0: mujer atropellada frente al Parque Agua Azul.
1: Una mujer murió la tarde de este lunes tras ser atropellada sobre la calzada González Gallo, cerca de la calzada Independencia en Guadalajara. Servicios de emergencia acudieron al sitio luego de reportes sobre una persona lesionada en la vía pública, pero al llegar confirmaron que la víctima ya no contaba con signos vitales. De manera preliminar, autoridades indicaron que se trataba de una mujer adulta mayor que presuntamente vivía en situación de calle, aunque no pudo ser identificada. El conductor involucrado habría escapado del lugar y ya es buscado por las autoridades. Con este caso, suman 2 atropellamientos mortales en un solo día en la zona metropolitana de Guadalajara, luego de que por la mañana un adulto mayor muriera arrollado por una unidad del transporte público. Notisistema, Edgar Flores Maciel.
0: Este y noticieros anteriores a través del podcast Notisistema en Spotify. Gracias, le presento las noticias, Luis Ángel Carranza.
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número 6 después de las... No. 9 después de las 6. Con eso de que se parecen mucho, es la cuestión de la ubicación, de la posición, ¿verdad? El 6, si lo movemos, decimos pancita para arriba, 9. Ah, pero ni panza, no tiene panza ni el 6 ni el 9. Nosotros sí. 6 con 9 minutos y 25 segundos de este atardecer número 25, precisamente. Es lunes, estamos en las últimas semanitas, casi, ¿verdad? Este mayo. Mayo del 2026. Quédese con nosotros de aquí a las... Hoy a las 7. Sí, por hoy le acompañaré hasta las 7 con el romance en radio y seguirá la programación para usted después de las 7 de la tarde por hoy lunes. Gracias, como siempre, por esa gentileza de su parte de estar un ratito conectado con la frecuencia del 103.9 MHz de XHLD desde Autlán de la Grana en Jalisco, México, desde Hidalgo 111, planta alta. Desde aquí les saludamos. Gracias mil, buena tarde. Tarde calurosa, todavía en 30 grados a la sombra, aquí en la zona centro de Autlán. Micrófono y control operativo, su servidor Víctor Miguel Peña. Y Corona también.

0: 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Bien por Isabel, no, es Paloma San Basilio, bueno, española tenía que ser, claro. Española tenía que ser, muy buena entonada. Paloma San Basilio y Dejando al Aire, Me Beberé Tu Boca. Y antes don Francisco Javier, sí, Xavier, si lo pronunciara como se escribe, pues Xavier. Javier, él está registrado como Javier, pero con X, Xavier, Javier. Así es, mi estimada Momi, Xavier. Abrir el programa dejándose escuchar con algo muy romántico titulado Y Aquí Estoy. Sí, aquí estamos un ratico más encerrados en esta cabina de radio para compartirle el romance a través del 103.9. Gracias, Marianita, por trabajar y escuchar un ratito la radio, la radio, la radio.
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Siempre, siempre, siempre. Uh-huh. ¿Puedo continuar? Sí, claro. Aquí dejo otro saludo para los amigos del nombre Urbano. Un amigo urbano de la familia Díaz Ayala, allá en el Grullo. Un abrazo para todos. Y para el del Santo, o el cumple, pues también, obviamente.

Claudia. Claudia Sierra, su apellido. Sí, se acompañó de los Macorinos. Sí, qué buena versión. Uy, es una versión de anteayer. Nadie. Así se llama, Nadie. Como recordamos siempre canciones a buenas amigas. Nadie que conocí, una amiga, una señora muy guapa, mayor, de Ciudad de México hace años, ¿eh? O familia Pizano Pelayo. Híjole, gratos recuerdos. Y la cantaba con un sentimiento, Nadie, así se llama. Y antes algo de lo romántico, sí, de los chavos de No Rompas Más y El Payaso de Rodeo, no, nada que ver. Mis respetos, cada canción con lo suyo, ¿no? Pero esta fue El Caballo Dorado con Siempre, Siempre Te Amaré. Siempre. Son 6:30, 6:30 por la tarde. Recuerde que los amigos, bueno, la invitación del parte de Catedral, pues para todos es la Catedral, ¿eh? Cada región, cada parroquia tiene su jurisdicción, sus colonias, sus habitantes, pero pues la Catedral pues nos corresponde a todos, ¿eh? E incluso a todos los decanatos, todos los municipios que estamos dentro de esta diócesis de Autlán y están de fiesta patronal, han iniciado. No se alcanza a percibir, creo que sí, ¿verdad? Un poquito, alcanza a percibir el sonido de las seis a tañir, ¿no? Voy a corroborar lo de las campanas de Catedral. Ya sabe, la Eucaristía de las Tardes. Y después de cada Eucaristía de las Tardes, de aquí al domingo, con eventos para convivir y venta de antojitos mexicanos en ese amplio atrio de Catedral de aquí de Autlán. Está, ya sabe, dedicada a la Santísima Trinidad y ha iniciado su fiesta patronal. Está un poquito, ¿eh? Hasta con el turuntuntún de la pólvora, ¿eh? Claro, con toda precaución, obviamente. Un poquito, ¿eh? Se la dejo un poquito. O sea que nos escucha pues lejos, aquí nosotros todavía en pueblos pequeños, todavía alcanzamos a escuchar la invitación de las señoras campanas de tu parroquia, de tu capilla, aunque cada vez nos hacemos más sordos, ¿verdad? Y no vamos. Bueno, a quienes están en una ciudad, pues no les es posible, quien está cerca de una parroquia, de un templo, si alcanzan a percibirlo, pues están a cuadras y más cuadras, pues no. Ya saben que todo se basa en el tiempo, en el reloj, en los problemas del tránsito para llegar a tiempo a celebraciones eucarísticas. Ahí está, ¿eh? Ahí se la dejo un poquito. Usted que está fuera de Autlán, de su tierra, en el extranjero, ahí están las campanas de Catedral.

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5: En 27 minutos más llegaremos a las 7 de la tarde, joven. Llena de sol todavía y de calor. ¡Ah, qué chulada de calor estos días, noches y madrugadas! ¡Qué bárbaro! Ya saben, el bañito no tiene que faltar. A mí me cuesta trabajo que la gente no tenga ese hábito de bañarse, de limpiarse, es lo correcto, ¿no? De darse su bañito, su limpieza, su aseo. No, hombre. Su limpieza, su aseo. No, hombre. A Dios gracias que disponemos del agua, pero

la semana y con este calor. ¡Ay, cabrón! Bueno, punto y aparte. 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

0: Es Don Luis Miguel, dejándose escuchar con No sé tú. Escuchabas el runzunzun, el turruntuntun, en ese momento ya pasó. Alcanza a escuchar un poquito. Llevan unas danzas arribando ya bien pianito, llegando a la catedral, terminando esa pues peregrinación. Recuerde que hoy hay varias de las parroquias, se ha dividido así la participación día con día, de parroquias, de algunas rectorías, de algunos empleados, de algunas empresas, para darle contenido, para darle vida a los eventos de la fiesta patronal de Catedral. Todavía se oye, ahí van, danzando, vistiéndonos atuendos, pues propio, ya sabe, de ese tipo de danzas, rojo con dorado, con su penacho, y órale, brinco y brinco.
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5: Muy bien, momento de continuar. Y bueno, le seguimos compartiendo que en este instante aquí frente a las instalaciones de la LD, sí, van carros alegóricos, ya escuchamos, la parroquia le corresponde al Divino Salvador, la rectoría de allá de Lagunillas, seminario, y muy, muy participativa, ¿eh? Muy bonito ya, arribando a Catedral. Un poquito le comparto, un poquito.

son 17 minutos, 17 minutos antes de las 19 horas de las 7 de esta tarde de lunes. Estamos ya montados en la semana 22 desde ayer.

0: Gracias, Camilo. Gracias por uno de tus éxitos, El Amor de Mi Vida, se llama. Entonces, doña Laura Pausini, muy de acuerdo con el joven Noé, la verdad. Tiene algo, bueno, cada artista lo tiene, ¿verdad? Sí. Pero a veces es indescriptible. Se lo percibimos, lo sentimos, pero no le podemos dar una descripción tal cual. En este caso es Laura Pausini, que si es Miriam, que si es Rocío, que si es, bueno, todas buenas, con todo respeto, muy buenas.
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0: Señor, bendice el amor que siempre nos tuvo en la tierra y haz que desde el cielo ella pueda seguir ayudándonos. Atención, el Chante, Autlán, El Grullo, lugares vecinos. Por ese medio estamos participando en el sensible fallecimiento de nuestra querida tía, la señora Sarita Guerrero Corona, viuda de Padilla. El duelo se recibe en el domicilio de calle Libertad, en el número 51 de El Chante, casa paterna de la familia Guerrero Corona. Se oficia una misa el día de hoy a las 8 de esta noche, y el día de mañana la misa de exequias se oficia a las 9:30 de la mañana en la parroquia de la Medalla Milagrosa de El Chante, para después conducirle a su funeral. Su hijo, señor José Juan Padilla Guerrero, y familia Padilla Ríos, al igual que familia Guerrero Corona, agradecen infinitamente su presencia, sus oraciones. Que descanse en paz nuestra querida tía, Sarita Guerrero Corona. Hermana mayor, por cierto, de Monseñor Jonás Guerrero, obispo emérito de la diócesis de Culiacán, Sinaloa. Nuestro abrazo, familia Guerrero Corona. Descansa en paz, querida tía Sarita.

0: minuto antes de las 7 de la tarde. Sí, 6:59.
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0: La tarde calurosa, ya va cediendo, pian pianito, entre que sí y que no, pero ahí va. Ya son 27 grados, lo que indica el aparatico, y 29 todavía la sensación térmica, 29, 30 grados aquí en Autlán, zona centro. Pasa usted la mejor de la tarde, tarde-noche, medianoche y madrugada, calurosa, así se espera. Sí, degustémosla. Por hoy, hasta aquí le hago ruido, hasta aquí le acompaño por hoy, por esta tarde de lunes. Si Dios me regala vida y salud, nos encontraremos en esta frecuencia del mediante mañana a partir de las 2 de la tarde. Gracias mil. Su servidor Víctor Miguel Peña y Corona también.

0: piden más recursos federales para Guadalajara.
1: La alcaldesa de Guadalajara, Verónica Delgadillo, pidió al Congreso de la Unión modificar la distribución de recursos federales para atender la demanda de servicios que genera la población flotante de la ciudad. La edil señaló que aunque Guadalajara tiene oficialmente 1.39 millones de habitantes, diariamente recibe a millones de personas que acuden a trabajar, estudiar o recibir servicios, lo que incrementa la presión sobre infraestructura, seguridad y servicios públicos. Delgadillo recordó que desde la desaparición de los fondos metropolitanos en 2019, la ciudad enfrenta limitaciones presupuestales para obras y mantenimiento urbano. Por ello, propuso restituir recursos federales para zonas metropolitanas y crear un fondo a la capitalidad que permita fortalecer infraestructura y servicios en ciudades con alta concentración poblacional.
0: Morena acusa guerra sucia de MC en Jalisco.
2: La dirigente estatal de Morena en Jalisco, Erika Pérez García, acusó a Movimiento Ciudadano de impulsar campañas de guerra sucia mediante redes sociales y presunto uso de recursos públicos para desacreditar al partido guinda. Durante una rueda de prensa, Morena solicitó investigaciones contra funcionarios estatales y municipales por supuesta participación en actividades político-electorales fuera de los tiempos legales. Además, el senador Carlos Lomelí Bolaños presentó un plan emergente para prevenir inundaciones en Guadalajara que contempla mapas de riesgo, desasolve, alertas tempranas y coordinación interinstitucional. El legislador aseguró que existen al menos 200 puntos de alto riesgo en la zona metropolitana de Guadalajara y criticó la falta de acciones preventivas por parte de autoridades locales.

0: localizan a adolescente extraviado en el bosque de la primavera.
1: Un adolescente de 17 años fue localizado sano y salvo luego de extraviarse en el bosque La Primavera, en el municipio de Tlajomulco de Zúñiga. El joven solicitó ayuda a través de una llamada al número de emergencias 911, lo que permitió activar un operativo coordinado entre C5 Escudo Jalisco, elementos de Protección Civil y bomberos, así como personal de la comisaría municipal. De acuerdo con las autoridades, operadores del C5 mantuvieron comunicación constante con el menor y lograron ubicarlo cerca de la zona conocida como la escondida MTB Trail. Posteriormente, brigadas de rescate ingresaron al área y confirmaron que el adolescente se encontraba en buen estado de salud. Tras ser localizado, el joven fue entregado a sus familiares conforme a los protocolos establecidos por las autoridades. Notisistema, Edgar Flores Maciel.

0: levantar regresará a la Ciudad de México para celebrar 20 años de su estreno, con una temporada limitada de 14 funciones y el regreso de gran parte de su elenco original, incluyendo a Alan Estrada, Fernanda Castillo y Luis Gerardo Méndez. La obra se presentará del 25 de julio al 8 de agosto en el Centro Cultural Teatro 1. Shia LaBeouf enfrenta acusaciones por agresión tras un altercado ocurrido en febrero pasado en el barrio francés de Nueva Orleans. Tras su detención y hospitalización, un juez ordenó su ingreso a un programa de tratamiento por abuso de sustancias, además de realizarse pruebas antidoping y pagar una fianza de $100,000 mientras continúa el proceso legal.
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2: Son las 7:04.
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1: Son las 7 con 12 minutos.
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1: Son las 7 con 24 minutos.
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1: Son las 7:31.
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1: Son las 7:42.
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1: Son las 8 en punto.
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1: Son las 8:10.
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1: Son las 8 con 21 minutos.
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3: Del Evangelio según San Juan. Forma abreviada del Evangelio. En aquel tiempo estaban junto a la cruz de Jesús su madre, la hermana de su madre, María la de Cleofás y María Magdalena. Al ver a su madre y junto a ella al discípulo que tanto quería, Jesús dijo: «Mujer, ahí está tu hijo». Luego dijo al discípulo: «Ahí está tu madre». Y desde entonces el discípulo se la llevó a vivir con él. Palabra del Señor.
4: A continuación, la reflexión del padre Ernesto María Caro sobre el Santo Evangelio del día de hoy en la voz de Salvador Jiménez Lozano.
3: Jesús sabía lo que su Madre Santísima estaba sufriendo y sabía que no había nadie más para hacerse cargo de ella. Por ello la entrega a su mejor amigo para que la cuide y la tenga como a su madre. En estos últimos años, la gente se pregunta por qué ha disminuido la piedad mariana. Y me refiero a la auténtica, no a la que está basada en el sensacionalismo de una posible aparición o mensaje. La piedad mariana que muestra un amor tierno y sincero hacia la Madre de Dios. Según me parece que esto es porque hoy los cristianos no queremos acompañar a Jesús hasta la cruz. Tenemos miedo como lo tuvieron Pedro y los demás. Seguir a Jesús siempre va a suponer tomar la cruz de cada día, es decir, renunciar a nuestras seguridades, a nuestro futuro, incluso a nuestra propia dignidad y buena fama. Los crucificados morían encarnecidos y desnudos delante de la gente que contemplaba dicho espectáculo. No hay mayor amor que saber que al darlo todo nos quedaremos sin bienes, sin certezas, sin mañana, sin planes, sin programas, sin sueños. Lo cual no quiere decir que Jesús nos exige renunciar a la dicha humana, sino que nos pide estar dispuestos a darlo todo, a jugarnos la vida en una sola carta, a no guardar un as bajo la manga para salir adelante y ganar. Solo Juan, el amigo de Jesús, lo acompañó y solo él tuvo la dicha de tenerla en su casa. Si realmente quieres tener a María como madre, si quieres que Jesús te la entregue, tienes que estar dispuesto a acompañarlo en el camino de la cruz. Y si piensas que esto no es verdad, pregúntate, ¿cómo es tu amor y tu piedad hacia María Santísima? Permite que el amor de Dios llene hoy tu vida. Ábrele tu corazón.
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1: Son las 8 con 38 minutos.
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1: Son las 8:44.

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1: Son las 9 en punto.
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1: Son las 9:10.
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1: Son las 9:26.
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1: Son las 10 en punto.
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1: Son las 10 con 9 minutos.
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1: Son las 10:20.
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1: Son las 10:45.
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1: Son las 11 en punto.
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1: Son las 11:10.
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1: Son las 11 con 20 minutos.
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1: Son las 11:32.
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1: Son las 11:40.
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1: Son las 11:46.
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1: Son las 11:55.
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1: Son las 12 con un minuto.
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2: Son las 12:17.
3: Minutos.

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1: Son las 12 con 41 minutos.

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1: Son las 12:47.

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1: Es la 1:28.

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2: Es la 1:31.

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1: Es la 1:52.

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1: Es la 1:58.
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1: Es la 1:58.
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1: Son las 2:14.

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1: Son las 3:52.
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1: Son las 3:52.
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1: Son las 3:55 minutos.
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1: Son las 4 con 24 minutos.

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1: Son las 4:27.

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1: Son las 5 con 12 minutos.
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1: Son las 5 con 29 minutos.

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1: Son las 5 con 35 minutos.

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1: Son las 5:59.
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1: Son las 6:00.

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1: Son las 6:07.
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5: Tienen más de 4,000 años de historia, pero ¿sabes realmente qué contienen las salchichas que pones en tu mesa? Hoy te traemos el estudio de calidad de salchichas. Quédate para conocer todo sobre él.
3: Además, te explicamos qué paso seguir cuando un producto falla y el proveedor se niega a responder por tu compra. No olvides que la garantía es el respaldo legal que asegura que tu inversión está protegida.
5: Acompáñanos.
4: Revista del Consumidor.
3: Las salchichas son un alimento cotidiano en la despensa de muchas personas, debido a su accesibilidad económica y practicidad. Pero, ¿sabes cuál es el origen de este embutido? Este se sitúa en Mesopotamia, en el año 2000 antes de nuestra era.
5: Hoy en día, las salchichas están hechas principalmente de carne y agua. De hecho, el agua puede representar hasta el 70% del producto final. Dependiendo del fabricante, también se les llegan a adicionar harinas, féculas, almidón o soya.
3: En el mercado existe una gran variedad, pero hay un detalle al que debes prestar mucha atención. ¿Sabes cuál es la diferencia entre una salchicha con pavo y una de pavo? Suena casi igual, pero no lo es. Cuando la etiqueta dice con pavo, significa que es una mezcla de pollo y pavo. El fabricante está obligado a declarar qué porcentaje de pavo le añadió. En cambio, si dice de pavo, significa que toda la carne que contiene proviene exclusivamente de esta ave. Eso sí, toma en cuenta que la cantidad total de carne en el producto siempre dependerá de la fórmula de cada marca.
5: El Laboratorio Nacional de Protección al Consumidor revisó diversos productos para verificar sus aportes nutrimentales y el cumplimiento de su regulación. Se analizaron 37 productos, 8 Viena o tipo Viena, 7 de pavo, 7 con pavo, 1 de pechuga de pavo, 3 para hot dog, 3 de pavo para hot dog, 2 con pavo para hot dog, 4 Frankfurt y 2 para desayuno.
3: Se verificó toda su información comercial, la cual se encuentra en las etiquetas de cada producto. Estas tienen que cumplir con los requisitos de la norma oficial mexicana.
5: También se evaluó su calidad sanitaria, verificando la ausencia de agentes patógenos, como la salmonela, ya que son un riesgo para la salud.
3: Asimismo, se determinó la cantidad de nutrientes, como proteína, grasa, carbohidratos y agua. Estos nutrientes son esenciales para el funcionamiento de nuestro organismo, ya que le proporcionan energía.
5: Igualmente, se verificó que su contenido no excediera la cantidad de nitritos permitidos. Estos se utilizan como conservadores para inhibir el crecimiento de bacterias dañinas y mantienen el color rosa de los embutidos.
3: Se determinó la presencia de sodio y se verificó que coincidiera con el contenido declarado en la etiqueta. Finalmente, se calculó el aporte calórico por cada 100 gramos de producto.
5: Los resultados fueron los siguientes. Primero, debes saber que debido a que los embutidos suelen presentar cantidades elevadas de sodio, todos los productos resultaron con exceso de este mineral. Todos pasaron la prueba de calidad sanitaria, además de cumplir con el sodio y contenido neto que declaran.
3: Las salchichas que contienen más nitritos de lo permitido son dos de la marca Buffard, de Viena y Frankfurt, y Parma Savory, de pavo.
5: Los productos que no son veraces en su información comercial y declaran más proteína o grasa de la que contienen son las salchichas Viena de las marcas Buffard y Capistrano Clásica, las de pavo de Bernina, para hot dog de Buffard y para desayuno la marca Obertal.
3: Los productos que destacan tener pavo, pero contienen muy poco, son las marcas Swan Premium y Kir con pavo. Aunque destacan el ingrediente, solamente contienen el 4% de este cárnico.
5: Si vas a comprar salchichas, lo mejor es que sigas estas recomendaciones. Lee la etiqueta, revisa la fecha de caducidad y los ingredientes. Asegúrate de elegir el producto que deseas. La salchicha de pavo tiene el 100% de este tipo de carne, mientras que la que dice con pavo tan solo tiene del 4 al 25%.
3: Evita romper la cadena de frío. Deben colocarse hasta el último en tu carrito y ser lo primero en guardarse en el refrigerador al llegar a casa. Verifica los ingredientes. Si tienes alguna alergia, es importante revisarlos antes de la compra.
5: También consulta a tu médica o médico, ya que estos productos tienen cantidades elevadas de sodio y no es conveniente que las personas con hipertensión lo consuman.
3: La recomendación de la OMS para adultos es no rebasar los 2 miligramos diarios, es decir, menos de 5 gramos o una cucharadita de sal. En el caso de niñas, niños y adolescentes entre 2 y 15 años, esta cantidad debe reducirse aún más, ajustándose a su edad y sus necesidades energéticas.
5: Compara precios y calidad. Recuerda que cuidar tu consumo es cuidar tu salud y tu bolsillo.
6: Revista del Consumidor.
5: Es normal que, al estrenar un producto, sintamos esa emoción de haber hecho una buena inversión. Pero, ¿qué ocurre si lo que acabamos de comprar presenta fallas o defectos de fábrica?
3: Lo primero es mantener la calma, ya sea porque un artículo no coincide con lo que se prometía en la etiqueta, o porque esa licuadora nueva dejó de funcionar a la tercera vez. Es común sentir que nuestra confianza y nuestro dinero han sido vulnerados.
5: Pero, si ese producto sale defectuoso, no tienes por qué resignarte a perder tu dinero. La garantía es un derecho fundamental que te protege frente a bienes o servicios que no cumplen con los estándares de calidad, funcionamiento o seguridad que te ofrecieron al momento de la compra.
3: Tomemos de ejemplo un caso hipotético. Sofía compró un refrigerador con un año de garantía, pero dejó de enfriar a los 3 meses. El proveedor se negó a cumplir la garantía justificando un mal uso del producto. Y no solo eso, también intentó cobrarle la reparación. Ella llamó al teléfono del consumidor y con asesoría de los especialistas consultó la Ley Federal de Protección al Consumidor. Ahí descubrió que tenía 3 opciones legales: la reparación gratuita, la reposición del producto por uno nuevo o la devolución de su dinero.
5: Además, descubrió que también tenía derecho a una compensación no menor al 20% del precio pagado. Con esta información, inició su proceso de conciliación ante la Profeco. Al final, el proveedor admitió la falla, le entregó un refrigerador nuevo y le otorgó la bonificación correspondiente. Un final justo para una compra que parecía perdida.
3: El caso de Sofía terminó bien porque ella estaba informada. Sin embargo, es importante saber que existen situaciones específicas donde el proveedor sí podría negar la garantía de forma legal. Así es, para evitar sorpresas, toma nota. La garantía podría no aplicar si no cuentas con el comprobante de compra, hubo un uso inadecuado del producto, transcurrió el plazo de vigencia, hay daños ocasionados por un tercero, o si los productos fueron adquiridos en oferta o descuento y se avisó previamente que no contaban con garantía.
5: Por ley, todos los proveedores están obligados a entregarte una póliza de garantía por escrito al momento de recibir tu bien o servicio. Esta debe ser clara y especificar qué cubre, por cuánto tiempo y a dónde debes acudir para hacerla efectiva.
3: Recuerda que cuando un producto no sirve para lo que fue diseñado, tienes derecho a elegir entre la reposición del bien, la rescisión del contrato o una reducción en el precio. Y en todos los casos, la ley contempla tu derecho a una bonificación. Para que tu próxima compra no termine en una decepción, te compartimos estas recomendaciones finales.
5: Revisa la garantía antes de comprar. Verifica vigencia, cobertura, cómo aplicarla y dónde están los centros de servicio. Conserva tus comprobantes. Guárdalos y sácales una foto o copia porque el papel térmico se borra. Reporta fallas de inmediato. Acude al proveedor para solicitar reparación, reposición o reembolso.
3: No acudas con terceros. Si alguien ajeno al proveedor intenta reparar el producto, la garantía es invalida. Desconfía de frases prohibidas. Expresiones como "no hay cambios ni devoluciones" no pueden estar por encima de la ley.
5: Si tienes problemas para hacer valer tus derechos, acércate a la Profeco. Puedes escribirnos a los correos denunciaprofeco@profeco.gob.mx, denunciapublicitaria@profeco.gob.mx o solicitar asesoría personalizada en asesoria@profeco.gob.mx.
3: No olvides que al exigir que se cumpla tu garantía, no solo defiendes tu dinero, sino que fortaleces una cultura de respeto que beneficia a todas y todos. Ejercer tus derechos como persona consumidora es la mejor forma de proteger tu economía y fomentar un mercado más justo.
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5: Te invitamos a conocer todos los detalles sobre la edición 591 del mes de mayo de la Revista del Consumidor en su versión impresa o digital.
3: Procuraduría Federal del Consumidor, medio siglo cuidando a las personas consumidoras.
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1: Son las 6 con 24 minutos.
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3: Del Evangelio según San Marcos. En aquel tiempo, Pedro le dijo a Jesús: Señor, ya ves que nosotros lo hemos dejado todo para seguirte. Jesús le respondió: Yo les aseguro, nadie que haya dejado casa o hermanos o hermanas o padre o madre o hijos o tierras por mí y por el Evangelio, dejará de recibir en esta vida el 100 por 1 en casas, hermanos y hermanas, madres e hijos y tierras, junto con persecuciones, y en el otro mundo, la vida eterna. Y muchos que ahora son los primeros serán los últimos. Y muchos que ahora son los últimos serán los primeros. Palabra del Señor.
4: A continuación, la reflexión del padre Ernesto María Caro sobre el Santo Evangelio del día de hoy en la voz de Salvador Jiménez Lozano.
3: Este pasaje, usado de manera ordinaria por la pastoral vocacional, referido a dejar casa y familia por seguir al Señor, puede tener un significado más profundo para todos nosotros. Recordemos que el contexto es la negación del hombre que no ha querido dejar aquello que lo ataba para seguir a Cristo. Es por ello que Pedro dice a Jesús que él y sus compañeros sí lo han dejado todo por seguirlo. En este contexto podemos pensar que la pregunta de Pedro está también referida a aquellos que, aun haciendo un fuerte sacrificio y con todo el dolor que puede implicar, han dejado lo que los detenía para seguir al Señor. No se trata, pues, de dejar nuestras casas o nuestras familias y todo lo que se posee, sino de dejar aquello que nos impide responderle con más generosidad al Señor. Jesús espera de nosotros una respuesta total. La imagen más perfecta de esta respuesta total son los discípulos, que dejan atrás su vida anterior para empezar a vivir una vida nueva junto con Jesús. Por eso se nos muestra a hombres adultos dejando de ser lo que siempre fueron y abandonando su pasado. Esto, por un lado, nos llenará de dones y gracias, dándonos la paz y la alegría, manifestada en el pasaje como el 100 por 1, figura de abundancia y plenitud. Y por otro lado, nos convertirá en buenos instrumentos para que el mensaje del Evangelio se difunda en nuestros ambientes. Piensa entonces por un momento qué cosas te ayudarían a responder con más generosidad al llamado de Dios. Permite que el amor de Dios llene hoy tu vida. Ábrele tu corazón.
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1: Son las 6 con 37 minutos.
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1: Son las 6:42.
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1: Son las 7:02.
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1: Son las 7:09.
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1: Son las 7 con 16 minutos.
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1: Son las 7 con 28 minutos.
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1: Son las 7 con 32 minutos.
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1: Maestros de la CENTE instalan plantón en calles cercanas al Zócalo de la Ciudad de México y amagan con realizar protestas durante el Mundial.
2: México registra cifra récord de inversión extranjera directa en el primer trimestre del año.
1: Enfrentamiento en Tecomán, Colima, deja un presunto agresor muerto y dos policías heridos.
2: En fútbol, anuncia la FIFA los centros de entrenamiento de las selecciones que participarán en el Mundial.
1: Integrantes de la Coordinadora Nacional de Trabajadores de la Educación realizaron movilizaciones en la Ciudad de México para exigir diálogo con autoridades federales.
2: Los docentes intentaron ingresar al Zócalo capitalino, pero fueron contenidos por elementos de la Secretaría de Seguridad Ciudadana.
1: Los manifestantes acusaron al gobierno federal de reprimir su protesta e instalaron un plantón permanente en calles cercanas a la Plaza de la Constitución.
2: Advirtieron con realizar protestas durante el Mundial si no son escuchados.
1: Andrés Manuel López Beltrán anunció que dejará su cargo dentro de Morena para participar en el proceso interno rumbo a las elecciones del 2027.
2: El hijo del expresidente López Obrador explicó que su decisión responde al llamado para que funcionarios morenistas que busquen candidaturas se separen de sus responsabilidades en el partido.
1: López Beltrán buscará la candidatura a diputado federal por el Distrito 6 de Tabasco.
2: La Secretaría de Economía informó que durante el primer trimestre del año, México captó 23.591 millones de dólares en inversión extranjera directa, la cifra más alta registrada para un periodo similar.
1: La dependencia informa que el monto representa un incremento de 10% respecto al mismo periodo del 2025.
2: Entre los sectores con mayor crecimiento destacan servicios financieros, fabricación de vehículos y minería.

0: Un operativo de seguridad fue desplegado en las inmediaciones del poblado de Las Caleras, en Tecomán, Colima, tras un enfrentamiento entre autoridades y civiles armados que dejó un presunto delincuente abatido, dos agentes lesionados y un estadounidense detenido.
1: De acuerdo con autoridades, elementos de la policía investigadora acudieron al lugar para atender una emergencia cuando fueron atacados a balazos desde un vehículo.
0: Luego de la agresión, corporaciones federales y estatales implementaron un operativo para localizar a los responsables.
1: Las acciones derivaron en bloqueos y quema de vehículos en distintos puntos de la región.
0: Fuerzas estadounidenses realizaron ataques en el sur de Irán para proteger a sus tropas ante amenazas iraníes.
1: Entre los objetivos alcanzados se encontraban plataformas de lanzamiento de misiles y embarcaciones que presuntamente intentaban colocar minas.
0: Los ataques ocurrieron horas después de que negociadores iraníes arribaran a Qatar para participar en conversaciones relacionadas con posibles acuerdos de paz.
1: El historiador y ensayista británico Timothy Garton Ash fue distinguido en España con el Premio Princesa de Asturias de Ciencias Sociales 2026.
0: El jurado destacó que sus publicaciones defienden los valores democráticos frente al autoritarismo y al populismo.
1: Nacido en Londres en 1955, Garton Ash es profesor de estudios europeos en la Universidad de Oxford.
0: Es considerado uno de los principales analistas de la historia reciente de Europa.

0: Ahora escuche la sección deportiva con Manuel Trujillo Soriano. Hay versiones encontradas sobre la continuidad del técnico Efraín Juárez al frente de los Pumas tras perder la final del torneo de Cruz Azul. Por un lado se asegura que seguirá en el cargo y por el otro que migrará a Europa. En un mensaje que envió el presidente del equipo de la UNAM, Luis Raúl González, no aclaró de manera tajante la permanencia del timonel.
1: Perder una final duele dentro del vestidor, duele en esta institución y duele en todos los millones de aficionados que acompañan a Pumas. Por eso hoy queremos dar la cara. Llegar a una final tiene mérito, pero no alcanza. Ser Puma significa levantarse ante las caídas. Por eso, desde hoy mismo comenzamos a delinear lo que viene para el Apertura 2026. Tiempo valioso para planear con inteligencia, evaluar y tomar las decisiones que este proyecto necesita.
0: El plantel universitario inició su periodo vacacional y regresará el 22 de junio. La FIFA anunció las bases operativas de las 48 selecciones que participarán en la Copa del Mundo 2026, de las cuales 39 se alojarán en Estados Unidos, 7 en México y solo 2 en Canadá. La selección nacional que dirige Javier Aguirre tendrá su casa en el Centro de Alto Rendimiento. En Guadalajara tendrán su sede los representativos de Colombia en la Academia Atlas y Corea del Sur en Chivas Verde Valle. Sudáfrica se alojará en Pachuca, Túnez en Monterrey, Uruguay tendrá su base en Cancún y la selección de Irán, su centro operativo será Tijuana. La Dirección de Selecciones Nacionales informó que los jugadores Álvaro Fidalgo del Real Betis de España y Julián Quiñones del Al-Qadisiyah de Arabia Saudita se integraron ya a la concentración de la selección mexicana de cara a los dos partidos amistosos previos al inicio de la Copa del Mundo, el sábado contra Australia en Pasadena y frente a Serbia el jueves de la próxima semana en Toluca. El Inter Miami informó que el astro argentino Lionel Messi sufrió una sobrecarga asociada a una fatiga muscular en el isquiotibial izquierdo, lesión que lo obligó a abandonar el partido del domingo ante el Philadelphia Union de la MLS. A menos de 3 semanas del inicio del Mundial, la salida de Messi encendió las alarmas para Argentina, que debutará en el Mundial el 16 de junio contra Argelia en Kansas City. Tras una ausencia de 27 años, los Knicks de Nueva York regresan a las finales del básquetbol de la NBA luego de vencer anoche por paliza de 130-93 a los Cavaliers de Cleveland para ganar por limpia la serie semifinal de la Conferencia del Este, 4-0, y prolongaron así su racha a 11 victorias en fila durante su participación en los playoffs. Su rival será el ganador de la serie entre los Spurs de San Antonio y el Thunder de Oklahoma, que por el momento se encuentra empatada a 2. La tenista mexicana Renata Zarazúa tuvo ayer debut y despedida en el Roland Garros de París al perder en 2 sets su juego de la primera ronda ante la rusa Diane Schneider, preclasificada número 25 del certamen, en tanto que la campeona defensora Iga Świątek derrotó sin complicaciones en 2 parciales a la australiana Emerson Jones.

0: localizan cuerpo embolsado en Tlajomulco.
1: Pese a que el sol aún no se ocultaba y la zona estaba llena de transeúntes, sujetos abandonaron un cuerpo embolsado a metros de la avenida Sao Paulo, en el fraccionamiento Chulavista. Vecinos del cruce con la calle Maraba alertaron a la policía al ver un bulto con silueta humana en un lote baldío. Oficiales municipales confirmaron que se trataba de un hombre de unos 30 años. Personal de la Cruz Verde certificó el deceso. Forenses trasladaron el cuerpo no identificado a la morgue metropolitana. Notisistema. Edgar Flores Maciel.
2: Notisistema informó.
3: Maestros de la CENTE instalan plantón en calles cercanas al Zócalo de la Ciudad de México y amagan con realizar protestas durante el Mundial.
4: México registra cifra récord de inversión extranjera directa en el primer trimestre del año. Captó más de 23 mil millones de dólares, principalmente en servicios financieros, vehículos y minería.
3: Enfrentamientos en Tecomán, Colima, dejan un presunto agresor muerto y dos policías heridos. Los hechos generaron bloqueos en diversas carreteras de la entidad.
4: En fútbol, anuncia la FIFA los centros de entrenamiento de las selecciones que participarán en el Mundial. 39 equipos se alojarán en Estados Unidos, 7 en México y 2 en Canadá.
3: Gracias. Le presentamos la información en Notisistema.
4: Luis Ángel Carranza
3: y Griselda Torres Zambrano.
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8 de la mañana con 15 minutos. Bienvenidos, bienvenidos a programación a través de Radio Costa 103.9. En este hermoso día de hoy que es martes 26 de mayo. Que con gusto le estaremos acompañando, si usted nos lo permite, a partir de este preciso momento hasta las 14 horas 2 de la tarde, recordándoles línea en cabina. Saludos, complacencias, felicitaciones, con gusto les atendemos 317-38-20780, saludando a nuestro buen amigo Jesús Amaral. Muchas gracias por acompañarnos. Linda mañana para usted y toda su hermosa familia. Y también a usted que me está escuchando, ya sea en casita, en su trabajo, realizando alguna actividad y sintonizando Radio Costa. Muchas gracias, bienvenidos a programación de música mexicana, música ranchera, saludando a quienes también nos escuchan por medio del internet en cualquier parte del mundo donde ustedes se encuentren. Bienvenidos a programación. Mensajes de texto a través de la línea de WhatsApp, que con gusto también le compartimos, 317-131-9184. Le acompaña en controles de cabina como micrófono Silvia Barajas, deseando me acompañen en este hermoso y bendecido día de hoy, agradeciendo a mi Dios Padre. Gracias Señor mío, por cada amanecer, por cada despertar, por el aliento de cada día, por bendecirme con salud y vida a mí, a mi familia, seres queridos, compañeros de trabajo, sus familias, auditorio y familias, a cada uno de nosotros, tus hijos. Gracias por cada una de tus bendiciones, sabes de cada una de nuestras necesidades, nuestros deseos, y que siempre, siempre te llevamos presente en todo momento, en nuestra mente y en nuestro corazón, deseando nos permitas disfrutar de tu presencia en todo momento y a su vez me permitas realizar mi trabajo como corresponde en este hermoso y bendecido día de hoy. Y gracias al chofer por manejar con cuidado y precaución. Desconozco su nombre, pero le agradezco mucho el manejar con cuidado. Saludos para él y toda la familia y todos sus compañeros de trabajo. Comenzamos la programación de este día. Gracias, Padre mío, por permitirme llegar a mi bendito trabajo que amo y que disfruto tanto. Y que deseo de corazón que quienes me acompañen lo disfruten junto conmigo. En nombre del Padre, del Hijo, del Espíritu Santo. Amén. Comenzamos la programación. Ya tenemos dos complacencias que con gusto estaremos escuchando en este momento. 8 de la mañana con 18 minutos. Les recuerdo, antes de las 9 o a las 9 estaremos presentándole las mañanitas. Para quienes tengan algún familiar, algún amigo, conocido, vecino o compañero de trabajo que esté cumpliendo años y desee felicitarlo, puede marcar con toda confianza. Y también a las 12:20 aproximadamente estaré de nuevo compartiendo las mañanitas, felicitando a quien lleve por nombre Felipe. Hoy es día de San Felipe, martes 26 de mayo. Muchas felicidades. Escuchemos en este momento, ya tenía días que me habían solicitado la interpretación de Madrecita Querida con Vicente Fernández, pero me la solicitaban cuando yo estaba en otra programación que no era música ranchera. Para saludar, dice: buenos días, doña Silvia, ¿me puede complacer con una canción para mi mamá Gaby Montes, que vive en Colonia La Grana? Madrecita Querida con Vicente Fernández, por favor, y un saludo. Muchas gracias por enviar su mensaje y una disculpa, de verdad. Lo que pasa es que ya la programación que habían enviado el mensaje pues ya no correspondía a música ranchera, pero con gusto le complaceremos en este momento. Amigo muy fregoso, ya escuché también su petición de complacencia. Vamos a ponerla después de las 12, ¿le parece? Porque ahí siento que va más en esa programación, pero con mucho gusto vamos a estarle complaciendo. Bienvenidos a programación. Comenzamos escuchando Madrecita Querida con Vicente Fernández.

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8 de la mañana con 27 minutos. Continuamos en programación de Radio Costa 103.9. Buen provecho. Si quizá usted en este momento esté desayunando en casita, quizá en su trabajo, donde quiera que usted se encuentre, buen provecho. ¿Qué tal unos deliciosos chilaquiles, unos chilaquiles rojos o verdes, con su quesito, su salsita picosita, sus frijolitos refritos que no falten? Y el cafecito, desde luego, su cafecito, su tecito, lo que usted tenga en casita, disfrute de los sagrados alimentos y agradezca a nuestro Dios Padre por los sagrados alimentos. Continuamos con más en programación. En este momento estaremos escuchando Los Jockeys, Corazón Estéril, y después estaremos escuchando la siguiente complacencia que también tenemos pendiente y que nos han solicitado a través de la línea de WhatsApp 317-131-9184. Nos mencionan: buenos días, señora Silvia, si puede complacer con una canción, Nube de Mar. Gracias, con mucho gusto vamos a complacerle. Ya de hecho la tenemos lista después de escuchar a Los Jockeys. 8 de la mañana con 28 minutos.

que baile todo el mariachi. 8:37 a.m. Continuamos con más complacencia. Seguimos atendiendo llamadas en cabina. Recuerde, aproximadamente como a las 9 o tantito antes estaremos compartiendo las mañanitas. Si usted tiene alguna felicitación, puede marcar con toda confianza a cabina 317-38-20780. Mensajes de texto 317-131-9184. Ha llegado el momento de escuchar la siguiente interpretación que nos solicitó nuestra amiga señora Leti, quien nos escucha en Zona Centro y está trabajando en este momento y sintonizando Radio Costa. Y desea escuchar ¿Qué me falta si tengo a mi madre? Muy bien, con mucho gusto vamos a complacerle saludando a la familia Galarza Tamayo y Tamayo Ponce, con todo cariño de parte de nuestra amiga Leti. Como también tenemos un mensajito de texto, dice: hola Silvita hermosa, hermoso día Silvita, si puedes mandar un mega saludo para la maestra Alicia González Padilla hoy por su cumpleaños. El saludo es de parte de su equipo de trabajo que la quieren mucho. Si puede, le pone la canción de Jacinto Zenobio. Con mucho gusto, con todo gusto, amiga Leti, le estaremos complaciendo. Con mucho gusto. Por lo pronto, vamos a escuchar. Nos la solicitaron con Julián Álvarez. Tengo madre. Con mucho gusto. Amiga Leti, a las 9 a.m. aproximadamente, si no un poquito antes, vamos a estar felicitando a la maestra Alicia González por su cumpleaños. Gracias por participar con sus llamadas como mensajes a través de Radio Costa 103.9.

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8 de la mañana con 48 minutos. Escuchamos a Pepe Uribe, Jacinto Zenobio. Le mandamos un saludo con todo cariño a nuestro buen amigo Pepe, deseando tenga un preciosísimo día. En este momento estaremos escuchando Cadetes de Linares interpretando Pueblito, saludando a nuestro buen amigo Oscar Íñiguez, quien nos escucha desde Santa Clarita, California, y se ha comunicado a cabina. Muchas gracias, Oscar, que tengas un precioso y bendecido día. Gracias por tu llamadita. Cuídate mucho, amigo. Un mensajito más.

Les mando esta foto donde la gente tira ramas y recortes. Ah, muy bien, muchas gracias. Vamos a compartirlo en Informativo Matutino. Gracias. Un mensajito más, dice: buenos días, señorita hermosa, a ver si puede poner la canción Me Equivoqué Contigo, con el artista que sea. Gracias, mi niña hermosa, que Dios te bendiga siempre, te queremos mucho, mucho, mucho. Abrazos, muchas gracias, señora Rosalba, yo también los quiero mucho, mucho, mucho. Vamos a buscarla en un momentito más. Bueno, sí, se alcanzamos. Escuchemos interpretación completa de Los Cadetes de Linares, Pueblito.

8 de la mañana con 57 minutos y en este momento con gusto estaremos solicitando a quienes cumplen años en este día que es martes 26 de mayo, felicitando a quien lleve por nombre Felipe o Felipa. Muchas felicidades, hoy es día de su santo, como también tenemos felicitación de cumpleaños para nuestra amiga maestra Alicia González Padilla, quien está cumpliendo años y la felicita todo su equipo de trabajo, que la quieren muchísimo y desean que la pase muy bien y que Dios les siga bendiciendo con muchos años más. Muchas felicidades, maestra Alicia González Padilla, deseando lo mejor para usted hoy y siempre, de parte de Oscar Quintero, como también de Gaby y de Leti, de todo el equipo de trabajo, que están muy felices, muy contentos por usted en su cumpleaños. Que la pase de maravilla. Muchísimas felicidades para cada uno de ustedes, cumpleañeros, que están celebrando, aparte quizá de su cumpleaños, hay quienes quizá estén celebrando alguna fecha importante en su vida. Les deseamos lo mejor de lo mejor. Con las mañanitas cerramos programación de música mexicana, música ranchera, pero les invitamos para que nos sigan sintonizando a través de Radio Costa 103.9. Estamos ya preparados para acompañarle en Informativo Matutino. Muchas felicidades.

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6: ¿Qué tal amigos? Muy buenos días a todo nuestro auditorio. Les damos la más cordial bienvenida pues a este espacio informativo. Son ya las 9:04 a.m. de este martes 26 de mayo a las 9:04 a.m. Es tiempo de noticias, es tiempo de Unir Noticias, el informativo matutino. Es por ello que le decimos bienvenidos, gracias por acompañarnos en este espacio de información. A quienes están sintonizando Radio Costa, pues ya sea a través del 103.9 de frecuencia modulada, a través de nuestra página web en www.radiocosta.com.mx, o bien a través través de cualquier dispositivo, cualquier otra página, y pues también para quienes, como usted, están ahí conectados en la red social de Facebook, en donde estamos transmitiendo con audio y video en vivo desde la cabina de Radio Costa. Al micrófono le saluda a su servidor y amigo Alejandro Rubio Beltrán, quien acompaña, a quien se encarga de llevar los controles operativos allá en la cabina principal. Empieza muy seria, pero luego sonríe. Ahí está mi compañera Silvia Barajas. ¿Cómo le va, Silvia? Muy buenos días.
1: No me puedo quedar yo seria todo el rato.
6: No puede quedarse seria todo el rato.
1: No. Buenos días, licenciado.
6: El noticiero es cosa seria, pero de cualquier manera siempre es importante sonreír.
1: Bueno, eso sí.
6: Y a usted le sale fácil la risa.
1: Ay, no, qué bárbaro. Buenos días, bienvenidos, bienvenidos a programación que con gusto le acompañamos una vez más en Informativo Matutino, recordándoles línea en cabina 317-38-20780, mensajes de texto 317-131-9184 para que puedan participar.
6: Así es, que nos acompañen a través de su conversación, que usted nos exponga dudas, que nos comparte información que usted tenga y nosotros no, que nos platique de sus opiniones, comentarios. Siempre nos da mucho gusto recibir su participación, así que hágalo. Recuerde que también en los comentarios, en la transmisión que estamos haciendo en Facebook, puede dejar también su participación y con mucho gusto también estaremos atendiéndole para compartir lo que usted nos haga llegar. Bien, ya estamos a la espera de que se conecte el maestro Julio Zamora del Instituto de Astronomía y Meteorología de la Universidad de Guadalajara, el cual vemos que ya le está entrando, ya está por ahí conectando su pantalla, así que está todo listo para que vayamos a conocer el pronóstico del tiempo.
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6: Agradecemos al maestro Julio Zamora, quien se conecta para platicarnos qué nos espera el día de hoy, para saber qué nos ponemos o qué nos quitamos. Adelante, maestro, por favor, con todo gusto.
8: Claro que sí, nuevamente un gusto estar con ustedes esta semana y su auditorio. Mañana del 26 de mayo, les comento las condiciones que tenemos para el día de hoy, ya que tenemos un contraste. Pues del lado del oriente del país tendremos algunas lluvias focalizadas hacia el noreste, centro, península, Yucatán, y del lado del Pacífico tendremos ambiente cálido. Esto porque está reforzando un sistema anticiclónico que en horas diurnas las temperaturas continúen elevadas. En Jalisco también presentamos estas características, ya que dominará el tiempo estable esta semana, claro, en ciertas regiones, al igual que el ambiente cálido, porque al sur del estado, pero especialmente en zonas montañosas, es posible que se puedan registrar algunos chubascos puntuales con actividad eléctrica. En el caso de Autlán, la condición es un ambiente cálido para el día de hoy, ya que la temperatura máxima estaría sobre los 32 a 35 grados de manera promedio, mientras que para el día de mañana al amanecer, la temperatura mínima estaría oscilando de los 20 a 23 grados. Son las condiciones que se tienen para Autlán.
6: Muy bien, maestro, pues muchísimas gracias también por esta información que nos prevé que más bien vamos a quitarnos garritas, lo que sí, tratar de utilizar manga larga para protegernos de la radiación solar. Más o menos, ¿en qué horarios es donde se espera la mayor concentración, maestro?
8: Entre 11 del día a 5 de la tarde es donde tenemos la mayor ocurrencia de radiación UV. Entonces, no está de más cargar con el bloqueador solar, alguna gorra, algún gorro, si es posible evitar alguna actividad física directamente bajo los rayos del sol y de manera prolongada en este horario.
6: Correcto, pues muchas gracias por esa recomendación también, y ahí está entonces el dato. Por lo pronto le agradecemos muchísimo, estaremos al pendiente y le estaremos reportando cualquier situación que ocurra por acá con el tiempo. Muchísimas gracias.
8: Al contrario, ustedes, que tengan buen día.
6: Gracias, ahí está el maestro Julio Zamora del Instituto de Astronomía y Meteorología de la Universidad de Guadalajara, a quien le agradecemos este dato y sobre todo también las recomendaciones. Ya escuchó usted, protéjase la radiación solar, hay que mantenernos bien hidratados. Recuerde también proteger a sus menores, a sus adultos mayores y también a sus mascotas. Al respecto de ese tema le estaremos platicando el día de hoy una nota que nos comparte mi compañero Enrique López al respecto, para que usted esté al pendiente. Por lo pronto, cuando son ya las 9 de la mañana con 9 minutos, creo que es momento de irnos a la primera pausa comercial, para regresar con los mensajes que ya nos está dejando nuestro auditorio. Adelante, Silvia, por
1: favor. Gracias, licenciado. 9:00 a.m, exactamente con 10 minutos. Nos vamos al primer corte. En breve regresamos con ustedes para continuar en Informativo Matutino.
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6: Bien, ya estamos de regreso con ustedes cuando son 9:13 a.m. Acá nosotros fuera del aire platicando acerca de la jornada de acopio de residuos electrónicos que ya llegó a Autlán, que ya está aquí en Autlán, para que por favor, si usted tiene, ya lo escucharon ustedes, dice nuestra querida Elia Macías, si tienes artículos eléctricos, aparatos electrónicos, eléctricos, que ya están en desuso, pues es momento de pensar ya en soltar. Hay que deshacernos de todo eso. Ya me amenazó aquí Silvia, me dijo, no ande diciendo porque si no va a venir la señora Lili otra vez, ¿eh?
1: Bueno, pues es que como yo lo escuché así muy tranquilo, dije, va a venir doña Lili, ¿eh?
6: Sí, no, pues preguntaba Elia, tenemos aparte, le dije, sí, muchos, ahí tengo un tilichero ahí en el otro lado, después de la, ¿qué podríamos decir? De la jornada que dieron aquí también mis compañeras Gaby, Silvia, Handy y mi querida esposa también, que estuvieron aquí, pasaron y hicieron una limpia total. Por ahí quedaron algunos artículos que sí les vamos a llevar, les vamos a mandar ahí al acopio, al acopio electrónico que está haciendo la Junta Intermunicipal para la Cuenca Baja del Río Ayuquila, La Gira, en coordinación con los gobiernos municipales de esta, que conforman esta organización y que, como le digo, en esta semana van a estar aquí en Autlán, también en otros municipios durante, de hecho esta es la última semana en la que ya va a estar, pero toda esta semana corresponderá en Autlán, en los cuatro puntos que tienen instalados. Ahorita también les damos más detalles. Por lo pronto, sépase usted y póngase al tiro con el tema. Aparte ahí esos teléfonos celulares que ya no le funcionan, aquel que ya se le estrelló la pantalla y que dijo, no, pues me sale más caro la pantalla que comprarme uno más nuevecito, pues ya eso, la cafetera que ya no funcionó, el horno de microondas que ya no quiso jalar, a esa televisión sota que ya de plano no recibe los canales digitales, es momento de deshacerse de ese tilichero. Que no le remuerda la conciencia, no se preocupe, suéltelo, déjelo ir y verá que vendrán cosas mejores. Bien, así que le vamos a continuar por acá en los comentarios, en la transmisión que tenemos. Acá nos dejan un intento de fraude, vamos a borrarlo de inmediato porque es de esos mensajitos que dice que tiene una enfermedad que está condenada a muerte y que quiere donar todos sus 675,000 euros. Sáquese a volar, no vamos a caer en esta trampa, en esta estafa. Por favor, también recuerde, si usted ya le tocó ver ese mensaje, no le haga caso, no le mande información y mucho menos, porque pues son estos intentos de fraude. Por otro lado, lo que sí tenemos es este mensaje que nos comparten también por parte de nuestro auditorio. Nos dejan esta imagen a través de la línea de WhatsApp y nos comentan: oh, buenos días, unos ricos frijolitos chinitos guisados con manteca y con harto amor, dice. Bendiciones, Alejandro, Silvia, bonito día. Ya nos están acompañando mientras están almorzando. Chulada, qué rico se ve eso. Ahí el cafecito, la salsita y aquí unos deliciosos panecitos. No sé si sean semitas, unos panecitos dulces o saladitos para acompañar el almuerzo, pero muchísimas gracias por compartirnos y motivarnos para empezar bien el día con esta deliciosa imagen. ¿Sí la alcanzó a ver, Silvia, o por estar acá en el teléfono no se dio cuenta?
1: No, no alcancé a mirarla.
6: Ahorita se lo pongo ahí en la pantalla, mire. ¿Eh? ¿Qué le parece?
1: Ay, qué rico.
6: Chula, miren los frijolitos chinitos con manteca, ya nos dijeron.
1: ¿Con manteca?
6: Quesito.
1: Más deliciosos todavía.
6: Totopos ahí a un ladito, miren.
1: Ay,
6: más.
1: Ay, qué rico. Buen provecho. Qué delicioso se ve.
6: Muy bien, riquísimo. Muy bien. Ahí está, muchísimas gracias por compartirnos. Déjame ver qué más tenemos a través de la línea de WhatsApp. Creo que hay otro par de mensajitos, ¿verdad?
1: Sí, vamos aquí checando. Dice, buenos días, mis compañeros matutinos. Llegué justo a tiempo para escucharlos. Andaba cortando pitayas. Ahorita escuchándolos me voy a poner a pelarlas. Y nos manda la imagen. Estuvieran cerca, les llevara unas cuantas. Pero dice, ni modo. Sí, nos mandó una foto donde están las pitayas. Ay, qué deliciosas pitayas. Y en otro mensajito nos mandaron una imagen donde hay pues demasiadas bolsas de basura. Dice, para variar un poco. Buenos días.
6: Muy bien, pues déjeme compartirle, pero vámonos en orden. Dijo usted primero de las pitayas recién cortadas y déjeme compartirle entonces a nuestro auditorio la imagen que nos hicieron llegar con esas delicias, esas deliciosas pitayas recién cortadas. Ya le removieron la herida, Silvia.
1: Ay, sí, ya me acordaron del día de ayer, pero mira, imagínese cuántas espinas, imagínese el trabajo para quitar todas esas
6: espinas. Desde la hora en la que se salió para no asolearse.
1: Exacto. Qué bárbaros, no, es que es un trabajo que mis respetos también para ellos.
6: Así es, pero fíjese, ella no le costaron tanto, esas no le salieron en 25 pesos.
1: No, pues fue a cortarlos, yo creo que yo también me voy a ir a cortar mejor.
6: Así es, nomás es la friguita esa de llevarse su gancho, de buscar ese organito por ahí que esté cerquita y mire qué chulada, y a estarle quitando todas esas espinas también, que bueno, la mera verdad, cuando uno anda allá en el cerro, a nosotros también nos llevaban de más jóvenes, de más chiquillos, nos decían, órale, ahí está el gancho y las que quieras comerte son las que vas a bajar y con este palito aquí le detienes y le tallas para que le quites las espinas y ya las para abrirle metes los deditos y todo, le sacas para que no te vayas a aguatar.
1: ¿Qué
6: así
1: tal?
6: Ahí nos daban hasta la mira. Técnica y decían, las que tú te quieras comer, pero tú te encargas de bajarlas.
1: Ajá. Chulada. No, y se divierte uno también, aparte de cuando sales a ir a cortar pitayas.
6: Eso
1: disfrutas
6: es,
1: con
6: duda.
1: La familia también.
6: Sin duda. Y también nos compartieron esta otra imagen, que es la que nos comentaba, que nos pasaron con el montonal de bolsas ya ahí esperando el pase del camión en el cruce de Mutualismo y Primavera, acá cerca de la Colonia de los Arquitos, ahí por esos rumbos, ahí está. Y es lo que le digo, ahí está ese letrerote que dice que está prohibido tirar basura, pero no se han logrado poner de acuerdo con las autoridades, ahí entre vecinos, autoridades, para que esto no esté sucediendo. Esperemos que pronto ya también pues agarren la onda, tanto las autoridades también como los vecinos por ahí de esa zona, para que se pongan de acuerdo y que no tenga que suceder esto, ya sea pues algún contenedor con alguna vigilancia, no sé, alguna cuestión se tiene que poner para tratar de evitar esto. Como le digo, yo estoy seguro que esto no nada más son los vecinos de ahí de esta zona los que dejan ahí sus desperdicios, no solamente la gente que tiene esa necesidad, porque su domicilio está ubicado en algún punto donde sea complicado para subir el camión recolector, en que bueno, por necesidad tuvieran que estar haciendo esto. Créame que no, hay muchos que no lo hacen por necesidad, sino por comodidad, por flojera, porque se les hace más fácil ir y aventar ahí la basura que estar esperándola allá en casa, estarse poniendo de acuerdo. Pero bueno, así están las cosas, así amanece también en esta madrugada. Déjenme checar, por acá también nos dejan: buen día, equipo Radio Costa, saludarles y preguntar las fechas en Autlán sobre la recolección de aparatos electrónicos. Muchas gracias. Le comentábamos hace unos momentos que es durante esta semana, desde ayer se dio la inauguración, tenemos nota de eso también, y será hasta el próximo viernes aquí en Autlán. En un ratito le compartimos más detalles en una de las notas. Dice, por acá nos comentan también desde allá de Juchitlán, estas pitayas, dice, se pelan fácil, no está lejos, llego como en 15 minutos, ahí hay muchos órganos cerca de mi pueblo aquí en Juchitlán, nos dicen. Ya ve.
1: Habrá que ir entonces.
6: Para que vea, también dice, no, yo la verdad no le sufro mucho, rápidamente, en 15 minutitos ya estoy, me llevo a mis perritas que me acompañen y las paseamos, y se viene ya con su cubetita llena de deliciosas pitayas para, diría mi querida madre, darse una trancada.
1: No, yo creo que sí, definitivamente tengo que ir a cortar pitayas.
6: Muy bien, ahí queda entonces. Muchísimas gracias por compartirnos. ¿Le parece bien? Ya son 9:22. Creo que es un buen momento para que nos platique acerca de las conmemoraciones del día, Silvia.
1: Claro que sí, con mucho gusto. Hoy en este día es Día Mundial del Drácula. Uno de los personajes de terror más icónico de todos los tiempos es homenajeado cada 26 de mayo, que se celebra el Día Mundial del Drácula. Este hombre inmortal que se convierte en vampiro ha inspirado innumerables películas y obras de literatura. Es por ello que se le rinde un merecido homenaje. Por muy sombrío y espeluznante que parezca, ¿quién no se ha aterrorizado alguna vez por las noches pensando que vendrá un vampiro con sus afilados colmillos a succionar sangre de nuestro cuello hasta quedarnos secos? Pues tranquilos, es solo un personaje ficticio. ¡Qué alivio! Drácula, un oscuro y sangriento personaje, fue un personaje creado por el novelista irlandés Bram Stoker en el año 1897, basado en una figura histórica real. Stoker basó su novela de terror gótico en el príncipe Vlad III de Valaquia, originario de Rumania. Tenía el apodo de Vlad el Empalador, debido a que fue muy cruel y despiadado con sus oponentes y las personas que lo traicionaban, torturándolos de las peores formas posibles. Se estima que hubo más de 100,000 víctimas empaladas en los bosques romanos. Esto sirvió de inspiración al escritor Stoker para la creación de su gran obra literaria, Drácula, conectando a su personaje protagonista, el conde Drácula, con el vampirismo. Esta novela fue publicada el 26 de mayo de 1897. De allí la escogencia de la fecha para la celebración de este Día Mundial. Es una historia ficticia de terror que refleja la lucha entre el bien y el mal, el presente y el pasado, que se desarrolla en Rumania, específicamente en los Montes Cárpatos, de Transilvania. Era un ser ruin, despiadado y despreciable que se convertía en vampiro, acechando a inocentes víctimas en las noches para succionarles la sangre con sus grandes colmillos, logrando sobrevivir y rejuvenecer. Esta icónica obra se ha asociado a varios géneros literarios: la literatura de vampiro, la ficción de terror y la ficción gótica. Ha transcendido del papel a la gran pantalla, destacándose grandes producciones.
6: Así es, Silvia, efectivamente, como usted lo menciona, pues lo que comenzó como una novela de ficción y de terror, pues se ha convertido, ha trascendido hasta las grandes pantallas, a la película. Hay algunas, una serie grande de películas donde usted puede también pues conmemorar y recordar esta historia. Drácula, The Original Living Vampire, así es una de las que se llaman, es una de la joven detective Amelia Van Helsing, persigue al responsable de una serie de asesinatos espeluznantes contra mujeres jóvenes. Todas las evidencias apuntan al sospechoso, el conde Drácula, esta película del 2022. También hay otra que se llama simplemente Drácula, es del Reino Unido, es una miniserie de televisión inspirada en el conde Drácula, quien viaja desde Transilvania hacia Londres para saciar su sed de sangre humana. Otro documental se llama En la búsqueda de Drácula o In Search of Drácula. En este documental, Mark Gatiss se reúne con expertos, historiadores y trabajadores del cine de diversas épocas en busca de la investigación original de Bram Stoker sobre este gran mito, Drácula. Hay otra que se llama Drácula Reborn o Renacido, en donde tres periodistas viajan desde Vancouver a Transilvania para descubrir la verdad sobre Drácula, a riesgo de perder sus vidas en esta terrorífica aventura. Otra que se llama Drácula Untold, que es lo que no se ha dicho, historia basada en Vlad Tepes, conocido como Blas el Empalador, que fue un príncipe romano que inspiró al personaje de Drácula, quien afrontó varios dilemas en su vida, convirtiéndose en un vampiro, según menciona. Y bueno, pues también hay una serie de televisión que se llama Drácula, que muestra a este personaje que llega a Londres usando otra identidad, un empresario estadounidense, quien planea vengarse de las personas que arruinaron su vida durante siglos, pero se enamora de una mujer parecida a la reencarnación de su esposa muerta. Otra más que se llama Drácula, el príncipe oscuro, que es trata de un personaje, Drácula, que es un apuesto joven que ha sido traicionado por las personas más cercanas a él, y entonces su venganza será implacable. Y por último también le podemos recomendar pues una película animada también infantil que se llama Hotel Transilvania, que forma parte de una trilogía de películas animadas de diversión terrorífica. El conde Drácula es el dueño de un lujoso hotel de Transilvania creado para proteger a los monstruos de los seres humanos. Vive con su joven hija, quien se enamora de un chico humano cuando ella cumple la mayoría de edad, a los 118 años. Esto es lo que trata esta película o esta caricatura de Hotel Transilvania. Pues son algunas sugerencias para conmemorar esta fecha. Bien, pues así las cosas. Vamos a continuar, son 9 de la mañana ya con 27 minutos. ¿Cómo andamos con los tiempos?
1: Sí, ya acomodamos el corte.
6: Ya está listo el corte, pues entonces si le parece bien vamos a la pausa mientras acomodamos las secciones que siguen, y por lo pronto recordarle también acerca de nuestros patrocinadores. 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
1: Gracias. 9:30 a.m. Nos vamos al siguiente corte. Regresando, seguimos con ustedes.
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6: Thank you. Bien, pues ahí está la parte comercial. Muchísimas gracias y déjeme pasar entonces a atender algunos de los mensajes que nos deja nuestro querido auditorio. Nos escribe el maestro Pepe García Suárez, dice: saludos desde Huelva, en Andalucía, acá actualizándonos de lo que pasa en nuestra región. Gracias, maestro Pepe, un afectuoso saludo. Qué bueno que anda por allá continuando con su preparación académica. Muchísimas gracias y un saludo muy cordial y gracias por el esfuerzo. Hay que será alrededor de 8 horas de diferencia entre México y España, y seguramente pues ese cambio horario él está también, a pesar de él, está por ahí atendiendo este programa. Gracias, maestro Pepe, un afectuoso saludo. Nos escribe también el buen amigo Oscar Íñiguez: buenísimos días tengan todos ustedes, Autlán El Chante, saludos desde Santa Clarita, California, bendiciones. Dice, también está la película de Blade, el California de vampiros, nos dicen. Muchísimas gracias, ahí está también el dato que nos comparten. Por acá también nos dicen que no hubo una película de Drácula contra las momias. Creo que no, así tal cual como Drácula contra las momias, la verdad no estoy muy seguro, ahorita le buscamos, pero sí recuerdo que hay algunas películas mexicanas en donde por supuesto este personaje no podría faltar. Algunas de ellas, pues las clásicas de El Santo. Dice El Santo en el Tesoro de Drácula, dice que es una cinta en donde el enmascarado de plata, el santo, viaja al pasado para enfrentar al mismísimo conde Drácula. Y también hay otra que es Santo y Blue Demon contra Drácula y el hombre lobo, que también estuvieron en su momento. Y estaba tratando de investigar a ver si la película de Chabelo y Pepito contra los monstruos también estuviera participando Drácula. No recuerdo si también en esa, pero así por supuesto hubo los monstruos por ahí, unas momias y también otro que pues se parecía mucho a Frankenstein, no sé si era justamente ese monstruo, pero pues también hubo ese tema. Por acá comparten una de Chabelo contra Drácula, pero no sé si efectivamente fue así, efectivamente la película, pero sí sé que había una de Chabelo y Pepito contra los monstruos.
1: Yo también me acuerdo, ahorita que está mencionándolo, es cierto.
6: ¿Verdad? Sí. Entonces, pues ahí está, son algunas otras de las que nos están comentando. Muchísimas gracias por participar también. Nos dice el maestro Pepe García, es correcto, acá ya es por la tarde. Saludos, pues como dirían por ahí los de Noticias, buenos días, Autlán, buenas tardes allá en Huelva.
1: Saludos, amigo Pepe, gracias por acompañarnos.
6: Así es, bueno, pues ahí está. Dice por acá... bueno, por acá también nos están compartiendo una liga para pues una publicación que se hizo en Facebook en donde se rescatan algunas declaraciones de la presidenta Claudia Sheinbaum, que dio creo que el día de ayer durante la mañanera, en la que pues preguntándole sobre diferentes tópicos, ya ve cómo le preguntan pues prácticamente de todo allá la presidenta, y bueno, en algún momento ella invitó a que pues no vieran un canal de televisión, una cadena de televisión, y pues por acá el comentario que nos dejan, dice, qué decepción, dice que venir a querernos imponer es como si dijeran, pues no escuchen Radio Costa, dice, imposible. Bendiciones a todo el equipo de Radio Costa de parte de Ernesto Santana. Dice, le deja por acá también, le remueven la herida. Recuerde no comprar pitayas caras, mi estimada Silvia, dice.
1: Es que me emocioné mucho, pero ya no me vuelve a pasar, no se preocupe.
6: Así pasa, de verdad, sí. No, y créanme, también allá, por ejemplo, en Guadalajara, también de las primeras que van llegando, también los precios andan así, 30, 25 pesos, 30 pesitos son lo que le andan cobrando en algunos lugares, y pues dicen, es que son de las primeras, ándele, anímese. Y ahorita que ya son de las últimas, también algunos, ándele, ya son las últimas y no las va a probar, se las dejo.
1: Yo por eso pensé, dije, bueno, pues que son de las últimas, quizá por eso estén costando eso. Dije, pues vamos a comprarle.
6: No, por aquí fíjese que hubo un tiempo en el que yo recuerdo que había una persona que tenía un, pues como una huerta, podríamos decirlo, de órganos, donde tenía también así sus pitayas, y tengo entendido que ahí para, ¿cómo se llama? Para, bueno, ahí lo que hacía él, hay una dinámica en la que también les daba chance, les cobraba, por decir así, una entrada, para que pudieran entrar allá a la huerta, y también todas las que pudiera comerse, por el mismo precio. y órale, también les daban chance de hacerlo. Esa parte también a mí me parecía ahí cerca de Mezquitán, recuerdo que por ahí estaba, por esos rumbos, no sé si todavía esté funcionando. Amigos de ahí de Mezquitán, platíquenos, recuérdenos e investíguenos, porfa, si todavía está funcionando este sistema en el que se le pagaba por ahí una entradita y podía uno llegar y pues le daban ahí el ganchito, le daban su cubetita y órale, póngase a bajar sus pitayas que se vaya a comer y provechito. Esa me parecía una buena y atractiva forma también de aprovechar esta temporada de pitayas. Bueno, pues ahí queda. Dice por acá, nos comentan también desde Juchitlán, nos dicen, nos hacen la aclaración, dice, no, y dice, yo para allá no me llevo a mis perritas porque me voy en mi camioneta y aparte, pues no quiero que se arriesguen para que se puedan llegar a espinar. Muy bien, pues muchas gracias. Ahí están también algunos de los comentarios que nos dejan a través de la línea de WhatsApp. Dice Pepe García, también nos comparte, dice, Germán Robles es el vampiro de nuestro cine mexicano. Muchísimas gracias, maestro Pepe, por recordar también junto con nosotros estos temas. Saludos. Y nos deja Ludivina Pulido, también buenos días, saludos desde Rosarito, Baja California. Bien, son con ello ya las 9 de la mañana con 38 minutos. Voy a checar con mi compañera Silvia cómo andamos de tiempo, porque estaba viendo, creo que mi compañero Enrique no me ha mandado sus audios, pero ahorita vemos si aprovechamos el material que ya nos hizo llegar para poder aprovechar y poderle compartir a usted también la información. Pero esto lo podría hacer si me regala una pausa comercial. Silvia, tiene todo listo ya, está preparado. Entonces, bueno, déjeme ir a la pausa. 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Ahora sí, le dejo el micrófono. Bueno, nos vamos a la pausa porque está atendiendo una llamada telefónica, así que yo me encargo de mandar la pausa. Regresamos después del corte.
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3: 9 de la mañana con 44 minutos. Regresamos con más en informativo matutino. 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
4: Muchas gracias, mi estimada Silvia, y esta también la recomendación para que usted utilice los servicios financieros de nuestro patrocinador Caja SMG, a quien les mandamos también un cordial saludo. Gracias por el apoyo. Seguimos atendiendo también algunos comentarios. Nos dicen por acá, dice Eugenio Derbez sacó hace relativamente poco una serie relacionada con Drácula. Se llama Y llegaron de noche. Muchas gracias también por compartirnos esa, no me ha tocado verla. Muchísimas gracias. Dice por acá también otro comentario que nos hacen. Dice, hola, buenos días. Esa pitallera que mencionan, la derribaron para sembrar agave. Estaba en la zona de la Noria, nos comentan. Muchas gracias. Qué pena enterarnos de este asunto, porque sí supe yo que funcionó en algún momento esta huerta, esta pitallera, que estaba pues muy accesible ahí cerquita, más o menos ahí de Mezquitán, en donde pues sí le daban uno chance de hacer eso, pero bueno, ni hablar, así son las cuestiones, hay que ir evolucionando, y pues a veces lo que más le convenga al propietario pues de estos lugares, ¿verdad? Bien, pues seguimos entonces con ustedes compartiéndoles más y más información. Así que adelante, Silvia, ¿por dónde le damos? Usted dígame.
3: Nos vamos directamente a información regional.
4: Perfecto, vamos con ello.
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4: Bien, le doy mi sorbito de café para pasarle a usted la información. Esta primera nota, pues hasta cierto punto podría decir que preocupante. Y le voy a decir por qué, porque resulta ser que, pues consultando como cada semana lo hacemos, los datos que nos comparte la Secretaría de Agricultura y Desarrollo Rural en el reporte con corte hasta el día de ayer, déjeme platicarle que la situación epidemiológica del gusano barrenador del ganado informa que se contabilizan 433 casos acumulados, de los cuales 123 permanecen activos y 310 han sido ya desactivados. Además, el reporte señala 18 casos detectados en mascotas. Déjeme ver si tengo información más reciente. Parece que sí. Estaba revisando la aplicación que consultamos. Y bueno, si a usted le parece bien, pues podemos irlo revisando ya actualizado el tema. Y mire, más o menos está en estas condiciones. Esto es, hasta el día de hoy, al 26 de mayo, son 448 casos acumulados, 135 casos están activos todavía en toda la entidad, 313 pues son los que están ya desactivados, y ahora están ya reportando 22 casos en mascotas. Déjeme platicarle que a mí me llama mucho la atención que entre los primeros 5 municipios más afectados en la entidad están Tecalitlán, con 46 casos acumulados, de los cuales 10 están activos en este momento. Está Tamazula de Gordiano reportando 45 casos acumulados, de los cuales 9 están activos en este momento. Y luego viene Cuautitlán de García Barragán. Ojo con Cuautitlán de García Barragán. Reporta 41

0: casos acumulados, de los cuales 27 están activos en este momento. Y déjeme decirle que este es el municipio que tiene el mayor número de casos activos en este momento aquí en todo el estado de Jalisco, Cuautitlán de García Barragán, como le digo, con 41 casos acumulados, 27 casos activos en este momento, que son los que están recientes, podría, por así decirlo, que han sido detectados recientemente, así en el problema allá en Cuautitlán. Después, pues, de los más afectados está Jilotlán de los Dolores, que fue uno de los que tenía los mayores casos acumulados en un principio, y ahora acumula 39 con 5 casos activos por el momento. Si nos vamos a verificar también en los municipios de la región, déjeme platicarle que en la región Costa Sur, pues es donde se concentra la mayor preocupación por la situación epidemiológica, pues considerando el tema de Cuautitlán de García Barragán, y también por otro dato que también es importante. Ahora resulta que ya todos los municipios de la región Costa Sur están ya reportando casos. Aquí bueno, pues no me aparece en la imagen lo que es el de Casimiro Castillo. Déjenme checar, aquí ya lo tenemos, aquí está. Casimiro Castillo, que era el único municipio de la zona Costa Sur que había permanecido sin presencia del gusano barrenador del ganado, hoy ya está reportando 3 casos, que son los que están activos en este momento, porque pues son los más recientes que se están presentando. Entonces, Casimiro Castillo ya también está reportando casos. Como le decía yo, está también el municipio Cihuatlán, quien reporta 6 casos acumulados, 3 de los cuales están activos en este momento todavía. El municipio La Huerta, con 19 casos acumulados y 4 casos activos. Y el municipio Villa Purificación, que tiene 15 casos acumulados, de los cuales 4 están activos en este momento. Y de la región Sierra de Amula, le puedo yo platicar que el municipio de Autlán de Navarro tiene 4 casos acumulados, de los cuales 3 permanecen activos todavía en este momento. Está el municipio de Limón con 3 casos acumulados, de los cuales 2 están activos en este momento. Está el municipio Tonaya con 3 acumulados y 1 activo. Está Tuscacuesco con 6 casos acumulados, la mitad de ellos están activos en este momento. Está también Cuautla con 2 casos acumulados y 1 de ellos activo. Está el municipio Ayutla con 2 casos acumulados, aunque ahí en este momento ya no hay casos activos. Está el municipio de Atengo, que todavía tiene el primer caso que se registró hace unos días, que permanece también como activo. El municipio Tenamastlán tiene 4 casos acumulados, 1 de ellos está activo. El municipio Tecolotlán con 4 casos acumulados y 1 de ellos reciente, por eso está como activo. Está también el municipio Chiquilistlán con 4 casos acumulados, 3 de ellos permanecen activos todavía, y bueno, pues es más o menos la perspectiva que se tiene en la región con nosotros con el tema del gusano barrenador del ganado. La región Costa Sur está sumando, pues con lo menos en las fechas que tengo aquí yo que hice el acumulado del día de ayer, le sumé, eran 88 casos acumulados y 43 activos en lo que es la región Costa Sur, pues por esta alta cifra que tienen ahí en Cuautitlán de García Barragán. Mientras que para la región Sierra de Amula, le puedo decir que tienen, cuando menos le digo, hasta el día de ayer, contabilizaban 31 casos acumulados, 12 de ellos manteniéndose como casos activos. Según se reporta, todavía Ayutla, dice por acá, déjeme corroborar también con el mapa que tenemos por aquí también, decían Ayutla, Tonaya y el Limón presentan casos acumulados, aunque sin activos, pero bueno, no, aquí estoy revisando que en el Limón están 2 casos activos todavía, ya actual, con la información actualizada, y déjeme ver, decía, déjeme ver, pues creo que ya todos entonces están teniendo también casos presentados, déjeme ver si tiene por acá alguno que no tenga de aquí de nuestra región Sierra de Amula. El Grullo, déjeme checar aquí, el Grullo, Juchitlán y Ejutla son los únicos municipios que permanecen en la región Sierra de Amula sin que estén registrando todavía casos de gusano barrenador del ganado en nuestra región. Pues así, la información actualizada del tema del gusano barrenador del ganado en nuestra región. Las recomendaciones, ya las sabe usted, ya sabe usted que también el gusano barrenador del ganado es una plaga provocada por las larvas de la mosca Cochleomyia o miniborax. Estas infectan heridas abiertas en animales de sangre caliente. Ahí colocan sus huevecillos estas moscas, que se convierten después en estas larvas que son como unos gusanos con dientes que se van comiendo la carne viva, pues, de los animales de sangre caliente, como vacas, toros, caballos, burros, chivos e incluso mascotas caninas y felinas, como ya le estábamos mencionando. Por ello, las autoridades sanitarias pues mantienen el llamado a los productores pecuarios y a los propietarios de mascotas que estén revisando constantemente a sus animales, reporten inmediatamente cualquier lesión sospechosa o la presencia de larvas, con la intención de que se pueda cortar con la propagación de la enfermedad. Por ahí en el sector agrícola de repente había la creencia de que reportar estos casos ante las autoridades podría significarles una multa, podría significar una infracción o que les quitaran a sus animales, y por ello en un principio algunos productores no querían reportarlos y trataban de atenderlos ellos por sus medios, pero las autoridades han estado aclarando que no les van a llamar la atención, no los van a regañar, no les van a quitar a sus animales, no se los van a inmovilizar hasta que estén, nada más hasta que estén aliviados, y ellos les van a ayudar con el tratamiento. Por favor, no tenga usted pendiente con el tema, reporte inmediatamente cualquier sospecha que tengan de infección en su ganado para que les ayuden. Bien, ya son las 9:56. ¿Seguimos con información?
1: Tengo un corte pendiente.
0: Bueno, pues entonces nos vamos a la pausa antes de que se nos convierta en un problema ese tema. 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Le dejo el micrófono.
1: Gracias, licenciado. 9:57. Nos vamos al siguiente corte y volvemos.
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0: Bien, ya estamos de regreso con ustedes en esto que es Unir Noticias, el informativo matutino. 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
0: 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Seguimos con algunos comentarios de nuestro auditorio. ¿Qué le platican, Silvia, por teléfono?
1: Sí, por teléfono nos comentan, referente a las pitayas, dice, en Pechaluta las pitayas cuestan 4 pesos, dice, les invitamos para que vengan, pasan lo que es toda la laguna de Sayula y van a disfrutar, de verdad que están muy ricas, muy deliciosas y baratas. Es uno del comentario que nos hacen a través de la línea telefónica. Como también nos comentan referente al centro de acopio, el día de ayer, no sé si recuerda, licenciado, que había usted proporcionado un número telefónico para la persona que solicitaba para poderse comunicar con ellos. Nos comenta que pues marcan y no contestan, y tienen pues unas televisiones que están bastante pesadas y no las pueden llevar, no tienen en qué llevarlas. Es por esa razón que les surge mucho el contactarlos para ver si pueden acudir a su domicilio, pero en cuanto a los números telefónicos que tienen, en ninguno contestan. Ese es el reporte que nos hacen. Como también está un comentario más referente al alumbrado público de los andadores, que también ya lo habíamos mencionado, en Colonia Pevi. Hablan para hacer el reporte y no les contestan, y ya tiene más de una semana y no han acudido a solucionar este problema.
0: Déjeme anotarlo aquí también, del alumbrado público en la IPEVI, ¿verdad? Que es donde los andadores ahí que nos reportaban, para insistirle por ahí a las autoridades, a ver si nos pueden hacer caso. Y por favor también, la persona que quiere, pues que requiere que le ayuden con el tema de sus televisiones, pásenme por favor sus datos, su domicilio, su teléfono, su nombre. Por favor, si nos puede hacer favor de, ya sea por llamada telefónica, ya sea que nos mande un mensaje en la línea de WhatsApp de aquí de la radio, 317-131-9184. Mándenme sus datos y voy a ver si puedo ponerme de acuerdo, ya sea directamente con la directora, el director, perdón, de Medio Ambiente y Desarrollo Sustentable, o con el personal de la gira, para ver si ellos nos pueden hacer favor de acudir allá a su domicilio para recoger estas televisiones que usted quiere manejar. De todas maneras, le informo también a nuestro querido auditorio, pues el teléfono que aparece aquí en la publicación de el propio de la gira, que es donde se coordinan, dice que la Dirección de Medio Ambiente del Gobierno Municipal aquí es el 317-382-5120. Si gusta volver a intentarlo y si por algo no le responden, de verdad, con toda confianza, mándenme los datos y yo se los hago llegar ahí, a ya sea al personal de Medio Ambiente directamente aquí en el municipio, o directamente también con el personal de la gira, la ingeniero Rosalía Pelayo, quien está muy activa en ese tema, y tenemos por ahí el contacto con ella, y seguramente ella nos ha hecho favor de en campañas anteriores. Ella se trae la camioneta y créame, ella misma ahí anda cargando tilichero, yo la he visto. Le mando un cordial saludo a la ingeniero Rosalía también, que están muy activos con este tema. Entonces, con toda confianza, por favor. 10:06 a.m. ¿Seguimos con información o hay más comentarios?
1: No, son todos.
0: Adelante, entonces. Por aquí le comparto, mire, déjeme decirle, justamente la ingeniera Rosalía está por aquí escuchando, dice, les puede pasar también el número de la gira, o que le dejen, que hablen para allá y que puedan dejar el domicilio. También ahí está otra de las opciones, es el 317-381-1863. Le repito para que mi compañera Silvia lo alcance a anotar: 317-381-1863. Ya la vi que está por ahí apuntándolo, gracias.
1: Sí, es que a veces me llaman, entonces para ya tenerlo aquí listo.
0: Está perfecto. Entonces, pues ahí está también, como le digo, con todo gusto y con toda confianza, puede llamar directamente también a la gira. Y como le digo también, si en algo podemos apoyarle, déjenos también sus datos y nosotros se los compartimos con todo gusto a ellos. Gracias, Rosalía, qué bueno que nos está sintonizando, y gracias por participar también de esta manera. Va que va, entonces continuamos con información. La siguiente nota informativa, ¿dónde me quedé yo por acá? Déjeme participarle, me regreso porque estaba aquí haciendo mis anotaciones. La siguiente nota informativa es de mi compañero Enrique López, en donde nos reporta que se mantiene la cuarentena en algunas áreas públicas de Autlán por los casos de moquillo canino, luego de que se detectaron algunos casos positivos de distemper canino, o moquillo, como se conoce comúnmente, en mascotas que frecuentaban espacios públicos de la ciudad. El gobierno municipal hizo un llamado a completar los cuadros de vacunas en mascotas, y como medida preventiva se mantiene una cuarentena para impedir la presencia de animales domésticos, sobre todo en la unidad deportiva Chapultepec y en la plaza cívica. El encargado de la jefatura de higiene animal, Miguel Alonso Morán Jiménez, explicó para mi compañero Enrique López en una entrevista que tuvo con él, que esta decisión de establecer esta medida se tomó tras recibir reportes de contagios de este virus en perros que eran llevados por sus dueños a pasear en estos sitios públicos. Esto fue lo que le dijo el funcionario.
11: Por ahí una información de que había un brote de moquillo, distemper, en caninos, por lo que nosotros como gobierno pues optamos por notificar a la ciudadanía y cuarentenar lo que es la unidad Chapultepec. La plaza cívica pues también era de los puntos que hubo contagio, que comentó la gente, pues, que traían a sus mascotas a pasear y que dieron positivo a ese virus.
0: Puntualizó que la Jefatura de Higiene Animal mantiene cerrado el Parque Canino, que está ubicado al interior de la Unidad Deportiva Chapultepec. No sé si usted recuerde que ahí se tiene un espacio, pues incluso está cerrado, donde se tienen ahí algunas instalaciones pensadas en que la gente pueda llevar ahí a sus perritos y que ya tiene tiempo funcionando. Pues bueno, este espacio específicamente es el que ellos tienen cerrado por el momento ahí en la Unidad Deportiva Chapultepec, mientras que en el caso de la Plaza Cívica, al tratarse de un espacio abierto que no tiene pues control de acceso, no tiene una puerta, no tiene una situación así, pues se hace el llamado, se apela a la conciencia y a la responsabilidad de los propietarios de mascotas, primero pues para vacunar a sus perros y, de ser posible, evitar llevarlos a esta zona donde pues señalan que existe el riesgo de contagios. Esto fue lo que comentó.
11: Sigue la cuarentena en Chapultepec, en el área de mascotas. Y en la Plaza Cívica pues es un espacio abierto y queda a conciencia de la ciudadanía, pero pues comentar también es que la mejor prevención es la vacunación hacia sus mascotas.
0: El funcionario también pidió a la población evitar dejar recipientes con agua y alimentos en la vía pública, ya que estos pueden convertirse en focos de infección, especialmente en las zonas donde se han detectado los contagios.
11: Como les hemos comentado, pues el dejar botes con comida y con agua pues son focos de infección, ¿no? Y más en estas zonas, me han estado comentando que sigue habiendo botes con agua y comida en la Plaza Cívica, por lo que pues es un foco de infección. Pues lo que tendríamos que hacer es no dejar esos botes para seguir que haya contagios. Entonces, invitar a la ciudadanía, como les comenté, si quieren alimentar a alguna mascota, a algún animal de la calle, pues darle mejor en su momento, que tomen agua y que coman, y nada más, ni no dejar los botes.
0: Esta práctica, que es común con algunas personas que pues se consideran que es muy humano el dejarles pues un botecito con croquetas o dejarles por ahí un botecito con agua limpia para que ellos en su momento lo puedan pues tomar, pero como ya lo están escuchando ustedes también, puede ser un foco de infección, y la recomendación es, si quiere hacerlo, pues llévese sus croquetitas, lleve usted su bote con agua y su recipiente, y si ve algún perrito, pues ahí ofrézcale en ese momento, pero retírelos, no deje los botes. Y bueno, pues si ya le dio a uno, pues lo ideal sería no compartirlo pues con otros, porque puede ser como cuando nosotros estamos enfermos y compartimos la cuchara o compartimos el vaso, pues nos estamos pasando la enfermedad unos a otros, y es lo que están solicitando. Finalmente, Morán Jiménez destacó el apoyo que han recibido también de algunos de los grupos de rescatistas independientes.
11: Hay un grupo de rescatistas que los están apoyando, de repente se encuentran un perrito con distemper y le están dando el tratamiento adecuado.
0: Por ello es que las autoridades invitan a que sigan estas recomendaciones. Lo primero, ya lo escucharon ustedes, lo más importante, verifique que el esquema de vacunación de su mascota esté completo, y pues si de ser posible, evite estas zonas en donde pues se ha reportado que varios de los propietarios de mascotas que estuvieron asistiendo a estos lugares señalaron que pues dieron positivo sus animalitos a este virus del moquillo canino. Aprovechando que estaba platicando con Miguel Alonso Morán Jiménez, mi compañero Enrique López también, tocaron otro tema en el que este funcionario, jefe del área de higiene animal, hizo un llamado a los propietarios de mascotas para protegerlos de las altas temperaturas y la intensa radiación solar que se han estado registrando en nuestra ciudad y que pueden provocar pues desde una deshidratación, la insolación, golpes de calor o incluso la muerte de sus animales. En entrevista, el encargado de esta dependencia informó que en fechas recientes incluso se recibieron reportes de las condiciones inadecuadas en que algunos propietarios tienen a sus animales domésticos, particularmente por el uso de cadenas o espacios reducidos.
11: Hemos tenido reportes, no de animales en la azotea, pero sí animales que tienen con su correa o con cadenas cortas. Por ahí teníamos un caso ya en especial de ese tema, por ahí ya lo estamos trabajando también.
0: El funcionario destacó que dejar a los perros amarrados y desatendidos puede provocarles graves daños, ya que podrían quedar enredados y obligados a permanecer en sitios descubiertos, sin protección contra el sol, lejos de alguna fuente de agua o incluso fallecer.
11: La verdad que las temperaturas son muy altas, invitar a la ciudadanía pues que no tengamos a nuestras mascotas en el sol. La verdad que si a veces uno se queda un ratito, 5 o 10 minutos en el sol, y anda buscando uno la sombra, entonces imagínense los animalitos amarrados, de repente se enredan por ahí donde están, ya no alcanzan el agua, y pues es un problema pues grave para los animalitos estar ahí, pueden recibir un golpe de calor, incluso pueden causarles hasta la muerte si llegan a estar bastante tiempo expuestos al sol.
0: Y además de esto, ¿no? Imagínese un perrito ahí amarrado que le ponen una soguita, un lazo para que no se salga o para que no asuste a los que van pasando, o porque las instalaciones que tiene no son las más adecuadas. Imagínese que por algo se enreda en alguna cuestión y hasta se anda pudiendo ahorcar el pobre animalito, o que se queda a la intemperie. Todas estas cuestiones, como le digo, nos habían pasado un reporte, unos videos donde se podía ver un animalito que se enredó, por ejemplo, en una escalera. Por estar yendo y viniendo, estaba por ahí una escalera y se quedó ahí enredado. Entonces pues ya tenía muy poco margen para moverse, prácticamente nomás se podía voltear de un lado a otro, pero no alcanzaba ni siquiera su traste con agua, y ya no se diga pues poderse refugiar en una sombrita improvisada que tenía por ahí como una especie de banquita, pues no podía hacer eso. Esto fue lo que llamó la atención. Esta denuncia la pasamos directamente también con ellos, las autoridades nos respondieron que ya estaban atendiendo también el tema, nos enviaron fotografías con los testimoniales de los avances que se dieron, y pero nos decían de todas maneras estamos dándole seguimiento puntual al caso para que los propietarios entiendan que tienen que mejorarle las condiciones de vida a sus animalitos. Entonces ahí está el llamado a la población para brindarle a nuestras mascotas las condiciones adecuadas, mantenerlas bien hidratadas y tener siempre un espacio de refugio que los proteja de las inclemencias del tiempo, radiación solar, el frío o la lluvia. La siguiente nota es también la que nos preparó mi compañero Enrique López, ya que el día de ayer también le tocó estar en el arranque de la campaña de la gira para el acopio de residuos electrónicos, que como parte de este recorrido que están haciendo por toda la región en 10 municipios que conforman esta junta intermunicipal de la cuenca baja del río Ayuquila, pues bueno, se lleva a cabo esta temporada aquí en Autlán, que arrancó el día de ayer esta colecta de aparatos electrónicos y electrodomésticos en desuso, así como de pilas y baterías usadas, para evitar que estos artículos terminen en los basureros municipales y que en cambio tengan el tratamiento y disposición final más adecuados. Mi compañero Enrique entrevistó a la jefa de Educación para la Sustentabilidad del Gobierno Municipal de Autlán, Patricia Méndez Salazar, quien le dijo que el arranque oficial se hizo en una breve ceremonia realizada en la Plaza Cívica, el sitio en donde fue instalado uno de los centros de acopio que estarán operando durante esta campaña. Esto fue lo que le dijo Pati Méndez a mi compañero Enrique.
12: Lunes 25 de mayo iniciamos con el arranque formal de la campaña de acopio de electrónicos y electrodomésticos aquí en la Plaza Cívica a partir de las 9 de la mañana.
0: También le comentó la funcionaria que durante esta semana la campaña contará con 4 puntos de colecta distribuidos estratégicamente en distintas zonas de la ciudad para facilitar la participación de la comunidad.
12: 4 sedes, vamos a estar instalados desde el lunes, hoy 25 de mayo, hasta el viernes 29. Aquí vamos a estar en la Plaza Cívica, otra sede es el Domo de la Alameda Municipal. También nos vamos a encontrar en el Jardín de la Colonia Echeverría. El otro punto pues va a ser en el Jardín de las Montañas.
0: También le detalló que se estarán recibiendo distintos tipos de aparatos electrónicos y electrodomésticos en desuso, así como pilas y baterías, con el objetivo, como ya le decíamos, de darles una disposición final adecuada mediante empresas especializadas.
12: Estaremos recibiendo todos sus aparatos electrónicos y electrodomésticos, todo lo que ustedes ya no estén utilizando y que ya vayan a desechar. Los invitamos a que los lleven ahí, también sus pilas y baterías, planchas para el cabello, hornos de microondas, lavadoras, estufas, refrigeradores, ventiladores, computadoras, celulares, baterías, cables.
0: Finalmente, Pati Méndez Salazar también le hizo el llamado a la población para entregar los equipos completos. Ojo con este tema, de repente mucha gente agarra y dice, bueno, pues yo le saco por ahí algunos de los tiliches, le saco por acá, le quito esto, le quito aquello y ya le entrego el puro cascarón. No se trata de eso, se trata de que si son equipos electrónicos o eléctricos, pues hay que dejarle pues todos los cables, todos los componentes, porque dejarle el puro cascarón, que a lo mejor pueda ser de plástico, pues eso no es lo que vienen a recoger estas empresas. Esa fue parte de la precisión que hizo.
12: es muy importante que nos entreguen los aparatos completos, no tratar de abrirlos o tratar de rescatar lo valioso que traen. ¿Por qué? Porque pues también eso nos implica a nosotros que la empresa no quiera llevarse los residuos, ¿no?
0: Eso es algo que en otras ocasiones no habíamos tenido oportunidad de observar este detalle, así que qué bueno que también Patricia Méndez hace esta observación, porque seguramente porque ya se encontraron con casos en los que le dicen, ay, pues yo te voy a mandar una televisión, pero ya le saqué todos los componentes y prácticamente nada más quedó, pues a lo mejor el tubo de rayos catódicos y el esqueleto de la televisión y otras cuestiones, otros componentes que pueden incluir pues algunos metales como el cobre, como también pueden tener silicio, pueden tener también oro, incluso en algunas conectividades, pues eso ya no lo tiene, porque ellos pretenden pues a lo mejor sacarle a lo mejor algún provecho por otro lado, que la verdad por las cantidades que se tienen, créame, no vale la pena. Y además, pues la empresa también dice, pues es que yo llevarme puro plástico, pues no es esa la intención. Ya la disposición final que yo le hago es de todos y cada uno de los componentes que incluyen estos aparatos. Entonces, ojo con esta recomendación. De acuerdo con las autoridades, como ya también le estamos mostrando en la imagen a quienes nos siguen, los 4 centros de acopio instalados en Autlán estarán recibiendo los desechos electrónicos durante toda esta semana, en un horario de 9 de la mañana a 2 de la tarde. Además, para atender dudas o apoyar en la recolección de artículos de difícil transporte, proporcionaron el teléfono 317-382-5120 de la Dirección de Medio Ambiente y Desarrollo Sustentable del municipio, al cual pues le agregamos ya con autorización del ingeniero Rosalía el tema del el teléfono de la gira 317-381-1863, el de la gira, para que pueda usted llamar y pues que puedan apoyarle a trasladar sus artículos, o si tiene usted alguna duda de algún equipo que usted tenga, que diga, pues yo no sé si este califica o no califica para podérselos llevar, llámeles con toda confianza y ellos también le van a poder orientar. Este operativo Nautlán, le recuerdo, forma parte de una campaña intermunicipal que organiza la gira en los 10 municipios que le integran, incluyendo a Autlán de Navarro, Ejutla, El Grullo, El Limón, San Gabriel, Tolimán, Tonaya, Tuscacuesco, Unión de Tula y Zapotitlán de Vadillo. Que por cierto, aprovecho para comentarle que también en Ejutla, el día de hoy y mañana, es donde se va a estar llevando a cabo también esta campaña. Le comparto los datos del tema allá en Ejutla, en el que 26, que es el día de hoy, y 27 de mayo, de 9 de la mañana a 3 de la tarde, van a estar en el jardín principal. ¿Qué van a estar recolectando? Lo mismo que están recolectando en algunos otros municipios. Y allá el teléfono del gobierno municipal, donde le pueden apoyar con más información o ponerse de acuerdo para llevar sus cosas allá en el municipio de Jutla, es el teléfono 343-431-5121 del gobierno municipal. Cerramos con el eslogan de esta colecta: participa, no los vayas a tirar, llévalos a reciclar. Bien, son 10 de la mañana con 22 minutos. ¿Cómo andamos de tiempos,
1: mi estimada? Sí, ya está listo el siguiente corte comercial.
0: Vayamos entonces a esa pausa y déjeme checar. Creo que ya mencionamos a los patrocinadores, así que derechito nos vamos al corte.
1: Así es, 10 de la mañana con 22 minutos. Nos vamos al corte y regresando seguimos con ustedes en Informativo Matutino.
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6: Bien, ya estamos de regreso con ustedes en esto que es Unir Noticias, el informativo matutino, y atendiendo sus llamadas telefónicas. ¿Qué le preguntaban, Silvia?
7: Sí, nos preguntaban si puede proporcionar de nuevo la información de en qué domicilios, en qué lugares van a estar los centros de acopio.
6: Con mucho gusto, aquí en Autlán están desde el día de ayer y estarán hasta el próximo viernes de 9 de la mañana a 2 de la tarde en la Plaza Cívica, en el Domo de la Alameda Municipal, en el Jardín de las Montañas y en el Jardín de la Colonia Echeverría. En estos cuatro puntos que son importantes, allá la Colonia Echeverría para la zona del sur, acá en el Jardín de las Montañas para esta parte que vendría siendo hacia el norte de la población, también acá en el Alameda Municipal, pues aquí en la zona del centro, y la Plaza Cívica que tenemos también acá a un ladito del centro universitario. Ahí va a encontrar usted estos sedes, estos centros de acopio para los residuos electrónicos. Ahí está la información que nos piden. Nos escribe José Larios, nos dice: buenos días desde Ciudad Guzmán, Jalisco. Gracias, José, gusto saludarte. Francisco Ábalos nos dice: buenos días desde Las Vegas, felicidades, muy bonito su programa, tengan un buen día. Muchas gracias, Francisco, saludos cordiales. Déjame revisar si tenemos por acá también algunos otros datos. Nos comparten un video que está publicado en una red social desde San Juan de Amula. Nos dicen: con este calor, qué envidia, dice, en San Juan de Amula, el agua procedente de la presa Las Piedras, qué frescura, aprovecho a los bañistas. Y es un video en donde se pueden ver pues un montón de chamacos que están ahí brincándole al agua ahí a gusto de esta agua que, como bien lo menciona, viene desde allá de la presa Las Piedras.
7: Ya me imagino.
6: Muy bien, muy bien. Saludos, Ernesto, muchas gracias por compartir la información. ¿Le parece bien? ¿Continuamos con más información?
7: Claro que sí.
6: Le seguimos invitando a la fiesta titular en honor a la Santísima Trinidad aquí en la Catedral. El día de ayer ya se llevó a cabo la primera de estas jornadas, en la que estuvieron haciendo también la peregrinación, estuvieron también llegando a la misa de 7 y después una convivencia que tuvieron el día de ayer. Hoy será algo similar. Este martes 26 de mayo estarán participando en la peregrinación la parroquia de San José de los Arquitos, la parroquia Santa María de Guadalupe Las Montañas. Estaremos también acudiendo como Cámara de Comercio, y los comerciantes que quieran acompañarnos serán bienvenidos también en esta peregrinación que se va a realizar el día de hoy hasta a las 6 de la tarde. Están convocando ahí en la Plaza Cívica. Desde ahí se caminará hasta la Catedral para llegar a las 7 de la tarde. Comenzar también con la celebración eucarística, y al término de esta pues se va a llevar a cabo un evento artístico en el que se presentará nuestro buen amigo Pepe Uribe, y pues allí también aprovecharemos para tener una convivencia tipo kermés, donde habrá venta de antojitos para que se sumen y participen también ustedes en este martes 26 de mayo en estas festividades en honor de la Santísima Trinidad. En otra información, el Comité Directivo Municipal del PRI aquí en Autlán invitó a niñas, niños y familias del municipio a participar en una actividad muy original que se llama el Canje Fest, que se trata de una actividad recreativa que se va a realizar este martes 26 de mayo en el kiosco de la colonia Colinas del Sur. De acuerdo con el comunicado que emitió este organismo político, el evento tiene como propósito fomentar la convivencia familiar a través del intercambio de estampas del álbum del Mundial FIFA 2026, además de ofrecer juegos y dinámicas para los asistentes. Las actividades comenzarán a partir de las 6 de la tarde y estarán dirigidas principalmente a aficionados al coleccionismo de estampas mundialistas, quienes podrán intercambiar las cartitas repetidas y avanzar en el llenado de sus álbumes. El comité organizador señaló que durante el evento también se llevarán a cabo dinámicas con premios para los participantes y pues en un ambiente de convivencia y entretenimiento para toda la familia. En otra información, autoridades municipales, estatales y del sector salud participaron la mañana de este lunes en la primera reunión de la Red Regional de Municipios por la Salud 2026, realizada en el municipio de Unión de Tula, con el objetivo de fortalecer la coordinación institucional y las estrategias de salud pública entre los municipios de la región. Durante el encuentro se abordaron diversos temas prioritarios para los municipios que integran la región sanitaria 7, entre ellos la situación epidemiológica del gusano barrenador del ganado, la prevención y atención del VIH, así como la vigilancia epidemiológica, especialmente en enfermedades diarreicas, y la importancia de brindar atención oportuna a la población. Asimismo, se discutieron acciones relacionadas con la cloración de aguas en los municipios y la consolidación de la red social de apoyo para la salud materna y perinatal como parte de las estrategias para fortalecer la prevención y el cuidado de la salud en las comunidades. Temas por demás interesantes, qué bueno que los trataron ahí también. Ojalá después de la plática no quede nada más ahí en la plática y el saludo ahí entre compas, entre presidentes y alcaldesas, sino que esto se traduzca en acciones en el cuidado de nuestra salud. En la reunión estuvieron presentes Hugo Bravo, director general del OPD Servicios de Salud Jalisco. Estuvo también Luis Arias Madrigal, que es el alcalde de La Huerta, pero también es presidente de esta Red Regional de Municipios por la Salud. Estuvo también Armando Pérez Oliva, director de la Región Sanitaria número 7 de la Secretaría de Salud Jalisco. Y asistieron los presidentes municipales de distintos ayuntamientos de la región. Entre ellos estuvo también ahí Gustavo Robles de Autlán, Apolonio Pelayo de Cihuatlán, Luis Arias de La Huerta, Jibi Pérez de Casimiro Castillo, Nelson González Figueroa de Limón, Carlos Pelayo González del municipio Atengo, Noé Grajeda Palos, quien es el alcalde interino de Tonaya, y la anfitriona Esther Torres Magaña de Unión de Tula, entre otros alcaldes y entre otros representantes también de los municipios que integran esta región sanitaria número 7. Y hablando de temas de salud, ayer mi compañero Marco Corral nos presentó una nota informativa en la que piden mejor atención de especialidades en el ISSSTE en la región. Le invito a escuchar esta información de mi compañero Marco Corral.
8: Piden mejor atención de especialidades en el ISSSTE en la región. En La Huerta y la región piden una mejor atención en el rubro de especialidades en el Instituto de Seguridad y Servicios Sociales de los trabajadores del Estado, el ISSSTE. José Crescente Mendoza Martínez, del Jardín Botánico Frutícola de La Huerta, dijo que es una necesidad esta atención para habitantes del municipio y de la región. Explicó que hace un mes tuvo una urgencia médica y no ha recibido la atención adecuada, y relató todas las vicisitudes de su caso, incluso la dificultad para obtener una cita de atención médica especializada en Autlán de Navarro. Dijo que fue atendido en el consultorio del ISSSTE en La Huerta, y para turnarlo al área especializada para ser atendido no se ha tenido respuesta para agendarle cita. Dijo que como él, en La Huerta y la región son numerosos los derechohabientes que enfrentan este tipo de problemas, toda vez que se requiere de mayor atención para todos.
9: Muchos necesitamos que nos apoyen, ¿verdad?, en las especialidades, que se supone que son especialistas y nos van a sacar de un apuro. Así como estoy yo, está mucho derechohabiente.
8: Indicó que se requiere la atención de especialistas, porque en La Huerta no se tienen especialistas.
9: Se pregona que se está cambiando al ISSSTE, que un nuevo ISSSTE, pues es lo mismo de siempre.
8: Informó para Unir Noticias, Marco Corral.
6: Bien, pues ahí está la información que nos comparte Marco Corral. Ya escucharon a este usuario de ahí del ISSSTE, y créanme que pues no es un caso aislado, es la situación que se vive por acá también con algunos usuarios, pero nada más, hágase una idea, si aquí en Autlán, que se supone que estamos en mejores condiciones, se padece también de estas situaciones que nos comparten. Imagínense allá también en La Huerta, que está todavía un poco más alejado. Imagínense una consulta con un especialista, primero para que le den la cita, segundo para irse para allá hasta Guadalajara a ser atendido por algún especialista. Si de aquí de Autlán hacia Guadalajara, ¿qué se hace en este camioncito que los lleva? ¿Ya le ha tocado hacer ese viajecito, Silvia?
7: No, a mí no me ha tocado.
6: Qué bueno, bendito sea Dios. Ojalá no le toque. Pero la gente que nos platica de estos viajes que se avientan, pues son alrededor de 4 o 5 horas de viaje, 3 o 4 horas mínimo de viaje los que se tienen que aventar para llegar allá a Guadalajara, y que los atiendan algún especialista, si es que están de turno, si es que no se fueron de vacaciones, también el especialista, porque tampoco les avisan, ya nomás llegan el día que les tocaba su cita y dicen, ay, pues no vino el cardiólogo porque anda de vacaciones. Entonces, pues le volvemos a agendar otra cita y regrese ese otro día. Mientras tanto, se tienen que esperar hasta que el camión venga de regreso, que ya es por la tarde, y pues prácticamente todo su día es perdido y sin la atención. Ahora súmele a eso, pues ¿qué le gusta? Otro par de horas para venir desde La Huerta. Imagínense nada más las condiciones en las que se están manejando también estos temas. Bueno, pues ahí está los datos que nos comparten. Y bueno, pues estamos listos para concluir. No sé si hay algún otro comentario que de parte del auditorio.
7: Sí, comentando que mantenga la higiene en sus casas, tener limpios sus patios con o sin mascotas, porque es muy importante para así evitar enfermedades, es lo que nos comentan, y que sería pues muy importante para quienes nos acompañan y nos escuchan, el tener siempre la higiene antes que nada, para que pues así tengamos todos limpios, es el comentario que nos hacen.
6: Muchas gracias. Sí, es importante también mantener la higiene, y sobre todo pues que seamos buenos vecinos. Si nosotros tenemos mascotitas, primero pues hay que cuidarlas mucho, hay que darles buena atención, estar preocupados por su salud y sus atenciones, sus condiciones de vida, y también pues ser conscientes de las molestias que se puedan generar a nuestros vecinos, porque no todos, no a toda la gente le gustan las mascotas, los perritos, y menos los olores que de repente se pueden generar pues al tener estas mascotitas, ¿no? Entonces, sí, la invitación está por ese lado. Ayer veíamos también unas publicaciones en donde había personas que señalaban incluso el tema de los caballos. Decían, oiga, pues acá en la colonia donde yo vivo también tienen unos caballos ahí en un terreno, y pues la verdad es que las molestias son grandes. Consúltelo con las autoridades, pregúntale a las autoridades si está reuniendo las condiciones adecuadas, y si no, pues pedirle amablemente que se lleve a sus animalitos fuera de ahí del lugar. Aunque ya también le digo, hay muchas colonias que se fueron extendiendo y que fueron llegando a lugares donde ya desde antes había terrenos grandes, había corrales, y ante eso, pues la mera verdad es que ellos estaban ahí ya desde antes. A veces pasa eso también, considérelo. Bien, pues creo que son los comentarios que tenemos. Déjeme revisar por acá cómo tenemos por acá. Nos pedían nuevamente las sedes del centro de acopio. Ya le pasamos por ahí también la imagen que comparte la gira y el gobierno municipal, donde se especifica nuevamente, le repito y con todo gusto, en la Plaza Cívica, en la Alameda Municipal, en el Jardín de las Montañas y en el Jardín de la Colonia Echeverría. Son los puntos donde se van a tener instalados los centros de acopio de esta campaña. Déjeme checarlo. Muy bien. Adelante. Sí, al mensaje que me mandaron. Sí queremos. Muchas gracias. Y por lo pronto, creo que ya estamos llegando al final. Nada más estoy haciendo tiempito para que mi compañera Silvia termine de atender la llamada telefónica para pues darle oportunidad también de mencionarlo antes de despedirnos de este espacio informativo. Yo agradezco mucho de todas maneras también la atención por acá. Déjeme compartir este video que nos hacía Ernesto Santana. Déjeme ver si lo tengo aquí a la mano. teléfono, porque hace ratito lo tenía. Sí, aquí está, para que vea lo que nos decían allá de San Juan de... ¿de dónde era? Me decía San Juan de Amula, me dijo. Sí, San Juan de Amula. Ahí está. Creo que ya lo estamos compartiendo. Ahí está la imagen y ahí está el video donde se puede ver a estos chamacos ahí brincando a gusto. Miren nomás, ¿eh? Ahí, ¡ah! ¡Qué frescura! Y en estas temporadas, qué bendición tener la oportunidad de poder hacer esto. Muchas gracias, Ernesto, por compartirnos. Escuchemos cómo anda por ahí. Silvia todavía termina de anotar ahí la participación de nuestro auditorio. ¿Qué le platican, Silvia? Cuéntenos, por favor, qué es lo que le están contando a través de la línea telefónica.
7: Muy bien, antes de despedirnos, ay, discúlpeme, estaba tomando los datos, nos mencionan el día, hace unos días en Colonia Echeverría, una persona iba en su moto y lo siguieron como 5 perros. Uno de estos perros que lo siguió lo alcanzó a morder. Entonces, pues quisieron acudir al centro de salud, pues para que le dieran medicamento, lo que se requiriera para, pues, evitar que se le hiciera alguna infección, algo más grave, ¿no? Lo de la mordida. Nos comentan que acudieron al centro de salud y les dijeron que no tenían medicamento alguno para poderle apoyar, que los mandaron a otro hospital y tampoco. Tuvieron que acudir hasta Colima. Es el reporte que nos hace en este momento, que dice que es muy triste la situación de que cómo es posible que en este caso no tuviera medicamento necesario por una mordida de un perro.
6: Pues se me hace un poco complicado, se me hace un poco enredoso también ese tema. Hasta cierto punto también podría decir yo increíble que en un centro de salud pues no tengan también las condiciones para atender el tema de una mordida. Y también hay, ojo, yo le recomiendo también que activen el tema a través de Protección Civil. Usted puede reportar también el asunto, porque pues si ya le mordió un perro que es callejero, para empezar, pues habría que detectarlo, detener también ese perro, tenerlo en observación, porque no vaya a ser la de malas que el perro tenga rabia. Entonces deben tenerlo en observación para descartar esta situación y que en todo caso pues también usted tenga, reciba el tratamiento adecuado para evitar que se pueda usted contagiar también de rabia. Esa sería una de las cuestiones. La otra es que si el perro tiene dueño, pues también la intervención de las autoridades le puede ayudar a identificar al dueño de ese animal y pues hacerlo responsable también del tema. Y si no hubo cómo le pudieran atender y usted se tuvo que trasladar a otro sitio, pues mínimo que le paguen los gastos que usted tuvo que incurrir para atenderse, pues porque no es culpa de usted que el perro ande desatendido en la calle. Entonces se tienen que hacer responsable los propietarios de este animalito. Así es que yo le recomiendo pues que reporte la situación también con las autoridades y seguramente ellos lo podrán canalizar también una curación de primeros auxilios, seguramente pues Protección Civil, seguramente Cruz Roja, seguramente el Hospital Regional o el IMSS lo podrán atender y trasladado también por estos servicios de emergencia. Seguramente podrán tenerle, y como le digo, si no lo tienen y si no recibe el tratamiento adecuado y tiene que buscarlo, pues el propietario del animalito se tiene que hacer responsable. 10:42, creo que es todo, ¿o tenemos algo más?
7: Sería todo.
6: Entonces, pues a despedirnos, Silvia.
7: Así es, 10:42, muchas gracias por acompañarnos una vez más en Informativo Matutino y participar con sus llamadas como mensajes.
6: Muy bien, le dejamos entonces con la programación de entretenimiento de Radio Costa. Recuerde que tenemos una cita para el día de mañana. Hoy por la tarde también tenemos Informativo al Mediodía para que usted también siga bien enterado. Por lo pronto, de nuestra parte, no nos resta más que agradecerle a nuestros patrocinadores, pero en especial a usted que nos acompañó durante este programa de información. Los esperamos el día de mañana si todo sale bien. Por lo pronto, que tenga un excelente día. Pásela muy bien.
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1: 10 de la mañana con 52 minutos, 8 minutitos solamente para que nos den las 11 de la mañana. Saludamos a nuestra amiga Rosita, Rosita Naranjo, quien nos acompaña y desea escuchar a Joan Sebastián y Lisa López interpretando Rumores.

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0: Simplifican requisitos para el canje de placas en Jalisco.
1: El Servicio Estatal Tributario informó que, a partir de hoy y hasta este viernes, los automovilistas que aún no realizan el canje de placas en Jalisco podrán efectuar el trámite presentando únicamente su credencial del INE con domicilio en el estado y las placas anteriores. El titular del organismo, Carlos Arias Madrid, explicó que la medida busca agilizar el proceso para los aproximadamente 278,000 vehículos que aún no sustituyen sus matrículas.
2: Si tu credencial de elector tiene domicilio en el estado de Jalisco, ya no necesitas aparte un comprobante de domicilio. Ese documento es tu comprobante de domicilio. El carro tiene que estar a tu nombre. Eso sí, porque son trámites personales. Pero si llegas tú directo con tu credencial de elector, tiene domicilio en el estado de Jalisco, trae tus placas que vas a canjear, no necesitas nada más.
1: El funcionario recordó que el viernes será el último día para realizar el canje sin costo adicional. Indicó que actualmente más del 83% de los vehículos obligados a renovar placas ya completaron el trámite. A partir de junio comenzarán a aplicarse multas que podrían alcanzar los 2,300 pesos para quienes no hayan realizado el cambio. Además, el costo ordinario por sustitución de placas será de 2,500 pesos. Notisistema, Edgar Flores Maciel.

Las exportaciones de México registraron un crecimiento anual de 20.9% durante el primer cuatrimestre del año, el mayor avance para un periodo similar en 16 años. De acuerdo con cifras del INEGI, las ventas al exterior alcanzaron un monto récord de 255.306 millones de dólares. El desempeño estuvo impulsado principalmente por las industrias manufacturera y extractiva. Isaí N., identificado como sobrino de Joaquín El Chapo Guzmán, fue detenido este martes en Nogales, Sonora, tras un cateo efectuado en un inmueble de la colonia Casablanca, confirma el secretario de Seguridad y Protección Ciudadana, Omar García Harfuch. De acuerdo con las investigaciones, Isaías presuntamente coordinaba operaciones logísticas relacionadas con la producción y distribución de drogas sintéticas hacia Estados Unidos y Costa Rica. Las autoridades señalaron que el detenido cuenta con una orden de aprehensión con fines de extradición a Estados Unidos por delincuencia organizada y delitos contra la salud.

0: Guadalajara prepara 39 días de eventos por el Mundial.
1: Guadalajara prepara una serie de actividades gratuitas rumbo al Mundial de Fútbol 2026. En entrevista para Notisistema, Lorena Martínez, directora de la Agencia Estatal del Entretenimiento de Jalisco, adelantó que serán 39 días de eventos en distintas sedes, como el Auditorio Benito Juárez, además de los FanFest oficiales de la FIFA, para que las familias disfruten del ambiente mundialista.
2: 39 días de fiesta, vamos a estar en el Auditorio Benito Juárez todos los días con un festival gratuito para la gente en la Plaza de las Américas, en la Plaza Liberación, que es el FanFest oficial, y con todos los conciertos que vamos a tener alrededor de este gran evento.
1: El gobierno de Jalisco dará a conocer en los próximos días a los artistas invitados para cada evento, mientras que los conciertos de Maná y Alejandro Fernández en La Minerva podrían incluir algunas sorpresas. Notisistema, Katia Plasencia Muciño.
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6: Son las 11:06.
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11 de la mañana con 10 minutos exactamente. Bienvenidos a la siguiente programación, La Voz de la Mujer, donde le estaremos compartiendo los horóscopos, receta de cocina, información de salud, información de economía familiar y música para seguir disfrutando a través de Radio Costa 103.9. Recordándoles, teléfono en cabina 317-38-20780. Saludos, complacencias, felicitaciones, como también línea de WhatsApp 317-131-9184, en la cual puede enviar sus mensajitos. Llamadas no podemos tomar en lo que es la línea de WhatsApp, pero mensajes, audios, también con mucho gusto estaremos dándole lectura o escuchando sus audios. Bienvenidos a programación de La Voz de la Mujer, 11 de la mañana exactamente con 11 minutos. Bienvenidos, comenzamos.

0: estamos en este momento contigo, Aries. Buen día para hacer planes con tu pareja. Sacará el mayor partido posible a sus ahorros. Las diferencias con sus jefes se van mitigando. Tome zumo de naranja, jugo de naranja. La vitamina C es muy necesaria.
1: Horóscopo Tauro.
2: Tauro.
1: Tauro.
0: Tauro, por fin encontrará la armonía con la persona amada. Buen momento económico para independizarse. Las relaciones con sus compañeros serán cordiales en este día. Irá resolviendo todo lo que le preocupa.
1: Horóscopo Géminis.
2: Géminis.

Y su vida familiar anda revuelta últimamente. Momento delicado en cuestiones económicas. Trate de averiguar qué esperan sus superiores de usted. Y no se preocupe por su salud, que es estupenda.

0: Tu horóscopo. Cáncer.
1: Cáncer conocerá a una persona que le resultará bastante interesante. Los asuntos económicos permanecen en punto muerto. Cuando menos lo espere, recibirá noticias de un ascenso. Tenga cuidado con su garganta.
0: Tu horóscopo. Leo.
1: Leo, su pareja le hará tocar el cielo, resuelve con facilidad los problemas financieros. En su entorno laboral no surgirán problemas importantes. Leo, debe descansar más y tratar de relajarse.
0: Tu horóscopo.
2: Virgo.
1: Para ti, Virgo, la diferencia de edad puede ser un hándicap en su relación. Corre el riesgo de quedarse en números rojos. Un nuevo trabajo le reportará satisfacciones personales. Su buena salud. De la mañana con 14 minutos, escuchemos en este momento Hombres G, interpretan Suéltate el pelo.

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de la mañana con 25 minutos. 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Los ingredientes que estaremos mencionando son aproximadamente para 4 personas, para que lo tenga muy en cuenta. Comenzamos por mencionarle los ingredientes. Estaremos necesitando 700 gramos de carne de res cortada en trozos, 4 jitomates grandecitos, 2 chiles guajillo ya desvenados, 1 diente de ajo, 1 cuarto de cebolla, 2 papas cortadas en cubos, 1 taza de agua. Vamos a agregar a su gusto de sal, como también de pimienta y cantidad suficiente de aceite. Son los únicos ingredientes. Le menciono de nueva cuenta. 700 gramos de carne de res cortada en trozos, 4 jitomates grandecitos, 2 chiles guajillos ya desvenados, 1 diente de ajo, 1 cuarto de cebolla, 2 papas cortadas en cubos, 1 taza de agua, sal al gusto, como también de pimienta y cantidad necesaria de aceite. Ahora pasamos al modo de preparación. Cuece la carne en una olla con agua y un poquito de sal hasta que esté suavecita. Hierve los jitomates y los chiles guajillo durante 5 minutos. Después licúa los jitomates, los chiles, ajo, cebolla junto con una taza de agua. En una cazuela con un poquito de aceite, sofríe la salsa por 5 minutos. Después agrega la carne que ya está previamente cocida y también agrega las papas. Cocina a fuego medio hasta que las papas estén suaves y la salsa espese un poco. Ajusta de sal y pimienta al gusto. Puedes acompañarla con guarnición de sopita de arroz, como también unos frijoles refritos deliciosos para disfrutar con toda la familia. ¿Le agrada la receta? Quizá tenga dudas con los ingredientes o el modo de preparación. Le recuerdo, teléfono en cabina 317-38-20780. Mensajes de texto, pueden ver sus mensajes también. Si tiene alguna duda, con gusto también le compartimos más información de la receta. Línea de WhatsApp 317-131-9184. 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Buen provecho.

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0: 11 de la mañana con 31 minutos y en este momento vamos directamente contigo, Libra. En el amor y la amistad se verán reforzados en este día. Su economía no es preocupante. Los asuntos laborales van a requerir de mucha energía, Libra. Busque la manera de descargar todas sus tensiones.
1: Horóscopo, Escorpión.

0: Escorpión, se avecina algo que llenará de alegría su vida sentimental. No se preocupe tanto por el dinero y disfrútelo. Su trabajo requiere un esfuerzo por su parte. Debe dormir más, tómelo en serio.
1: Tu horóscopo, Sagitario. Sagitario.
0: Sagitario, la amistad puede hoy ser fuente de satisfacciones, el dinero escasea. Debe apretarse un poco más el cinturón, Sagitario. Sus compañeros valoran su esfuerzo profesional. Andará un poco falto de energía.

11:33, escuchemos en este momento al sol de todos los soles, Luis Miguel, interpretando Ahora te puedes marchar.

11:37 y en este momento le estaremos compartiendo información de salud. 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

este momento le estaremos compartiendo información referente al estradiol en etapa premenopáusica o menopáusica. Hay algo que pocas veces nos explican con claridad. Las hormonas no solo son cosa de jóvenes. Y hoy quiero hablarte de una muy especial, el estradiol. ¿Has sentido últimamente cambios de humor sin razón? ¿Insomnio? ¿Resequedad en la piel o en tus relaciones íntimas? ¿Te notas más cansada, irritable o con calores repentinos, como si tu cuerpo se encendiera? Eso puede ser un aviso de que tus niveles de estradiol están bajando. El estradiol es una hormona clave en la salud femenina. Regula tu ciclo menstrual, tu estado de ánimo, tus huesos, hasta tu corazón. Y cuando se altera, como en la premenopausia, la menopausia o incluso en ciertos trastornos como el síndrome de ovario poliquístico o la insuficiencia ovárica, tu cuerpo empieza a hablarte. 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

0: todo lo que le agrade. Verá cómo con más claridad los asuntos profesionales saldrá todo bien. Duerma muy bien y estará en buena forma.
1: Horóscopo Piscis.
0: Piscis, preste más atención a sus seres queridos, no tome decisiones precipitadas en lo financiero, asesórese para esa nueva andadura profesional. Una salida al campo le ayudará a acabar con el estrés. De la mañana con 46 minutos, 14 minutitos solamente para que nos den las 12 del mediodía, y en este momento estaremos escuchando interpretación de Daniela Romo. Nos interpreta Celos, complaciendo y saludando con mucho gusto a nuestro buen amigo Pepe Contreras, que nos está sintonizando en Zona Centro. Está aquí de visita, de hecho nos comenta que el día de mañana saldrá a su destino, a California. Muchas gracias, Pepe. Gracias. Fue un gusto el poder saludarte en persona. Que tengas un hermoso y bendecido día, así como también con toda tu hermosa familia. Escuchemos Daniela Romo, Celos.

0: 11 de la mañana con 50 minutos y en este momento le estaremos compartiendo información de economía familiar. 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El día de hoy les estaremos compartiendo algunos tips, consejos para limpiar los quemadores fácilmente y eliminar el cochambre de la estufa. Sumérgelos por 30 a 60 minutos cada uno de los quemadores en una mezcla de agua caliente junto con vinagre blanco, bicarbonato de sodio y jabón líquido de trastes. Talla con una fibra o cepillo, enjuaga y sécalos perfectamente. En este caso, si vamos a hacer el procedimiento del método del remojo para grasa pesada y cochambre. Este tip te va a ayudar porque es el más popular para disolver lo que es la suciedad sin esfuerzo alguno. Prepara lo que es la mezcla en un recipiente hondo, añade agua caliente, un chorrito de vinagre blanco, 5 cucharaditas de bicarbonato de sodio y un chorrito de jabón líquido para trastes. En el remojo, sumerge los quemadores y déjalos actuar de 30 minutos a un par de horas. Talla y enjuaga muy bien. Retíralos y limpia la suciedad reblandecida con una esponja metálica o cepillo. Enjuaga con agua tibia y seca muy bien. 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Y gracias a ustedes, quienes están muy presentes y nos acompañan en las diferentes programaciones. Les invitamos para que sigan en sintonía, porque aún hay más en programación en este hermoso y bendecido día de hoy, que es martes 26 de mayo. 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
6: Le invitamos a compartir este momento de reflexión, rescatando tradiciones que nos ayudan a hacer un mundo mejor.
7: El ángel del Señor anunció a María, y ella concebió por obra y gracia del Espíritu Santo.
8: Dios te salve María, llena eres de gracia. El Señor es contigo, bendita tú eres entre todas las mujeres, y bendito sea el fruto de tu vientre, Jesús. Santa María, Madre de Dios, ruega por nosotros pecadores, ahora y en la hora de nuestra muerte. Amén.
9: He aquí la esclava del Señor, hágase en mí según tu palabra.
8: Dios te salve María, llena eres de gracia. El Señor es contigo, bendita tú eres entre todas las mujeres, y bendito sea el fruto de tu vientre, Jesús. Santa María, Madre de Dios, ruega por nosotros pecadores, ahora y en la hora de nuestra muerte. Amén.
7: Y el Verbo se hizo carne y habitó entre nosotros.
8: Dios te salve María, llena eres de gracia. El Señor es contigo, bendita tú eres entre todas las mujeres, y bendito sea el fruto de tu vientre, Jesús. Santa María, Madre de Dios, ruega por nosotros pecadores, ahora y en la hora de nuestra muerte. Amén.
7: Ruega por nosotros, Santa Madre de Dios, para que seamos dignos de alcanzar las promesas y gracias de nuestro Señor Jesucristo. Amén.
8: Oremos.
4: Infunde, Señor, tu gracia en nuestros corazones, para que cuantos por el anuncio del ángel hemos conocido la encarnación de tu Hijo Jesucristo, por su pasión y cruz, lleguemos a la gloria de su resurrección. Por Jesucristo nuestro Señor. Amén.
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0: el jueves vamos a iniciar con un proceso de regularización y un estímulo que se va a generar a los que tengan fotoinfracciones o multas de movilidad de un 50% de descuento para que puedan regularizar sus vehículos. 50% de descuento en multas, 70% de descuento que ya existe en el cambio de propietario.
1: Asimismo, para los contribuyentes con adeudos en el refrendo vehicular 2026, se aplicará un descuento del 80% en recargos. Las autoridades precisaron que, para acceder al beneficio en multas de movilidad, los propietarios deberán estar al corriente en los pagos correspondientes a este año y no contar con un proceso administrativo de ejecución vigente. Notisistema, Edgar Flores Maciel.

0: Para garantizar el abasto de medicamentos, la Secretaría de Salud se apoyará en las tiendas de alimentación para el bienestar y en máquinas dispensadoras. Así lo comenta el subsecretario Eduardo Clark.
1: De la mano del Servicio Universal de Salud y al tener nuestra credencial, cuando reciban las personas una receta del programa Salud Casa por Casa, van a poder acudir a una red de espacios para recibir estos medicamentos de manera gratuita y garantizada. El primer punto al que van a poder acudir son todas las tiendas de alimentación para el bienestar en las zonas rurales. Tenemos contempladas más de 5.500 tiendas de alimentación para el bienestar que van a hacer esto. Y para aquellos que vivimos en una zona urbana, en los centros de salud y en otro tipo de infraestructura de gobierno, vamos a implementar máquinas de dispensación automáticas.
0: Este innovador sistema comenzará a implementarse a partir de 2027 para asegurar el abasto de los 22 medicamentos destinados principalmente al control de enfermedades crónicas. La tasa de desempleo en México registró un ligero incremento durante el primer trimestre del año en comparación con el mismo periodo de 2025. De acuerdo con datos del INEGI, la tasa de desocupación se ubicó en 2.6% de la población económicamente activa, cifra superior al 2.5% reportado en el mismo periodo del año anterior, es decir, de enero a marzo. La población desocupada sumó 1.6 millones de personas, mientras que el sector de servicios tuvo el mayor número de trabajadores, con 207 mil.

0: Sheinbaum una clara propuesta para investigar candidatos ligados al crimen.
1: La consejera presidenta del INE, Guadalupe Tadei, no entendió la propuesta de reforma a la Ley General de Instituciones y Procedimientos Electorales para evitar que criminales sean candidatos a cargos de elección popular, asegura la primera mandataria de la nación, Claudia Sheinbaum.
2: Yo creo que ella está entendiendo mal la propuesta que estamos haciendo. La idea es que una comisión del INE de consejeros esté en contacto con las instituciones inteligencia, investigación y justicia, quienes son la UIF, la Fiscalía General de la República, para que si un partido político dice yo quiero que investiguen a estos candidatos, a través de esa comisión se le pregunte a las autoridades competentes.
1: Y es que Sheinbaum propuso la creación de una comisión de consejeros del INE para investigar posibles nexos de aspirantes a cargos de elección popular. Este tema va incluido en la iniciativa que hoy estarán analizando los diputados. Noticisistema Arturo García Caudillo.
0: 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Gracias, le presento las noticias, Luis Ángel Carranza.

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Con 9 minutos, bienvenidos a programación de teléfono directo a través de Radio Costa 103.9. Les damos cordialmente la bienvenida y les invitamos para que participen con sus llamadas, reportes ciudadanos, saludos, complacencias, felicitaciones. Con gusto le atendemos. Línea en cabina 317-38-20780. Mensajes de texto 317-131-9184. Y en este momento, con gusto saludamos a nuestros amigos quienes nos acompañan desde Tulare. Gracias por su mensaje. Hola, buenas tardes. Silvia Baraja, licenciado Alejandro Rubio. Salúdame por favor a mis compañeros de trabajo, Alejandro, María, Imelda, Britannic, Fernanda, Berito, Maxi, Mariana, Lorena, José, Valente, Víctor, Daniel, Fernando, Jesús, Toñito, Navarrito y Sergio el Bailador, que nos están sintonizando y nos comenta, desea escuchar la de Lambada para ponernos a bailar. Desde Tulare los estamos escuchando. Muchas gracias, amigos. Sergio, saludos para todos tus compañeros, deseando tengan un precioso día. Ya nos compartió también de que está nublado en este momento ahí con ellos. Ay, qué bonito. A mí me encantan los días nublados. Me gustan mucho los días soleados también, pero me fascinan los días nublados y con lluvia también me encantan. Gracias, amigo Sergio, por compartirnos la información y los saluditos. Y con mucho gusto estaremos complaciéndote en este momento porque desean bailar lambada y con gusto te estaremos complaciendo. Recuerda el teléfono en cabina 317-38-20780.

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12 del mediodía con 21 minutos. Continuamos en programación. Muchas gracias por acompañarnos. Preciosa tarde para cada uno de ustedes quienes están muy presentes, así como también nuestro amigo Roberto Guerrero, quien nos acompaña desde Utah por medio del internet y le manda saludos con todo cariño y con todo el gusto para Mama Chuy en el rancho Los Martínez, así como también a toda la familia. Amiga Cristi Villalobos en Colonia Echeverría, te manda saludos Roberto, deseando que te encuentres muy bien. Saludos también a señora Cuca, quien nos está escuchando también. Saludos de parte de su hijo, que lo quiere muchísimo. A Rebeca, su esposa, a sus hijos José, Daniel, Sebastián, a toda la familia. Nuestro amigo Roberto nos comenta que él quiere bailar con los plebeyos. Dice, yo quiero bailar la vecinita con los plebeyos. Ya llegaron.

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12 del mediodía con 32 minutos. Seguimos atendiendo llamaditas en cabina 317-38-20780. Y tenemos pendiente las mañanitas. Ya se nos están olvidando, pero no. Tenemos las mañanitas para quienes estén cumpliendo años en este día. Con gusto los felicitamos de nueva cuenta a través de Radio Costa 103.9.

Felicitamos con mucho gusto a quien lleve por nombre Felipe. Hoy es día de su santo. Como también tenemos felicitación con mucho gusto para maestra Alicia González Padilla, quien está cumpliendo años en este día, y la felicitan Oscar Quintero, como también Gaby y Leti, deseando que siga disfrutando de este hermoso día. Muchas felicidades, maestra Alicia, le deseamos lo mejor de lo mejor hoy y siempre, que Dios me la siga bendiciendo con muchos años más y que disfrute cada momento con toda su familia, seres queridos y compañeros de trabajo, que la felicitan con todo cariño.

Así como también tenemos felicitación de cumpleaños para Felipe de Jesús Flores Lara, quien nos está escuchando en Puerto Vallarta y también está cumpliendo años en este día. Muchas felicidades, amigo Felipe de Jesús Flores Lara, quien nos sintoniza por medio del internet en Puerto Vallarta, y lo felicitan toda la familia, deseando que la pase muy bien, muy felices y muy contentos. 12 del mediodía, exactamente con 34 minutos, tenemos la siguiente interpretación y complacencia por parte de nuestro amigo Jesús Pérez, quien nos escucha en Colonia La Grana. Gracias, saludos a toda la gente bonita en Colonia La Grana que nos acompañan y están muy presentes en programación. Amigo Jesús Pérez, le manda saludos a su compa Sergio. Compa Sergio, ya le pasé el saludo de usted para su compa Jesús Pérez. Ambos compas están en sintonía de Radio Costa 103.9. Les deseamos linda tarde. Y nuestro buen amigo Jesús desea bailar la cumbia árabe. Y con gusto le complacemos. Gracias por comunicarse a cabina 317-38-20780. Línea en cabina. Mensajes de texto 317-131-9184.

12 del mediodía con 39 minutos. Escuchamos en este momento la tesorito Laura León, Chacuncha.

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11 del mediodía con 44 minutos, 16 minutos solamente. Para que nos dé las 13 horas, 1 de la tarde, continuamos con más música a través de Radio Costa 103.9. Escuchando en este momento a Emir Pavón, viene acompañado por Pedro Fernández. Ambos interpretan El Sirenita.

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1: Del mediodía con 51 minutos, 9 minutitos solamente para que nos den las 13 horas, 1 de la tarde, y le mandamos saludos con todo cariño y muchos abrazos a nuestra amiga Leti Soltero, quien nos está sintonizando a través de Radio Costa 103.9. Ánimo, amiga, que tengas un precioso y bendecido día. Escuchemos en este momento Margarita, la diosa de la cumbia, Macumba.

Del mediodía con 59 minutos, prácticamente hemos llegado a finalizar programación de teléfono directo a través de Radio Costa 103.9. Vamos a en este momento a recordarle con mucho gusto a cada uno de ustedes. Pueden enviar sus mensajes de texto a través de la línea de WhatsApp. Si tiene algún saludo, 317-131-9184. De igual forma, si usted desea comunicarse a cabina, puede comunicarse con toda confianza. Teléfono 317-38-20780. Para despedirnos de programación, vamos escuchando al Gallito Feliz, Cristian Castro. Gracias por acompañarnos. Les invitamos para que sigan en sintonía. Estamos ya casi listos y preparándonos para poderle acompañar en Unir Noticias y sus encabezados para que juntos estemos completamente informados.

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0: 13 horas, 1 de la tarde con 3 minutos. Bienvenidos a Información a través de Unir Noticias y sus encabezados en esta tarde del día de hoy, martes 26 de mayo del año 2026. Estamos en la semana número 22, en el día 146. Faltan solamente 219 días para finalizar el año 2026. Clima para el día de hoy, máximo de 32, mínimo de 20. Cielos con intervalos nubosos. Humedad del 52%. E índice UV extremo. Tome sus precauciones, por favor. Hidrátense muy bien. Utilice bloqueador solar, así como también algún sombrero, cachucha, sombrilla. Si no es necesario salir de casa, no lo haga. Hay que cuidar mucho a nuestros pequeños, adultos mayores y mascotas. Bienvenidos a Información, que con gusto le estaremos acompañando, si usted no lo permite, a través de Radio Costa 103.9, agradeciendo a quienes también nos acompañan por medio del internet. En este momento le estaremos presentando encabezados en cuanto a zona metropolitana, regional, sección policíaca, como también sección deportiva.
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0: este momento le presentamos encabezados en cuanto a zona metropolitana. Efemérides regionales. Mantienen cuarentena en algunas áreas públicas de Outram por casos de moquillo canino. Llaman a proteger a las mascotas de los rayos del sol y las altas temperaturas. Inician Outram campaña de la gira para acopio de residuos electrónicos. Encabezados en cuanto a zona regional. Realizaron en Unión de Tula la primera reunión de la Red Regional de Municipios por la Salud. En La Huerta inauguraron la primera Semana Nacional de Salud Pública. Más de 450 personas se beneficiarán con obra de agua potable que será inaugurada mañana. Rehabilitaron caminos rurales y sacacosechas en la zona de Cuzalapa. Llaman en Cuautitlán de García Barragán a la participación ciudadana. Sección policíaca. En Outram, una mujer y un menor resultaron lesionados tras un choque múltiple. Sección deportiva. Partidos para este martes. La información que les estaremos presentando en esta linda tarde del día de hoy, martes. Bienvenidos a Unir Noticias y sus encabezados. Le acompaña en controles de cabina como micrófono Silvia Barajas. Bienvenidos, comenzamos con la información.
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0: Comenzamos con la información en cuanto a zona metropolitana. Efemérides regionales nos presenta Marco Corral.
1: Efemérides regionales. El 24 de mayo de 1928, las fuerzas cristeras comandadas por el general Degollado Guízar y el general Lucas Cuevas, este último de Tequesquitlán, atacaron la plaza de Cihuatlán y en pocos minutos se rindió la guarnición. Tomaron armas y cartuchos para salir inmediatamente a Manzanillo, donde se escenificó la conocida batalla del movimiento cristero. El contingente que llegó a Manzanillo, según varios historiadores, era de 800 hombres. El 27 de mayo de 1927, el Congreso del Estado aprueba el decreto número 8174, que establece que la congregación de Quila seguiría perteneciendo al municipio Tecolotlán y se crea una oficina de registro civil en la misma. El 28 de mayo de 1821 fue fundada Unión de Tula, congregación que fue formada por familias propietarias de haciendas que buscaban independizarse de Jutla para evitar trasladarse hasta allá para sus trámites. La iniciativa fue de octubre de 1820 y a finales de diciembre de ese año encontraron un lugar ideal para edificar el nuevo poblado. Luego de organizarse y establecerse, la fundación oficial del municipio y su primer ayuntamiento se concretó el 28 de mayo de 1821. El 28 de mayo de 1971 se declaró como ad perpetuam el 28 de mayo por ser día de la fundación de Unión de Tula y por acuerdo del cabildo se colocó un monumento en la plaza que fue donado al pueblo por los hijos ausentes de Guadalajara que simboliza las llamas del fuego eterno. El 28 de mayo de 2015 en la huerta fue colocada la primera piedra del hospital comunitario. El 30 de mayo de 1995 en Cihuatlán se logró concluir el trámite de expedición de 2.500 licencias de conducir con la cámara adquirida en 1994 para que el municipio contara con el servicio permanente. El 30 de mayo de 1995 en Cihuatlán, en la zona de la desembocadura del río Marabasco, un pescador y cazador de tortugas fue atacado por un cocodrilo. Sobrevivió al ataque y resultó con una lesión en una pierna. Fue el primer accidente con cocodrilos registrado en esa zona. El 31 de mayo de 1893, en Cuautitlán, quedó concluida la construcción del templo. El 31 de mayo de 1918, mediante el decreto número 1899, el Congreso del Estado aprobó erigir a la comisaría de Atengo en municipalidad, que fue separada administrativamente del municipio Tenamaxtlán. El decreto fue publicado el 5 de junio de ese mismo año. El 31 de mayo de 1953 fue coronada como Señorita México Ana Berta Lepe Jiménez, nacida el 12 de septiembre de 1934 en Tecolotlán. Ana Berta Lepe falleció a los 79 años en la Ciudad de México el jueves 24 de octubre de 2013. El 31 de mayo de 2010, en un rancho, en el camino a Las Trojas, a 3 kilómetros de la carretera estatal 510, en el municipio Casimiro Castillo, el propietario, el quiropráctico Marcelino Gutiérrez García, conocido como Chimino Gutiérrez, encontró por la mañana extrañas huellas en el suelo, que según aseguró, se trataba de un extraño y enorme objeto que se posó en la tierra en el transcurso de la noche anterior. La noticia del hallazgo ocasionó la movilización de miles de personas que durante 2 días estuvieron visitando el rancho para testimoniar el hallazgo, informó para Unir Noticias Marco Corral.

0: Mantienen cuarentena en algunas áreas públicas de Outram por casos de moquillo canino. Escuchemos información, nos presenta Enrique López.
1: Luego de que detectaron casos positivos de distemper canino o moquillo en mascotas que frecuentan espacios públicos en la ciudad, el gobierno municipal hizo un llamado a completar los cuadros de vacuna en mascotas y como medida preventiva se mantiene una cuarentena para impedir la presencia de animales domésticos en la unidad deportiva Chapultepec y en la plaza cívica. El encargado de la Jefatura de Higiene Animal, Miguel Alonso Morán Jiménez, explicó que las decisiones de establecer esta medida se tomó tras recibir reportes de contagios de este virus en perros que eran llevados por sus dueños a pasear en esos sitios públicos.
2: Anteriormente salió por ahí una información de que había un brote de moquillo, distemper, en caninos, por lo que nosotros como gobierno pues optamos por notificar a la ciudadanía y cuarentenar lo que es la unidad de Chapultepec. La plaza cívica pues también era de los puntos que hubo contagio, que comentó la gente pues, que traían a sus mascotas a pasear y que dieron positivo a ese virus.
1: Puntualizó que la Jefatura de Higiene Animal mantiene cerrado el parque canino ubicado al interior de la unidad deportiva Chapultepec, mientras que la plaza cívica, tratándose de un espacio abierto y sin control de acceso, apelan a la conciencia y a la responsabilidad de los propietarios de mascotas para vacunar a sus perros y, de ser posible, evitar llevarlos a esta zona donde existe el riesgo de contagios.
2: Sigue la cuarentena en Chapultepec, en el área de mascotas, y en la plaza cívica pues es un espacio abierto y queda a conciencia de la ciudadanía, pero pues comentar también es que la mejor prevención es la vacunación hacia sus mascotas.
1: El funcionario también pidió a la población evitar dejar recipientes con agua y alimento en la vía pública, ya que estos pueden convertirse en focos de infección, especialmente en las zonas donde se han detectado contagios.
2: Como les hemos comentado, pues el dejar botes con comida y con agua pues son focos de infección, ¿no? Y más en estas zonas, me han estado comentando que sigue habiendo botes con agua y comida en la plaza cívica, por lo que pues es un foco de infección. Pues lo que tendríamos que hacer es no dejar esos botes para seguir que haya contagios. Entonces invitar a la ciudadanía, como les comenté, si quieren alimentar a alguna mascota, a algún animal de la calle, pues darle mejor en su momento, que tomen agua y que coman, y nada más, ni no dejar los botes.
1: Finalmente, Morán Jiménez destacó el apoyo que han recibido de algunos de los grupos de rescatistas independientes.
2: Hay un grupo de rescatistas que los están apoyando, de repente se encuentran un perrito con distemper y le están dando el tratamiento adecuado.
1: Para Uninoticias, Enrique López.

0: Llaman a proteger a las mascotas de los rayos del sol y las altas temperaturas. Escuchemos la información.
1: Miguel Alonso Morán Jiménez, jefe del área de higiene animal del gobierno municipal de Autlán, hizo un llamado a los propietarios de mascotas para protegerlos de las altas temperaturas y la intensa radiación solar que se han estado registrando en nuestra ciudad y que puede provocar desde una deshidratación, insolación, golpes de calor o incluso la muerte de estos animales. En entrevista, el encargado de esa dependencia informó que en fechas recientes recibieron reportes de las condiciones inadecuadas en que algunos propietarios tienen a sus animales domésticos, particularmente por el uso de cadenas o espacios reducidos.
2: Hemos tenido reportes, no de animales en la azotea, pero sí animales que los tienen con su correa o con cadenas cortas. Por ahí teníamos un caso ya en especial de ese tema. Por ahí ya lo estamos trabajando también.
1: El funcionario destacó que dejar los perros amarrados y desatendidos puede provocarles graves daños, ya que podrían quedar enredados y obligados a permanecer en sitios descubiertos sin protección contra el sol, lejos de alguna fuente de agua o incluso fallecer.
2: La verdad que las temperaturas son muy altas, invitar a la ciudadanía pues que no tengamos a nuestras mascotas en el sol. La verdad que si a veces uno se queda un ratito, 5 o 10 minutos en el sol, y anda buscando uno la sombra, entonces imagínense los animalitos amarrados, de repente se enredan por ahí donde están, ya no alcanzan el agua, y pues es un problema pues grave para los animalitos estar ahí. Pueden recibir un golpe de calor, incluso pueden causarles hasta la muerte si llegan a estar bastante tiempo expuestos al sol.
1: La dependencia reiteró el llamado a la población para brindar todas las condiciones adecuadas a sus mascotas, mantenerlas hidratadas y tengan siempre un espacio de refugio que los proteja de la radiación solar, el frío o la lluvia. Para Unir Noticias, Enrique López.

0: Inicia en Outram campaña de la gira para acopio de residuos electrónicos. Escuchemos.
1: Como parte de la campaña de acopio intermunicipal de residuos electrónicos que organiza la Junta Intermunicipal de la Cuenca Baja del Río Ayuquila, este lunes arrancó en Outram la colecta de aparatos electrónicos y electrodomésticos en desuso, así como de pilas y baterías ya usadas, para evitar que estos artículos terminen en los basureros municipales y que en cambio tengan el tratamiento y disposición final más adecuado. En la entrevista a la jefa de Educación para la Sustentabilidad del Gobierno Municipal de Outram, Patricia Méndez Salazar, señaló que el arranque oficial se hizo en una breve ceremonia realizada en la Plaza Cívica, el sitio en donde fue instalado uno de los centros de acopio que estarán operando durante esta campaña.
2: El día de hoy, lunes 25 de mayo, iniciamos con el arranque formal de la campaña de acopio de electrónicos y electrodomésticos aquí en la Plaza Cívica a partir de las 9 de la mañana.
1: La funcionaria precisó que durante esta semana la campaña contará con 4 puntos de colecta distribuidos estratégicamente en distintas zonas de la ciudad para facilitar la participación de la comunidad.
2: 4 sedes vamos a estar instalados desde el lunes, hoy 25 de mayo, hasta el viernes 29. Aquí vamos a estar en la Plaza Cívica, otra sede es el Domo de la Alameda Municipal. También nos vamos a encontrar en el Jardín de la Colonia Echeverría. El otro punto pues va a ser en el Jardín de las Montañas.
1: También detalló que se estarán recibiendo distintos tipos de aparatos electrónicos y electrodomésticos en desuso, así como pilas y baterías, con el objetivo de darle una disposición final adecuada mediante empresas especializadas.
2: Estaremos recibiendo todos sus aparatos electrónicos y electrodomésticos, todo lo que ustedes ya no estén utilizando y que ya vayan a desechar. Los invitamos a que los lleven ahí, también sus pilas y baterías, planchas para el cabello, hornos de microondas, lavadoras, estufas, refrigeradores, ventiladores, computadoras, celulares, baterías, cables.
1: Finalmente, Patricia Méndez Salazar hizo un llamado a la población para entregar los equipos completos y evitar desmantelarlos antes de llevarlos a los centros de acopio.
2: Es muy importante que nos entreguen los aparatos completos, no tratar de abrirlos o tratar de rescatar lo valioso que traen. ¿Por qué? Porque pues también eso nos implica a nosotros que la empresa no quiera llevarse los residuos, ¿no?
1: De acuerdo con las autoridades, los 4 centros de acopio instalados en Outram estarán recibiendo los desechos electrónicos durante toda la semana en un horario de 9 de la mañana a 2 de la tarde. Además, para atender dudas o apoyar en la recolección de artículos de difícil transporte, proporcionaron también el número telefónico 317-38-251-20 de la Dirección de Medio Ambiente y Desarrollo Sustentable del municipio. Este operativo en Outram forma parte de una campaña intermunicipal que organiza la gira en los 10 municipios que la integran, incluyendo Outram de Navarro, Ejutla, El Grullo, El Limón, San Gabriel, Tolimán, Tonaya, Tuscacuesco, Unión de Tula y Zapotitlán de Vadillo. Para Uninoticias, Enrique López.

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0: 1 de la tarde con 25 minutos. En este momento le estaremos presentando información regional. Escuchemos en este momento información presentada por Alejandro Rubio. Realizaron en Unión de Tula la primera reunión de la Red Regional de Municipios por la Salud. Escuchemos.
1: Autoridades municipales, estatales y del sector salud participaron la mañana de este lunes en la primera reunión de la Red Regional de Municipios por la Salud 2026, realizada en el municipio de Unión de Tula, con el objetivo de fortalecer la coordinación institucional y las estrategias de salud pública en la región. Durante el encuentro, se abordaron diversos temas prioritarios para los municipios que integran la región sanitaria número 7, entre ellos, la situación epidemiológica del gusano barrenador del ganado, que de acuerdo con cifras actualizadas al día de hoy por la Secretaría de Agricultura y Desarrollo Rural, la SADER de Jalisco, en la región suman 58 casos activos, 17 de Sierra de Amula y 41 de la región Costa Sur, incluyendo 27 que se encuentran activos tan solo en el municipio de Cuautitlán de García Barragán. También se habló en este encuentro regional sobre la prevención y atención del VIH, así como la vigilancia epidemiológica, especialmente en enfermedades diarreicas, y la importancia de brindar atención oportuna a la población. Asimismo, se discutieron acciones relacionadas con la cloración de aguas en los municipios y la consolidación de la red social de apoyo para la salud materna y perinatal, como parte de las estrategias para fortalecer la prevención y el cuidado de la salud en las comunidades. En la reunión estuvieron presentes Hugo Bravo, director general del OPD Servicios de Salud Jalisco, Luis Arias Madrigal, alcalde de La Huerta y presidente de la Red Regional de Municipios por la Salud, así como Armando Pérez Oliva, director de la Jurisdicción Sanitaria número 7 de la Secretaría de Salud. También asistieron presidentes municipales de distintos ayuntamientos de la región, entre ellos Gustavo Robles de Autlán, Apolonio Pelayo de Cihuatlán, Gilberto Pérez Enríguez de Casimiro Castillo, Nelson González Figueroa de Limón, Carlos Pelayo González de Atengo, Noé Grajeda Palos de Tonaya, Osvaldo de la Cruz, alcalde de Ayutla, y la anfitriona Esther Torres Magaña de Unión de Tula, entre otros. Para UNE Noticias, Alejandro Rubio Beltrán.

0: la Huerta inauguraron la primera Semana Nacional de Salud Pública.
1: En la Huerta inauguraron la primera Semana Nacional de Salud Pública. Con la participación de autoridades municipales, el sector salud e instituciones educativas, este martes por la mañana en la Plaza de la Huerta se dio inicio a la primera Semana Nacional de Salud Pública. El coordinador de servicios de salud, región número 7, José de Jesús Sandoval Preciado, indicó que esta primera Semana Nacional de Salud tiene como lema: la salud nos une, es nuestro derecho.
2: En la cual buscamos fortalecer la participación social y la promoción a la salud a través de hábitos saludables a lo largo de nuestra vida, mediante programas preventivos como la vacunación, la detección temprana de enfermedades cardiometabólicas, en el caso de los jóvenes, la salud sexual para los jóvenes. Todos los programas que oferta la Secretaría de Salud estarán presentes durante esta semana, donde les pediría que se acerquen, hagan uso de ellos, que son para ustedes precisamente.
1: El presidente municipal, doctor Luis Arias Madrigal, en su mensaje, agradeció la participación de funcionarios y servidores públicos municipales, al sector salud y a las instituciones educativas por intervención para que se logren las metas de esta Semana Nacional de Salud Pública.
3: Hoy no es un día cualquiera. Hoy es un día donde inauguramos la Semana de Salud Pública a nivel nacional y que la inauguramos también aquí en el municipio de La Huerta. ¿Y qué trae todo esto? Donde nos recuerda cómo debemos de cuidar la salud, cómo debemos de cuidar la vida de cada uno de nosotros a través de diferentes acciones, como ya lo decía el doctor Chuy, a través de la vacunación, a través de la prevención de enfermedades cardiometabólicas, y que esta, la piedra angular, es la actividad física.
1: El presidente municipal, médico de profesión, invitó a todas y todos los huertenses a visitar cada uno de los puestos instalados para que conozcan las medidas básicas para prevenir y tener una buena salud, y que la información que reciban la transmitan a sus familiares y allegados.
3: Por eso hoy es un día importante, es un día trascendental, donde vamos a iniciar con esta actividad para poder promover una buena salud en nuestro municipio. Hay que recordar que una comunidad con servicios de salud, una comunidad con una buena salud, es una comunidad comprometida y que siempre va en crecimiento.
1: Enseguida fue cortado el listón inaugural de esta Semana de Salud y los diversos módulos instalados en la Plaza Municipal, el Jardín, iniciaron con la atención. Informó para Unir Noticias, Marco Corral.

0: 450 personas se beneficiarán con obra de agua potable que será inaugurada mañana.
1: Más de 450 personas se beneficiarán con obra de agua potable que será inaugurada mañana. Más de 450 personas en la localidad La Conchita del municipio La Huerta se verán beneficiadas con una obra de agua potable que este miércoles por la noche será inaugurada. Se trata de la red de agua potable La Conchita, que beneficiará directamente a las familias de esa comunidad, mejorando su calidad de vida y garantizando el acceso a un servicio tan vital como el agua. El sistema de agua potable, alcantarillado y saneamiento del municipio de La Huerta, Jalisco, Zapal, informó de esta obra, que comprende la introducción de casi 1.5 kilómetros de líneas de tubería, así como la construcción de un tanque elevado con almacenamiento de 35,000 litros. La nueva red de agua potable es una obra realizada por Zapal, dirigido por Carlos Iván Loza González, en coordinación con el gobierno municipal, que encabeza el alcalde, doctor Luis Arias Madrigal. Se anunció que la inauguración será este miércoles a las 19 horas, en el jardín principal de la localidad, informó para Unir Noticias, Marco Corral.

0: caminos rurales y saca cosechas en la zona de Cuzalapa. Escuchemos la información.
1: Rehabilitaron caminos rurales y saca cosechas en la zona de Cuzalapa. Con la instrucción de la presidenta municipal, María del Rosario Delgado Camberos, el gobierno de Cuautitlán de García Barragán continúa con la rehabilitación de los caminos rurales y saca cosechas en la municipalidad. El gobierno municipal informó en un comunicado que ya se concluyeron los trabajos de rehabilitación y balastreo para mejorar el acceso, la movilidad y el trabajo de las familias del campo en el camino del crucito de arriba, La Granada. Este camino nunca había sido embalastrado debido a las piedras que impedían el acceso, y hoy, por primera vez, la administración municipal logró hacerlo realidad. Se indicó que en la delegación de Cuzalapa se atendieron caminos principales y calles en el Vigía Canoitas, el Durazno La Pareja, el Durazno El Aserradero, Las Gardenias, Cuzalapa. Y asimismo, a través del programa municipal Maquinaria en Movimiento por el Campo, se dio continuidad con la rehabilitación de caminos saca cosechas fundamentales para las comunidades y productores en Cuzalapa, Puertecito, Puertecito La Rosa, Camino Viejo La Rosa, Paso Real, Cuzalapa la Cofradía Crucero de Changavilán, Cuzalapa La Peñita, entre otros. Se anunció que en los próximos días se continuará con la rehabilitación de caminos saca cosechas en la cabecera municipal a través de este programa municipal, buscando mejorar los caminos para impulsar el campo, acercar comunidades y generar mejores condiciones para todas y todos los cuautitlenses. Informó para Unir Noticias, Marco Corral.

0: Llaman en Cuautitlán de García Barragán a la participación ciudadana. Escuchemos.
1: Llaman en Cuautitlán de García Barragán a la participación ciudadana, a que participen en las reuniones que se llevan a cabo en sus comunidades. Las autoridades de Cuautitlán de García Barragán invitan a las y los cuautitlenses de cada colonia, de cada localidad y de todo el municipio a la participación ciudadana. La participación ciudadana es una de las prioridades del gobierno que encabeza la alcaldesa María del Rosario Delgado Camberos, quien ha señalado que solo con unidad, pueblo y gobierno se pueden atender las necesidades de cada comunidad. El director de Planeación y Participación Ciudadana del Gobierno Municipal, Luis Gabel Flores Hernández, dijo a Unir Noticias que esta herramienta de participación social es de suma importancia para resolver problemas, para atender necesidades, para lograr mejor desarrollo comunitario. Y es por ello que llamó a las y los cuautitlenses a participar en cada reunión que se lleve a cabo en las comunidades.
2: Yo pienso que debemos de cambiar ese formato o esa manera de cómo se llevaban a cabo el tipo de reuniones cuando asistía la presidenta municipal y su equipo de trabajo a las comunidades, ¿no? Muchas de las veces cometemos el error, nosotros como ciudadanos en una comunidad, de no asistir a las reuniones cuando nos convocan. Muchas de las veces son precisamente para resolver la necesidad que tenemos en la comunidad, pero no asistimos. Entonces dejamos que de 100, 10 decidan por ese tema y después nos quejamos por decir, ¿sabes qué? ¿Por qué opinaron por aquello si teníamos esta necesidad? Pero si no asistimos, no tenemos una manera de hacerle saber nosotros a quien puede, en este caso el ayuntamiento, pues resolver ese tema. No podemos decirles nada porque pues no somos parte del tema al momento que nos convocan en una comunidad. Entonces yo invito a todos los ciudadanos de las comunidades que cuando vaya o asistan las dependencias del gobierno municipal para resolver los temas que tenemos de necesidad en las comunidades, asistan, participen, opinen. Todo se vale. Si algo no está caminando en una comunidad, es bueno decirlo porque es de la manera que nosotros vamos a resolver lo que está atorando pues el desarrollo de esas comunidades, ¿verdad?
1: Informó para Unir Noticias Marco Corral.

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3: Horas, 1:40 p.m. y en este momento le estaremos presentando sección policíaca. Escuchemos información presentada por Andy Ramírez Pelayo. En Autlán, una mujer y un menor resultaron lesionados tras un choque múltiple. Escuchemos la información.
8: Durante el transcurso del pasado lunes, un choque múltiple en Autlán dejó un saldo de 2 personas lesionadas, entre ellas un menor. Informa de ello la Coordinación de Protección Civil y Bomberos de Autlán. A las 12:31 del día de ayer, la dependencia fue notificada sobre un choque en el cruce de las calles Reforma y Manuel Doblado, y al arribo de oficiales bomberos. Estos se encontraron con una mujer de 29 años, quien conducía una motocicleta, misma que resultó policontundida. Con ella viajaba su hijo de 4 años, resultando con un golpe en área frontal del cráneo, los cuales fueron atendidos por personal de Cruz Roja Mexicana, delegación Autlán, aunque según se reporta, negándose la ciudadana a ser llevados a un hospital, por lo que únicamente se le emitieron respectivas recomendaciones. Sobre el otro vehículo involucrado, se trataba de un automóvil conducido por un vecino de esta ciudad, quien resultó ileso tras el choque. Al lugar, arribó también personal de la Comisaría Municipal de Seguridad Pública de Autlán, así como de la Coordinación de Movilidad y Seguridad Vial, quienes se encargaron del resguardo de la escena, así como actuaciones correspondientes. Para Ni Noticias, informó Andrés Ramírez Pelacho.
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3: Escuchamos en este momento sección deportiva, información de Héctor Guerrero Tetos, presentada por Andrés Ramírez Pelayo. Partidos para este martes.
8: En actividad para este martes, hoy se juega la jornada 6 en la Liga Regional Diamante para mayores de 57 años. Deportivo Autlán se enfrenta a la Amistad en la Colonia Ejidal. Cruz Azul de Cuchitlán contra el PSV de Autlán en San Clemente. Chivas de Autlán recibe a Corsarios en la cancha 8 de julio. Y Ayutla ante Atlas en Ayutla. Todos los juegos inician a partir de las 17 horas, con 15 minutos de espera. También para este martes, hoy se juega la ida de las semifinales en la Liga Empresarial e Institucional de Autlán. A las 19 horas, IMOS Sección 13 se enfrenta al equipo de Gaceros, mientras que a las 20:20, Caja Popular se mide ante su similar de Lagunillas. Ambos juegos se llevarán a cabo en la cancha de Colinas del Sur. Con información de Héctor Guerra Tetos, para Uninoticias, informó Andrés Ramírez Pelayo.
3: Horas 1:43. Hemos llegado a finalizar la información correspondiente del día de hoy en Unir Noticias y sus encabezados. Agradeciendo a corresponsales, muchas gracias por compartir cada una de sus notas en la información de esta tarde del día de hoy. Gracias Marco Corral, Enrique López, como también Andrés Ramírez Pelayo, Alejandro Rubio. Información deportiva, amigo Héctor Guerrero Tetos. Y sobre todo gracias a ustedes por el favor de su atención y sintonía a través de Radio Costa 103.9. Le invitamos para que nos sigan acompañando. Estuvo con ustedes en controles de cabina como micrófono Silvia Barajas. Hermosa tarde, cuídense mucho. Buen provecho.
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0: Muy buenas tardes a todos los radioescuchas. Este es su programa Familia y Salud. Como todos los martes, los acompaña personal de la Región Sanitaria número 7, Autlán. Y como una vez al mes nos toca al personal de CISAME Autlán, pues los saluda Liz Méndez. Es un gusto estar con ustedes. Buen provecho quien ya inició a comer. Y bueno, quiero darle la bienvenida y agradecerle a su trabajadora social de confianza, Estrella Cuevas, que bueno, ya me ha venido acompañando en las entrevistas de radio. Muy buenas tardes, Estrella.
1: Hola, buenas tardes, Liz, gracias por la presentación y buenas tardes a todos los radioescuchas.
0: Bueno, pues el día de hoy vamos a hablar de un tema importante. Pues el próximo mes se conmemora la lucha del uso indebido de sustancias, pero este mes, el día 31 de mayo, se conmemora el Día Mundial Sin Tabaco. Está muy relacionado porque, bueno, ya en CISAME o en SALME, ya no somos nada más Centro Integral de Salud Mental, ahora somos Centro Integral de Salud Mental y Adicciones. Entonces, por si se preguntaban por qué van a hablar del tabaco y no el Secosama, bueno, pues también nos corresponde hablar de estos temas y con la importancia, pues, de recordar el uso y en la disminución del uso del tabaco y de los famosos vapeadores, que bueno, últimamente se han visto noticias de jóvenes con problemas de salud física causados por el uso de estos vapeadores. Y bueno, Estrella, ¿nos quieres empezar a compartir ¿Qué efectos del tabaco están asociados con la salud mental? Porque a lo mejor creemos que nada que ver el tabaco, porque si hablamos de alcohol, pues bueno, ahí sí todo que ver, ¿no? Pero sí. Si hablamos del tabaco, a lo mejor muchas personas tienen alguna duda sobre si causa algún efecto en nuestra salud mental.
1: Sí, justamente con la promoción de estos días donde se conmemoran del tabaco, del alcohol, sí mencionan cómo afecta a nivel salud física, pero no mencionan mucho los efectos que tienen en su salud mental. Entonces es súper importante que sepan que hay consecuencias. Las cuales pueden ser empiezan con una depresión, que son los problemas interrelacionados, es un problema de salud pública. Existe una asociación bidireccional entre ambos. Las personas con depresión tienen una mayor probabilidad de fumar. Hay un aumento en la sintomatología ya cuando están diagnosticados con la ansiedad y depresión. La dependencia, y hay un síndrome de abstinencia, porque pues dejamos de fumar a lo mejor durante la hora de trabajo y hay un síndrome de abstinencia que aumenta la sintomatología si es que ya tienes una depresión o una ansiedad. Hay un efecto sobre la autoestima, justamente hablábamos ahorita de cómo afectaba en la autoestima, dices, bueno, pues en eso cómo puede, qué uh-huh. tiene que ver una cosa con otra, ¿no? Pero sí, en un momento, no me voy a adelantar, un momento más vamos a tocar ese tema, y hay unos efectos cognitivos negativos. Los datos epidemiológicos del consumo del tabaco y las enfermedades mentales, Liz, apóyanos, por favor.
0: Sí, bueno, reforzando o hablando de todos los efectos del tabaco, bueno, hay estudios que nos dice pues que las personas con alguna enfermedad mental son propensas a iniciar el consumo. Muchas personas también en las estadísticas nos dice que el inicio del consumo del tabaco pues es en edades de, en la pubertad, en la adolescencia, que hablando pues estos efectos de la autoestima, vamos a hablar el impacto que tienen los adolescentes, pero inicia el consumo en la adolescencia. Entonces, sí tiene mucho que ver con la autoestima y hay efectos cognitivos negativos porque podemos dejar de consumir el tabaco, como lo decía Estrella, en determinado momento, a lo mejor por el

0: el trabajo, o ya en muchos lugares no se permite el humo del tabaco en restaurantes, ya también ya no tienen estas áreas de fumar y también de los vapeadores. Entonces la abstinencia y todos los síntomas que nos genera la abstinencia por el no consumo de la nicotina, ahora sí que en cualquier presentación, pues bueno, nos viene a traer estos síntomas físicos negativos, ¿no? Y bueno, como hablábamos de estadísticas, algunas enfermedades mentales, algunas personas, perdón, con enfermedades mentales que fuman, es una tasa de 2 a 4 veces mayor que la población general. Hay un estigma, una creencia, más bien dicho, una creencia de que el fumar me relaja. Pero todos los químicos que tiene el cigarro hace todo lo contrario, ¿no? Entonces nos altera, por eso nos habla también de algunos efectos como la ansiedad. Entonces no es una sensación tan agradable. Y entre el 50 y el 70% de las personas con trastorno bipolar fuman. Esto, pues, en un estudio reciente que revisamos, pues, para esta entrevista. Y bueno, el tabaquismo es más prevalente en personas, con depresión y con esquizofrenia. Sí, algunas también con trastorno bipolar fuman. No quiere decir que todas las personas con algún trastorno mental son fumadores, pero sí hay una prevalencia o el inicio del consumo del tabaco. Estrella, ¿y qué consecuencias emocionalmente nos trae el tabaquismo?
1: La mayor consecuencia emocional está cuando notas un mayor cansancio ante la práctica del ejercicio físico. En las actividades del día a día, estas pueden provocar sentimientos de frustración o tristeza. Es importante mencionar que nosotros ahí en la atención que damos en CISAME, siempre les decimos que se pongan a hacer ejercicios. Entonces, esa es una activación conductual.
0: Sí, que hay que hacer el comercial de decir que mínimo 30 minutos de activación física, que tu corazón se acelere, tu cerebro va a empezar a producir un neurotransmisor que se llama dopamina, y esta dopamina es el neurotransmisor de la felicidad. No es que vayas a andar todo muy feliz.
1: No,
0: si no, no funciona así, sino ojalá, que me voy a sentir más tranquila, más estable. Entonces, como bien lo dice Estrella, la recomendación de actividad física, mínimo 30 minutos, o sea, como mínimo pueden hacer una hora, pueden hacer hora y media, ¿no? Es como...
1: Sí, no es como algo en específico, siempre se les recomienda hacer eso. ¿Por qué? Porque es importante tenerlos, como dice Liz, ayudando a que tu cuerpo, si ya estás tomando algún antidepresivo, pues es reforzarlo como en la alimentación, con el ejercicio. ¿Aquí en qué nos puede afectar el tabaquismo? Bueno, pues dejan de hacer ejercicio, se empiezan a cansar más, hay sentimientos de frustración o tristeza, y digo, bueno, ya no aguanto como antes, entonces empiezo a dejar un poco a poco el ejercicio, y eso aumenta también la sintomatología cuando ya hay un diagnóstico por ahí ya identificado. Muchas veces los fumadores expresan, bueno, pues nos encanta fumar, también admiten sentir que hay una cierta privación de libertad en el sentido de la pérdida de control de uno mismo. Esto puede ser de que necesitas el tabaco para poder funcionar.
0: No, y aparte, Estrella, yo no me había dado cuenta del costo de una cajetilla de cigarros, y en general estaba en una tienda de autoservicio, y no sé por qué volteé a ver los cigarros, me llamó la atención. Y están carísimos, esos son gastos hormiga, pero de hormiga reina, dijera nuestra compañera Gaby.
1: Sí.
0: que a veces no tenemos para alimentarnos adecuadamente, pero estamos gastando, a mí sí me parece una cantidad exorbitante en una cajetilla de cigarros, que fácilmente me puedo comprar un kilo de pollo, un kilo de carne y me sobra.
1: Es que prioridades para las personas, sí, justamente el precio, pues ahorita que vemos que está la inflación con todo, pues el precio de los cigarros obviamente aumentaron, pero también de los vapeadores. Cuando empezaron a salir, pues eran un poco más accesibles. Conforme fue aumentando el consumo, lo que hicieron fue que empezaban a aumentar más el costo de los vapeadores y empezaban a sacar ya los recargables, ya, porque hay unos que son nada más pues que los usas, se termina y ya los desechas. Y hay otros que los puedes recargar. Entonces empiezan hasta 400, 500 pesos.
0: Sí, y aparte estos vapeadores se hicieron tan comerciales que fue su venta libre, ahora sí que a diestra y siniestra.
1: No hubo una regulación.
0: No, hubo un carnaval que me tocó ver que los vendedores de los dulces traían vapeadores ofreciendo y pues... Ellos son comerciantes, ¿no? No regulaban si le vendían a menores de edad o no eran menores de edad. Entonces fue una venta indiscriminada, que todas las personas lo podían adquirir, ahora sí que en cualquier esquina, ¿no? Entonces...
1: Sí, justamente lo que hablábamos de cómo en la edad de adolescentes empiezan a consumir. Entonces, si ya antes no te vendían porque eras menor de edad en las tienditas de la esquina, no te venden porque eras menor de edad, ya ubicaba, ¿no? Pero ya ahorita con la venta tan libre de los vapeadores, que ahorita es como que lo que anda más ahí con la chaviza, porque no huele, o sea, no andas todo que te huelen los dedos, que te huele el cabello, ya nada más con el vapeador lo sacas, lo usas, lo guardas y no queda como una evidencia de que fumaste, ¿no?
0: Sí, no, pero pues la combustión que hace pues este aparato, pues es lo que nos viene a traer consecuencias,
1: sí,
0: pues
1: justamente
0: a nivel físico.
1: Las apneas del sueño, justamente platicaba el otro día con un pacientito que me decía que había comprado, que dejó de fumar y que se compró un vapeador. Le dije, es la misma, nada más que indiferente. Y ya le expliqué justamente cómo le podía afectar. Entonces ya nada más se me quedaba viendo yo. Es que es en serio, o sea, no ven la consecuencia porque a lo mejor en el tubito del vapeador no viene como las imágenes que tienen las cajetillas de cigarros, por ejemplo, ¿no? Que hacen alusión a que te vas a enfermar y bueno, ¿no? Y ahí no viene ninguna imagen donde te dice o todas las consecuencias que te va a traer el consumir ese producto. Ahora, también es importante mencionar que hay una presión social con estos adolescentes y sienten decepción al reconocer que hubieran preferido no sucumbir a esa presión de que si hay un grupito de amigos que todos fuman, pues si me voy a unir a ellos, da uno por entendido que también debes de fumar, ¿no? O consumir este vape. Y ahí es donde viene también el tema de la autoestima con estos niños, de que pues si no hacen lo mismo, no pueden adaptarse al entorno social. También es importante mencionar que hay fracasos en el proceso cuando intentamos empezar a dejar de consumir el tabaco, pues estamos con altibajos, sufrimos alguna situación que nos provoca mucha ansiedad o mucho estrés y pues recurrimos nuevamente a fumar. También hay sentimientos de rechazo para algunos fumadores, ya que, como comentabas, hay lugares donde no podemos o no pueden consumir, no pueden fumar. También el hecho de que en algunas ocasiones pues puede ser algún motivo de conflictos en el consumidor, ya que puede haber alguna persona que a lo mejor está de pleno no le gusta el olor a cigarro. Entonces, oye, me molesta el humo de tu cigarro, y el señor pues a lo mejor ya con unas copas de más, pues no me importa, salte si no te gusta. Entonces, justamente evitar ese tipo de situaciones, está bien marcado ahí con unos papelitos de no fumar dentro de los restaurantes. Liz, cuéntanos qué pasa con nuestro cuerpo, ahora sí ya físicamente, con el tabaco.
0: Hablamos de neurotransmisores que nos dan felicidad, que nos dan tranquilidad y nos ayudan con el estado de ánimo. Pues déjenme decirles que la nicotina afecta estos neurotransmisores como lo es la dopamina y la serotonina, que están relacionados con el estado de ánimo. Sí nos puede inducir una sensación temporal de bienestar, pero su consumo prolongado nos va a llevar a una dependencia y sí a síntomas depresivos, ¿no? El tabaquismo puede provocar alteraciones del sueño, como ya lo decía Estrella. La apnea, por ejemplo, nos aumenta el estrés, nos incrementa la presión o probablemente, como mencionábamos, los síntomas depresivos. Acelera el proceso de envejecimiento cerebral, a nivel neuronal también nos causa afectaciones, puede empeorar la capacidad para tomar decisiones y aumenta el riesgo de sufrir demencia. Ojo, porque deteriora la memoria. Si tenemos algún familiar un abuelo o bisabuelo con demencia senil, pues yo tengo ya la prevalencia, la carga genética de que probablemente pueda llegar a sufrir demencia. Y si aparte estoy consumiendo tabaco de en cualquier presentación, pues bueno, estoy aumentando las probabilidades de que yo también padecer demencia. Y hablando también el inicio pues del consumo del tabaco en los adolescentes, pues bueno, el consumo en esta etapa nos desarrolla la probabilidad de síntomas depresivos, como lo hemos mencionado, y el inicio en las edades tempranas por la presión de las amistades, del grupo, por querer encajar, es como la mayoría de personas inician el consumo. Y bueno, hablando de los vapes, pues creen los adolescentes que vapear no es nada del otro mundo, que no me va a traer las consecuencias que me trae el tabaco, pero la realidad es que vapear no es inofensivo. Vapear nicotina puede afectar negativamente el aprendizaje y la memoria de un adolescente al promover la adicción a la nicotina, porque sí se pueden hacer adictos a la nicotina. Entonces, como les mencionaba al inicio, hay circulando en redes el caso de una chica que tiene problemas por vapear, se hace un hongo en los pulmones. Si no me causa, hasta la fecha pues no he escuchado ningún caso de cáncer por vapear, pero sí hay muchas enfermedades que son significativas a nivel pulmonar y respiratorios, ¿no?
1: Sí, justamente ahorita que decías de cómo afecta la nicotina en nuestros neurotransmisores, la otra vez que fui a Guadalajara, hace unas semanitas, llegué al Oxxo a comprar una botella de agua y cositas, y vi que vendían parches de nicotina en el Oxxo. Y yo dije, ok, y le dije a la señorita, disculpe, ¿qué es eso? Me dice, son parches de nicotina. Y yo, ok, que son para que los que están dejando de fumar. Entonces fue así como de que, bueno, entonces no estás consumiendo como tal el tabaco en su presentación física, pero te estás poniendo parches de nicotina. Entonces, pues te sigues, sigues lastimando tu cuerpo y tu mente. Ahora, justamente hablábamos de cuáles pudieran ser los beneficios de dejar de fumar. Ya hablamos de todo lo malo que es el tabaco. Bueno, los beneficios son mejorar los síntomas depresivos y reduce la ansiedad a largo plazo. Ahorita tenía la idea en la cabeza, tenemos un grupo de psicoeducación los viernes, y en ese grupo de psicoeducación hablábamos sobre las enfermedades mentales que la sociedad acepta. Entonces, entre esas enfermedades mentales que son aceptadas socialmente está la depresión, la ansiedad, y justamente qué es lo que te dicen tus amiguitos cuando están en la adolescencia o ya incluso ya más maduros. Fíjate que estoy estresado. Ah, fúmate un cigarro, ahorita se te baja. O ¿sabes qué? O no sé, a lo mejor te vendas con los problemas alimenticios. Dicen, ah, fúmate un cigarro, eso te puede ayudar. Entonces, si el escuchar a personas que nos quieren ayudar dándonos una sustancia para controlar nuestro estado de ánimo, sí es importante que acudamos con personas que sí sepan que del tema, no dejarnos guiar por lo que a lo mejor a otra gente le ha funcionado. A lo mejor a esa persona le funciona ese método, bueno, pues es respetable, ¿verdad? Pero si tú ya identificaste que hay una situación mental que fumando puedes controlar, entre comillas, puedes controlar, entonces quiere decir que hay algo más profundo que solamente tapar con un parchecito esa emoción que estás intentando controlar.
0: Sí, y fíjate, Estrella, que hay investigaciones que indican que la función pulmonar comienza a mejorar entre 2 y 3 semanas después de dejar de vapear. Es más tardado en personas que fuman. Durante este periodo inicial, la inflamación de los pulmones disminuye y las vías respiratorias empiezan a recuperar su función normal. Es posible que las personas noten menos tos, que hay una respiración más fácil, que a medida de su cuerpo repara los tejidos dañados, y muchas personas experimentan mejoras significativas tras dejar el consumo del tabaco, del vapeo, y pues los profesionales médicos no saben a ciencia cierta todos los daños relacionados con el vapeo, porque pues relativamente es nuevo, aunque tiene algunos años, no hay como un estudio tan tan intenso en los efectos del vapeo, no se sabe si puede causar un daño pulmonar permanente, pero pues la recomendación, dejar de vapear inmediatamente y reducir el consumo del tabaco para pues evitar, ¿no?, más problemas a nivel físico, porque el cigarro nos afecta el corazón, ¿sí?, nos estrecha los vasos sanguíneos, nos dificulta la circulación del oxígeno, por lo que todo el cuerpo obliga al corazón a bombear más sangre. También tiene los efectos, decíamos, a nivel cerebral.
1: Sí, que son la abstinencia de la nicotina. Estos producen fatiga y dificultad para concentrarse, como ya lo mencionabas. También en el sistema reproductivo. Con el tiempo, fumar puede provocar infertilidad y disminución del deseo sexual. Ya nos mencionabas también lo que son los efectos en los pulmones. Entonces, sí, estar como papás muy al pendiente de nuestros hijos. ¿Cómo podemos estar pendiente? Podemos estarles dando, si les dan por semana dinero, si les dan diario dinero. A ver, hijo, ¿en qué te gastaste el dinero? No, pues es que me lo gasté todo y vemos que está empezando a bajar de peso, a lo mejor de que no desayuna, y ahorra ese dinero para a lo mejor para comprarse un vape. O buscarlo en las mochilas, siempre estar muy al pendiente. ¿Por qué? Porque si tempranamente podemos quitar a nuestros hijos de iniciar con esta adicción, porque al final de cuentas se hace una adicción, el momento adecuado es ahora, es hoy, es este momento, es hoy, me preocupo y me ocupo por el bienestar físico y emocional de mi adolescente que tengo en casa.
0: Sí, entonces hay que ponerle atención a nuestros adolescentes. Si usted es una persona que consume tabaco, que usa el vape, pues lo mejor es empezar a reducirlo, porque bueno, tenemos familia, tenemos amigos, tenemos,
1: ¿sabes?,
0: una
1: qué,
0: vida.
1: Liz, perdón que te interrumpa, están los fumadores pasivos, no los mencionamos.
0: Sí.
1: Están los fumadores pasivos.
0: El humo de tercera mano, si hemos escuchado el de segunda mano, que es el pues el que se impregna, ¿no? El de tercera, pues es el que se queda en las paredes, en la ropa, y llega la familia, los niños, ¿no?, y tocan las paredes o donde estoy fumando, y también se pueden contaminar.
1: Incluso la casa, por más limpia que la dejes, la cierras, vas a tu mandado, cuando regresas abres la casa y te llega el olor a cigarro. Entonces, sí queda impregnado, y sobre todo lo que afecta a la salud de, si tenemos niños chiquitos y fumamos en presencia de ellos, pues obviamente ellos también están consumiendo no el tabaco, obviamente físicamente así fumándolo, pero el respirarlo les provoca también los malestares de los que estamos mencionando en este momento.
0: Sí, entonces, pues ya les comentamos, los efectos que causa a nivel emocional, cerebral, en nuestro cuerpo, los beneficios de dejar de fumar. Es un mito que fumar te relaja, que fumar te
1: no
0: tranquiliza. Aparte hablábamos de este gasto de hormiga reina. Sí, pueden hacer un cálculo, ¿no?, de cuánto se gastan en los cigarros y cuánto pueden ahorrar evitando comprar estos cigarros, y en qué dinero podrían invertir eso que están gastando en cigarros, que es la verdad un gasto a veces innecesario para las personas que tienen la adicción, pero reduciendo el consumo en algún momento
1: es que
0: pueden dejar.
1: Al final de cuentas es una adicción, Liz.
0: Sí.
1: Ahí siempre les menciono ahí, hablo mucho de qué es lo que les menciono a los familiares y a los pacientes, porque bueno, eso es mi chamba ahí en el CISAME, pero me gusta mucho mencionarlo porque me gusta que escuchen que son casos reales, que esto es real y que sí puede llegar a suceder esta situación, que son situaciones que nos enfrentamos en el CISAME día con día, el apoyo familiar. Entonces sí es súper importante estar al pendiente de nuestros hijos, de nosotros mismos, de las emociones que no tenemos por ahí gestionadas, y necesitamos cómo pues a lo mejor taparlas un ratito.
0: Sí, es un escape.
1: Exactamente, esa palabra la tenía en la mente, se me fue, se me tapó el cerebro, pero ya. Un escape emocional, entonces, ojo con eso, por favor, recuerden que una adicción es una adicción en cualquiera de sus presentaciones. Sí. Y lo que estamos buscando es un escape emocional, así que hay que buscar de qué necesitamos escapar. Conócete.
0: Sí, y afrontar pues las situaciones que nos acontecen día con día para evitar llegar a caer en estas adicciones, que es una forma de evasión, como ya lo mencionabas, Estrella, es una forma de evadir, ¿qué vado? Pues mi realidad que no me gusta. Entonces, si sé regular mis emociones, si hablo con alguien, porque es importante hablar con alguien, si no puedo acudir a psicoterapia, tener una persona en la cual confiar para por lo menos desahogarme, que lo más indicado sería acudir a una consulta psicológica, pero en muchas ocasiones no se puede. Tenemos la línea de intervención en crisis, que les vamos a compartir el número, que es el 075 o el 33 38 33 38 38.
1: Que tenemos esta la línea de la vida
0: es en Guadalajara.
1: Es en Guadalajara la que mencionamos, la de 33. Tenemos una línea de la vida que es a nivel nacional, es 01-800-911-2000. Esas trabajan 24/7. Sí es importante que lo tengan ahí como este numerito a la mano, nunca saben cuándo vaya a necesitarse esta información. Así que tenerla por ahí, si llegan a tener dudas, pueden buscar en nuestras redes sociales, por ahí tenemos información, Sisame Autlán, ahí estamos al pendiente de lo que nos ponen, si es que nos solicitan también temas que quisieran que podamos abordar. Con mucho gusto los podemos planear aquí con la promotora de salud, Liz Méndez, para que nos apoye, igual como trabajo social, siempre estamos al pendiente de cualquier situación. A lo mejor como tal no soy psicóloga, pero cuando llegan conmigo hago una intervención en crisis y podemos platicar si es que se necesita.
0: Sí, y recordarles, como decía Estrella, estas líneas están disponibles las 24 horas
1: del
0: día. Y sí
1: contestan, ¿eh?
0: Los 365 días del año son gratuitas.
1: Así es.
0: Sí, son privadas, confidenciales, son atendidas por psicólogos especialistas en crisis. Si no tengo con quién hablar, si estoy en una crisis emocional, yo puedo marcar al
1: 33 38 33. Lo voy a repetir y lo voy a decir muy despacio. Es 33 38 33 38 38. Y lo pueden buscar también en internet, la línea de la vida es 01-800-911-2000. Y como dice Liz, son 24/7. Si ellos llegan a identificar una situación de riesgo, donde la persona se encuentre agredida por alguien más y eso está afectando su salud mental, hay algún riesgo suicida, justamente esa línea también los ayuda a derivarlos, les dice ok, ¿en qué lugar te encuentras? Y los mandan a las instituciones o las instancias correspondientes para que puedan recibir ayuda, así que sí, 24/7 pueden llamar, incluso los domingos, por ahí nos mencionaron que sí contestan, entonces por favor háganlo, no esperen a que haya una situación de que arrepentirse, al contrario, si ya identificamos que hay una situación por ahí en casa, pues buscar ayuda lo más pronto posible, recordar que está CISAME, está el Instituto de la Mujer, está TIOPA, está muchas instituciones, y si llegan a tener duda, pueden comunicarse al CISAME, pueden llamar al 317-38-135-66 y pueden preguntar por Estrella, soy su trabajadora social de confianza, tengo que hacer esa partecita, y pueden llamar y preguntar, ya he atendido algunas situaciones que no saben a dónde acudir, entonces llaman para preguntar ahí conmigo, y pues trato de darle la información lo más veraz y lo que se les adecue según la situación por la que están sucediendo, que está pasando, perdón.
0: Bueno, pues agradecemos a Radio Costa el espacio y agradecerte, Estrella, también por acompañarme por lo menos una vez al mes.
1: Gracias por la invitación. Invítenos más seguido, por favor.
0: Sí, que nos invite Radio Costa.
1: Sí,
0: más
1: por
0: tiempo.
1: Favor, invítenos más seguido. Salud mental.
0: Sí, pues muchas gracias. Nos escuchamos el próximo mes, sí. Y el programa Familia y Salud el próximo martes.

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1: Amigos, buena tarde, aquí llegamos taconeando, sí, bien por Conjunto Primavera, dígale, se llama. Y antes don Alejandro Fernández, don Alejandro abriendo el programa, un poquito tardecito, pero la abrieron, sí, ambos con el tema de Mátalas, con una sobredosis de ternura y de calor, ay, bárbaro, chula de calor, qué bárbaro, bárbaro, bárbaro. Pero estamos en mayo 26, pues prohibido renegar, ¿eh? Sabroso, 32 a la sombra. Y la sensación térmica en 34, 35 grados Celsius, obviamente, a eso me refiero. Bienvenidos, buena tarde. Vamos en martes, sí, martes de esta la semana, la número 22 del 2026. Y es tarde 26, mayo. Bienvenidos todos, quédese ahí, no se mueva, que lo voy a retratar con más de la programación de esta tarde, que son rancheras de aquí a las 3. Gusto en saludarle. Micrófono y control operativo, su servidor Víctor Miguel Peña. Y Corona también.

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1: Vuelen, vuelen, gavilanes. Bien por don Pedro Infante. Pedro Inflarte, dice mi amigo Pedrito, pero no puedo continuar su frase. No es vergüenza ser bandido cuando el que roba es... ¿Cómo jamás? Es un ladrón. Ah, el que roba es un ladrón. Ah, qué frases. Bueno, gavilanes se llama. Son 2:32. 2:32 de la tarde de viernes, jueves, martes, ahí la llevo, pian pianito, es que el calor me apentonta un poquito más de lo normal de todos los días. Por acá me dicen, hola, buena tarde, te estoy escuchando, por favor, a los cuatro vientos, ahí te van, sí, de tú, sí, con todo respeto. Y es con el Vargas de Tecalitlán.

0: Bien encantada, bien encantada. Me late la voz como si fuese el chaparrito. Momento, momento que me estoy peinando. Me late la voz, parece Steven Sandoval, ¿eh? Sí. Es con el Vargas de Tecalitán, Jalisco, México. Servida, señora Uri. Sí, los cuatro vientos, ¿cuál calor? Con cuatro vientos, ¿cuál calor?
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0: Ahí la llevamos, pian pianito, son las 2:38. ¿Cómo así? Con razón dice el señor Gabona. Pues, ¿qué pasó con los tiempos? ¿Qué pasó? Yo también, ¿eh? ¿Qué pasó con los tiempos? Ay, qué bárbaro. Qué gusto, qué fácil. El día de hoy, 26 de mayo, martes, aparece en el santoral Felipe, San Felipe Neri. Bueno, todos tenemos algún amigo, un conocido con el nombre de Felipe. Bueno, pues vaya nuestro saludo, nuestro abrazo en este que es su santo y puede ser su cumple. También puede serlo. Que la pasen bien, que coman sabroso, rico.

Bien por los ojitos soñadores, bien por el dueto América. Esas son de las rancheras muy nuestras de anteayer. 2:42 de la tarde. Bueno, y como ya es tarde, pues como que las mañanitas ya no cuadran, ¿verdad? Pero el saludo sí, con mucho cariño. Aquí hay un par de cumpleañeros. Uno se llama Pedro Heriberto, y se apellida García Arreola. Está de cumple hoy día 26 de mayo. Su mamá le manda un abrazo vía radio. Y otro para Jesús, me dijo García Blake. Sí, ¿verdad? Espero no haberme equivocado en el primer apellido. Jesús García Blake, de cumple. Y otro para Pedro Heriberto García Arreola, de parte de Berta Nieves Arreola, que les manda un abrazo por sus respectivos cumpleaños. ¡Felicidades!

0: hasta las jícamas, Guanajuato, oiga, sí, pues acá tenemos muchas poblaciones con nombre de frutas y verduras, allá también, sí, hasta las jícamas, Guanajuato. Bien por Espinosa Paz, Isidro se llama, sí, Espinosa Paz adoptó los apellidos de su mamá para el medio artístico, y suena bien, ¿eh? Calles de Tierra, las 2:46 minutos, qué bárbaro, qué urgencia de este señor reloj, de este señor reloj.
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8: Vámonos, vámonos. Sí, que nos vienen siguiendo y el tiempo nos come. Que nos coma bien, que haya buena digestión, buen provecho. 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Órale, márquele. 10 minutos antes de las 3, por acá mi amigo Tibu, gracias por reportarte a cabina de la LD. Después de conversar en pausas con él un ratito, yo te conozco. Sí, mi amigo Tibu, David Paredes, un abrazo cariñoso. Y por acá le menciono que han encontrado una credencial del lector, sí, por ahí en el mentidero. Ahí se la encontró y está el nombre de Fausto Castellón Ortega. ¿Usted lo conoce? ¿Le suena? ¿Lo conoce? Fausto Castellón Ortega. Extravió su INE, su credencial de elector, ¿sí? Aunque la raza dice la de votar, no se dice la de votar, es su credencial del Instituto Nacional Electoral, pero sí es la de votar, eso no es pelota. Entonces, órale, entonces lo conoce Fausto Castellón Ortega, hágale saber que un amiguito la encontró y si me marca a cabina yo le voy a dar el número de mi amigo para que la recupere, ¿sale? Fausto Castellón Ortega, ¿lo conoce? Órale. Vámonos con más rancheras de aquí a las 3 y ya solo nos están separando 9 monitos, no más.

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1: Mil gracias, gracias mil. Bien por Somos Lo Que Somos, bien por la versión con la banda MS. Es buena, ¿eh? Son 2, 3, 4, 5, 6 los que la han grabado y todas son buenas, todas son buenas. Cada quien le aporta lo suyo. Que la chifusca. Ya tengo solamente 4 minutos y unos cuantos segundos antes de las 15 horas 3 de la tarde. Ay, caray. A cabrito. Entró alto ese golpe, ese audio, pero voy a nivelarlo. Ahí va, pian pianito. Se lo dejo completo, sí, viene. ¿Sabe cómo se llama? Camino al baño.

Uy, qué rapidito. Bueno, pues debe ser rapidito porque es camino al baño. Entonces, cuando vas al baño, órale, rapidito. Ahí otro día platicamos, ¿no? Rapidito, al baño, rapidito. Es el mariachi don Román Palomar, sí, inconfundible. Aquí en la inconfundible, precisamente. Aquella que se cayó por asomarse. Ya tengo un minuto y 20 segundos antes de las 3 de la tarde. Entonces, por hoy, hasta aquí dejamos las rancheras de 2 a 3. Mañana Dios dirá. Gracias, muchas. Muy buena tarde. Quédese aquí en el 103.9 de FM o en la radio por la internet, como lo hacen nuestros amigos allá en Los Ángeles, en Arizona, en Las Vegas, en Texas, en Utah, en Nevada, ya dije, en Las Vegas, sí. Gracias, muchas.

0: Jalisco, tercer lugar nacional en generación de residuos tecnológicos.
1: Jalisco ocupa el nada honroso tercer lugar en la producción de residuos tecnológicos, lamenta la maestra Graciela Domínguez, coordinadora de sostenibilidad de la Universidad de Guadalajara.
2: Bueno, pues te comento que en Jalisco ocupamos el deshonroso tercer lugar a nivel nacional en la producción de residuo tecnológico. Eso nos puede generar un gran problema ya en el presente y obviamente a largo plazo todavía más. Se estima que en Jalisco generamos 82,000 toneladas al año. Eso equivale, si lo quisiéramos poner en volumen visual, equivale a llenar 12 veces el estadio Akron.
1: La investigadora lamentó que salvo el ayuntamiento de Zapopan, ni el gobierno del estado, ni los municipios lleven a cabo campañas de descacharrización tecnológica. Notisistema, José Luis Jiménez Castro.
3: Así se habla.

0: aseguran tomas clandestinas de hidrocarburo en varios municipios de Jalisco.
1: La Fiscalía General de la República abrió 4 carpetas de investigación tras el aseguramiento de 6 tomas clandestinas de hidrocarburo en los municipios de Tala, Tlajomulco de Zúñiga y Atotonilco El Alto. Los hallazgos fueron reportados por personal de seguridad física de Pemex en el poliducto Salamanca-Guadalajara. En Tala se localizaron 4 tomas en el tramo Castillo-Zapopan, cerca del poblado San Isidro-Mazatepec. En Tlajomulco de Zúñiga se inhabilitó una más en el ejido Santa Anita y en Atotonilco El Alto se detectó otra en las inmediaciones de Milpillas. Las 6 tomas fueron inhabilitadas y el Ministerio Público Federal continúa con las investigaciones correspondientes. La Fiscalía hizo un llamado a la ciudadanía a denunciar este tipo de delitos de forma anónima. Notisistema, Edgar Flores Maciel.

0: Rubén Rocha Moya, gobernador con licencia de Sinaloa, compareció ante la Fiscalía General de la República luego de ser citado tras las acusaciones de Estados Unidos por presuntos vínculos con el narcotráfico. A través de un mensaje difundido en redes sociales, el mandatario con licencia confirmó su asistencia ante la autoridad federal y aseguró que mantendrá disposición para acudir a cualquier nuevo requerimiento dentro de las investigaciones en curso. Rocha Moya sostuvo que su decisión de presentarse ante la Fiscalía obedece a su confianza en las instituciones del país y en el marco legal mexicano. Sheinbaum rechaza censura tras llamado a no ver TV Azteca.
1: Tras la polémica generada por sus declaraciones de este lunes, mediante las cuales invita a los ciudadanos a no ver TV Azteca, la presidenta Claudia Sheinbaum aseguró mantener la misma postura, pero negó que con ello esté incurriendo en censura.
2: Entonces, cuando ayer dije no vean TV Azteca, ellos dicen es una censura. No, no es una censura, es una opinión. Una opinión. ¿Por qué? Porque no los estamos censurando. Ayer pudieron decir todo lo que quisieron decir en sus programas de televisión, en todos, porque todos Toda la barra se dedicó a criticar al gobierno y a la presidenta y a levantar también muchos falsos, muchas mentiras. Fíjense, dicen, no hay libertad de expresión. Hay tanta libertad de expresión que desde una televisora se ataca permanentemente al gobierno, incluso con mentiras.
1: Y contra ello asegura, el gobierno tiene el derecho de réplica a través de la mañanera, porque su administración no va a caer en un tema de quitar concesiones, porque eso es lo que quieren que suceda. Noticista Arturo García Caudillo.
0: Este y noticieros anteriores en notisistema.com. Gracias. Le presento la información Patricia Romo Sahagún.

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Amigos, buena tarde. ¿Qué tal, eh? Hemos iniciado un buen tal a su sentido auditivo. Espero que sea la respuesta un buen tal. Es la orquesta de maestro Luis Alcaraz, que dejó muy buenos arreglos. Por ese tema hemos abierto hoy la sobremesa y se está llamando la isla de Capri, por cierto. Bienvenidos, buena tarde, 3:10 minutos, 20 segundos de la tarde número 26. Sí, ya estamos en la recta final prácticamente de este mayo del 2025, ¿no? 26 también, ¿eh? 26, ¿eh? Caray. Quise retroceder, pero no. 26 y 26. Buena tarde, buen provecho, buen momento de descanso, de restaurarse. Aprovechelo, por favor. Aunque esté cálido, pues ni modo, así nos tocó. Allá afuera sigue la sensación térmica aquí en Autlán, zona centro, en los 33 grados Celsius aproximadamente. Bienvenidos, buena tarde, de aquí a las 4, para usted, sobremesa musical. Micrófono y control operativo, su servidor Miguel Peña, y Corona también.

0: Ahí está, llegó el pájaro campana, se le acabó el vuelo. Bueno, musicalmente volverá, Dios mediante, pájaro campana. Y antes estuvo...
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0: Eight, momento, el tema de Bésame Mucho, con el maestro Ray Conniff. Las 3:17 minutos, 20 segundos, muy buen provecho, muy buena tarde. Vamos en martes, sí, de la semana 22.

0: Lufthansa también hasta ahí llegó. Y qué bueno, se le acabó el vuelo, se le acabó.
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0: Uy, no respeta el semáforo. Se le acabó la gasolina. Este el tema se está llamando Patrulla Americana. Es así, hasta ahí que llegue. Viva la paz.
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0: Se llama Amor de mis amores, sí, en esta versión en acordeón.
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0: Fíjate que tenía que haber que entrado así de lleno el promo. Ah, no, se quedó callado. Ay, caray, ¿quién entiende? Bueno, ni modo. Momento de dejarle otro poquito más de la sobremesa en esta tarde, 3:24, más unos cuantos segunditos, la tarde cálida, sabrosa, ¿sí? Estamos en la hora pesada del calor, bueno, aunque últimamente son varias horas, ¿sí? Por la mañana, tarde, noche y madrugada, que no, hombre, aprieta. Pero algo indica, ¿eh? Ayer no sé si usted se percató o miró remanentes, no son remanentes, no es correcto. De eco de las noticias que ayer en el que fue en Xochimilco, en el Estado de México, no hombre, pero una granizada en serio, en forma, inundaciones, en el Estado de Puebla también, caray, incluso hoy hay pronóstico de lluvia para 20 estados, aproximadamente 21 estados de la República Mexicana, lluvia. Bueno, nosotros parece que no estamos contemplados todavía. Bueno, Dios dirá, no nos toca todavía. Ha de gustar la tarde, sigue descansando, qué bueno, ya se integró a sus chambas, a su trabajo también, qué bueno, bendición, que hay trabajo, prohibido renegar, y a cuidarse, si ya se restauró, ya comió, ya se hidrató, qué bueno, para continuar con los quehaceres de esta tarde, de este soleado, sí, martes 26 de mayo. Agradezco la sintonía del prima Leti, un abrazo Leti Medina Pelayo y familia por hacer sobremesa junto con nosotros, como lo han hecho desde siempre. Desde, como 60 años, como 6 décadas desde que tío Ernesto Medina Lima, órale, tuvo la idea de que Autlán tuviera radio y este programa de sobremesa ha estado acompañando estos 60 y... ¿cuántos años? 64 de vida de la LD, si no me pierdo. Gracias mil, buen provecho.

tiempo de no reencontrarnos con esta versión de un tango de la Argentina por una cabeza. Y bueno, un argentino en el piano, ¿eh? Qué mejor que el maestro Raúl Di Blasio, el genio de América. Y las voces le acompañó ni más ni menos que el consorcio de España. Obviamente hablar del consorcio es un tributo a mocedades. Yo así lo percibo. De calidad también, ¿eh? Mucha calidad. No comparar con mocedades, no. Estamos llegando al minuto número 30 después de las 15 horas 3 de la tarde, tarde 26. Este es mayo del 2026 precisamente, ¿verdad? Me encuentro otro 6. La temperatura, pues no está en 26. Dios no cumple antojos, ¿no? Falta un buen rato para que los números coincidan en 26 grados Celsius, ¿no? De momento son 32 todavía. 31, 32 a la sombra, le aclaro. ¿Cuántas fechas, ¿eh? Se nos quedan, se nos graban, las seguimos degustando, disfrutando y también nos hieren si nosotros lo permitimos. Hay que irlas puliendo, hay que ir asimilando, hay que ir aceptando. Todo tiene un principio y un fin en todo, ¿eh? En todo, lo tiene en nuestra vida, lo tiene en todo. Ayer recordaba 25 mayo, recordaba, y no porque lo olvide, en aniversario de fallecimiento de mi abue, el señor Corona Madera, don Juanito, que se nos fue de 106, a propósito otros 6, de 106 años. El día de ayer, hoy 26, recuerdo también otra fecha que, como todos tenemos, ¿eh?, en nuestro libro o libreta muy particular de la vida, recordar fecha en que se nos adelantó otra de las tías de la familia muy querida, la tía Ernestina, mi madrina Ernestina Torres García, de Corona, claro, sí. Híjole, cómo vuela el tiempo, qué bárbaro. Mayo 26. Y el día de hoy, precisamente esta mañana también, pues despedimos. Pues sí, tenemos que decirlo así, aunque tratamos de esquivar. Despedimos a tía Sarita Guerrero Corona, mayo 26. Y así seguirán nuestras páginas llenándose de fechas. Hay que seguirlas, pues, degustando. Quizás podemos decir en medio del dolor, pero desde el lado de la fe hay que buscarle el lado amable para seguir degustando y recordando tantos momentos agradables, agarrarnos de ellos, nutrirnos de ellos, de esos momentos. Descanse en paz, tía Sarita Guerrero Corona. Y aprovecho para agradecer por parte de su hijo, mi estimado primo José Juan Padilla, su familia Padilla Ríos, y por parte de familia Guerrero Corona, gracias por estar ahí, a quienes fue posible en la Eucaristía de esta mañana, en los momentos de tristeza, de dolor, ayer también. Agradecer a don Lalo, monseñor Eduardo, obispo de nuestra diócesis de Autlán, y sacerdotes que se dieron cita para presidir, concelebrar la Eucaristía de esta mañana allá en la parroquia de la Medalla Milagrosa del Chante. Gracias mil a nombre de José Juan, el primo José Juan Padilla Guerrero, y orgullosamente Corona también. Sí, gracias mil. Mayo 26, y recordar a señoras que ayer le mencionaba, que nos ayudan a crecer en la fe, apoyan, aportan, este par de tías que fueron de las cantoras de pueblo, como lo pasa en tu pueblo, en tu colonia, en tu rancho, en la parroquia de colonia de tu ciudad. Siempre hay alguien que se avienta, ¿no? Y órale, porque no todos los animamos a cantar, ¿eh? Me refiero a una Eucaristía, en una misa, no todos, ¿eh? Y cuando son entonados, cuando cantan bien, pues qué mejor, ¿no? Y fue el caso de tía Sarita y el caso de tía Ernestina. No, hombre. Cantidad, ¿eh? Y sin librito en mano. No. Diosidencias de la vida, ¿cómo fue? En la misma fecha, mayo 26. A seguirlas recordando con agrado, con cariño. Descansen en paz, tía Ernestina Torres y tía Sarita Guerrero Corona.

0: Sí, se está llamando Tierra de Mis Amores. Bien, por la versión con Chelo esta tarde. Y antes hemos dejado el Mariachi Vargas de Tecalitlán, Jalisco, México, con su versión, el vals Alborada.
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0: Nos dan 20 minutos antes de las 4.
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0: Bien, disponemos de 18 minutos antes de las 4 de la tarde de Vamos en Martes. Sí, de repente me pierdo. Sí, ¿no? Vamos en Martes. Es de la semana 22. Ay, ayer me preguntaban, oye, ¿qué onda? ¿Qué onda? No. ¿Cuándo viene el plenilunio? Recuerda que mayo nos deja dos lunas llenas, ¿eh? No es muy común. La tuvimos el día primero. La bienvenida de mayo, bienvenida al inicio y también el final de mayo nos traerá otra luna llena. Nos falta poquito. Espero que haya comido sabroso, haya degustado sus alimentos, porque muy pocas veces los degustamos, ¿eh? Los saboreamos. ¿Usted se ha percatado de ello? Siempre somos muy tijereros, aunque alguien ya me va a regañar, va a decir, ah, no, mira quién habla, ¿no? Pero la verdad, ¿eh? Pues le damos el punto bueno, ¿verdad? A la comida. Hay que ser, pues, ¿qué le diré? Más éticos. No es correcto, ¿verdad? Pero hacer una observación, le faltó esto, le sobra esto, X, ¿no? Pero pocas veces la degustamos, la saboreamos, ¿eh? Aunque esté comiendo, ¡ay, qué chulada! Está muy bueno. Y nos hace más provecho, la verdad. Que haya comido rico. Un alimento, una comida, pues, balanceada. Por acá tengo unos datos que quizás algunos ya lo sepa, otros no. Yo algunos no lo sabía, ¿eh? Se los comparto. Algunos datos quizás les suenen raros de algunos alimentos que todos los días podemos incluir, todos los días, ¿eh? En nuestra dieta, en almorzar, en comer y hasta en cenar, ¿eh? Andamos buscando algunas frutas, algunas legumbres que tengan más vitaminas X, ¿no? Y ahí vamos a, según nosotros, hacemos un balance. Y sin ser nutriólogos profesionales, sin desmerecer a quien tomó la carrera de nutriólogo, ¿no? Pero vamos agarrando, vamos adoptando experiencia, ¿no? Acerca de los alimentos. Por ejemplo, ¿sabe usted que el pimiento rojo tiene el triple de vitamina C que una naranja? ¿Sí? El pimiento rojo, órale. A mí me gusta, pero a veces es pesado de digerir. Me gusta. Pero sepa usted que tiene el triple de vitamina C que una naranja. El aguacate, esa cantidad de beneficios, ¿no? O propiedades. El aguacate supera al plátano en potasio, ¿eh? Por casi un 40%, ¿lo sabía usted? Nosotros incluirle, aunque están muy caros, ¿eh? Hay fechas como ahorita que están muy caros, bueno, o sea, degustarlo con mayor razón. Las semillas de chía, semillas. Esa agua fresca tan saborosa que no les gusta, no me gusta que tenga esas semillitas babosas. Perdón, ¿eh? Así se dice, sí, pero en buen sentido, claro. No, y la raza no las quiere, prefiere pura gaseosa. Bueno, las semillas de chía tiene más calcio que la leche entera. ¿Qué tal? A quienes gusta el vasazo de leche, pues sepa usted que unas aguas frescas con ahí chía, con limón, con X, ¿no? Pues tiene más calcio que la leche entera. ¿Qué tal? A quienes almorzamos huevito casi todas las mañanas, ¿sí? Quiero que sepa que la yema de huevo contiene casi todas las vitaminas que existen. Toda, la A, la B, la D, la C y todas, ¿eh? La yema del huevo. ¿Qué tal? ¿O sea, le agradan las espinacas? Espinacas no a todos, ¿no? O sea, ni que fuera conejo, ni que fuera X, ¿no? Bueno, pues las espinacas mejoran tu energía o nuestra energía celular. No solo por el hierro, ¿eh? Por mucho más. A quien no perdona el café, al despertarse, a la mañana, quizás al mediodía o en la noche. Bueno, el café es la mayor fuente de antioxidantes en la dieta actual. ¿Qué tal? Y un poquito más acerca de las legumbres que controlan el azúcar, incluso hasta de la siguiente comida. Les queda galleta, ¿eh? Si incluimos legumbres en nuestra dieta, en nuestra alimentación de cada día. Bueno, esa es su chamba, ¿eh? Controlan el azúcar incluso para lo que sigue, para el taco de la tarde o de la noche. Ya termino hablando de los arándanos, que no a toda la raza le gustan. El arándano es el combustible número uno para nuestro cerebro. ¿Qué tal? ¿Lo sabía usted? Ah, ¿verdad? A incluirlo. Arándano, el combustible número uno para nuestro cerebro, para que esté bien, funcione bien, no se nos olvide nada, todo esté en orden. Buen provecho.

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7: Esa es la invitación. Ayer mirábamos las participaciones de diferentes parroquias y los colegios de primarias, ¿eh? Muy nutrida, qué bien. Hoy también escuchamos, corresponde a la parroquia de Conocemos de las Montañas, Santa María de Guadalupe, a la parroquia de San José, de allá de Barrio Los Arquitos, a los comerciantes, muy bien, participar esta tarde en la peregrinación y en la Eucaristía de Catedral. Están en la fiesta patronal preparándose para la fiesta próximo domingo, ya sabe, dedicada a la Santísima Trinidad, nuestra Catedral de Autlán. Y después de que termine esa Eucaristía, en el momento de convivir, de cenar, recuerde que hay venta de antojitos mexicanos ahí en el atrio de Catedral. Estará amenizando, ambientando, cantándole, saludándole el flaquito, mi estimado Pepe Uribe, esta noche en el evento de Catedral, hoy en el evento artístico, cultural. Hace unos días lo tuvimos aquí en cabina y nos ha dejado este tema que está contento, está volado. Es una inspiración del señor Fato y le ha impregnado su estilo, Pepe Uribe. Eso se llama Lágrimas de mi Madre.

0: Bien, está, se llama Lágrimas de mi madre, es lo que recientemente nos ha grabado este flaco. Perdone, no es despectivo. No, le gusta que le diga flaco. Y no engorda, ¿eh? No, no tiene prisa. Muy talentoso. Pepe Uribe, te mando un abrazo. Ya sabe que esta noche estará ahí en el escenario de los eventos artísticos culturales de convivencia, después de la Eucaristía de las 7 de la tarde en Catedral, en esta semanita, en esos días de preparación a la fiesta patronal. Esperamos, le invitamos.
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0: Se llama Lágrimas de mi madre, de la autoría de Fato, con el estilo de Pepe Uribe.
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0: En 3 minutos llegaremos a las 4 de la tarde, entonces por hoy hasta aquí dejamos la sobremesa. Muchas gracias, mañana Dios nos permite reencontrarnos en este, en esta frecuencia del 103.9 o en la radio por la internet para otra emisión de Sobremesa. Gracias mil.

0: Diputados aprueban en comisiones aplazar elección judicial hasta el 2028.
1: Con la mayoría de Morena y sus aliados, la Comisión de Puntos Constitucionales de la Cámara de Diputados aprobó la nueva reforma al Poder Judicial, que busca aplazar la próxima elección de jueces y magistrados hasta junio del 2028. PRI, PAN y Movimiento Ciudadano votaron en contra, asegurando que las modificaciones que acompañan este aplazamiento siguen demeritando la carrera judicial, como explica la emecista Claudia Ruiz Massieu.
2: Primero, la propuesta de reforma al artículo 35 es violatoria del artículo 72 constitucional. Segundo, la extensión del mandato de los magistrados electorales es inconstitucional. Y tercero, la imposición de la tómbola a las entidades federativas, pues trastoca el diseño federalista de nuestra Carta Magna.
1: Por cierto, esta reforma también propone que si hay revocación de mandato, este se realice en el 2028. El dictamen será discutido esta misma tarde noche por el Pleno. Noticisistema Arturo García Caudillo.
0: El vicefiscal general de Sinaloa con licencia, Damaso Castro Saavedra, uno de los acusados por Estados Unidos de tener vínculos con la delincuencia organizada, acudió a rendir su declaración ante la delegación de la Fiscalía General de la República. A su salida, dijo tener confianza en las instituciones y subrayó que debe guardar la secrecía del proceso que se sigue y la integración de la carpeta de investigación, pero que se siente tranquilo y espera que se concluyan los trabajos respectivos de acuerdo con lo que marca la ley. Parco en sus declaraciones. Castro Saavedra, quien el pasado 5 de mayo presentó una solicitud de licencia sin goce de sueldo, señaló que acudió en respuesta a la notificación que recibió.

0: avalan exhortos para fortalecer atención a familiares de desaparecidos en Jalisco.
1: La Comisión Especial para Atender Asuntos Relacionados con la Desaparición de Personas en Jalisco del Congreso del Estado aprobó dos acuerdos dirigidos a fortalecer la atención y capacitación para colectivos de búsqueda y familiares de personas desaparecidas. Uno de los exhortos está dirigido a la Comisión de Búsqueda de Personas y al Instituto Jalisciense de Ciencias Forenses, con el objetivo de que impartan programas de capacitación en materia de búsqueda e identificación a colectivos y víctimas indirectas, incorporando experiencias institucionales. Asimismo, se aprobó otro exhorto dirigido a la Comisión Ejecutiva Estatal de Atención a Víctimas y a Ciencias Forenses para que evalúen sus programas de contención emocional dirigidos a víctimas indirectas de desaparición, bajo un enfoque de no revictimización. La diputada Tonantzin Cárdenas señaló que, aunque las medidas representan avances importantes, persiste una problemática grave en la entidad.
2: Son avances sin duda muy importantes, pero eso lamentablemente no ha logrado evitar que al día de hoy pues siguen desapareciendo al menos 47 personas al día en este estado. Y también hacer un llamado a todas las otras dependencias, al Poder Ejecutivo, a atender las acciones que desde esta mesa se han propuesto.
1: Notisistema, Mark Hernández.

0: aseguran 20 motocicletas en operativo vial en Tlajomulco.
1: Elementos de movilidad y cultura vial, con apoyo de la Policía Preventiva de Tlajomulco, aseguraron 20 motocicletas durante un operativo realizado en los fraccionamientos Real del Sol y Villas de la Hacienda. Las autoridades informaron que el dispositivo tuvo como objetivo detectar vehículos irregulares o con reporte de robo, además de inhibir el uso de motocicletas en delitos patrimoniales. Entre las irregularidades detectadas se encontraron conductores sin casco, motocicletas sin placas o tarjeta de circulación, alteraciones en números de serie y unidades con exceso de ruido. Las autoridades señalaron que estos operativos continuarán de manera permanente en distintos puntos del municipio. Notisistema, Edgar Flores Maciel.
2: Este es un servicio social. Se solicitan con urgencia donadores de sangre tipo O positivo para el paciente Gabriel Ornelas Mendoza, quien se encuentra internado en el Hospital Civil Nuevo, área de oncología, piso 8. Quien desea apoyar puede presentarse en el banco de sangre del nosocomio. Para mayores informes, se pueden comunicar al teléfono 3333-397815. Gracias, Voz Informativa. Guillermo Cortés Villavicencio.
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0: Del Evangelio según San Marcos. En aquel tiempo, Pedro le dijo a Jesús: Señor, ya ves que nosotros lo hemos dejado todo para seguirte. Jesús le respondió: Yo les aseguro, nadie que haya dejado casa o hermanos o hermanas o padre o madre o hijos o tierras por mí y por el Evangelio dejará de recibir en esta vida el 100 por 1 en casas, hermanos y hermanas, madres e hijos y tierras, junto con persecuciones, y en el otro mundo la vida eterna. Y muchos que ahora son los primeros serán los últimos, y muchos que ahora son los últimos serán los primeros. Palabra del Señor.
7: A continuación, la reflexión del padre Ernesto María Caro sobre el Santo Evangelio del día de hoy en la voz de Salvador Jiménez Lozano.
0: Este pasaje, usado de manera ordinaria por la pastoral vocacional, referido a dejar casa y familia por seguir al Señor, puede tener un significado más profundo para todos nosotros. Recordemos que el contexto es la negación del hombre que no ha querido dejar aquello que lo ataba para seguir a Cristo. Es por ello que Pedro dice a Jesús que él y sus compañeros sí lo han dejado todo por seguirlo. En este contexto podemos pensar que la pregunta de Pedro está también referida a aquellos que, aun haciendo un fuerte sacrificio y con todo el dolor que puede implicar, han dejado lo que los detenía para seguir al Señor. No se trata, pues, de dejar nuestras casas o nuestras familias y todo lo que se posee, sino de dejar aquello que nos impide responderle con más generosidad al Señor. Jesús espera de nosotros una respuesta total. La imagen más perfecta de esta respuesta total son los discípulos que dejan atrás su vida anterior para empezar a vivir una vida nueva junto con Jesús. Por eso se nos muestra a hombres adultos dejando de ser lo que siempre fueron y abandonando su pasado. Esto, por un lado, nos llenará de dones y gracias, dándonos la paz y la alegría, manifestada en el pasaje como el 100 por 1, figura de abundancia y plenitud. Y por otro lado, nos convertirá en buenos instrumentos para que el mensaje del Evangelio se difunda en nuestros ambientes. Piensa entonces por un momento qué cosas te ayudarían a responder con más generosidad al llamado de Dios. Permite que el amor de Dios llene hoy tu vida. Ábrele tu corazón.
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Hola. Se llama El Vino de Tu Boca. Sí, con eso estamos abriendo este siguiente segmento. La programación de la tarde, 4 a 5. La iremos confeccionando con éxito sobre, obviamente, de este género, de este perfil. Y le tocó a Alejandro Sanz abrir con el tema de Se llama El Vino de Tu Boca. Sí, la tarde sigue caliente. Calientita, cálida, caliente, la verdad. Le quiero maquillar, pero no está caliente. Una chulada de calor. La temperatura allá afuera, todavía aquí en Autlán, zona centro, sigue oscilando en los 32, 33 grados allá afuera. Esa es la sensación térmica. Esta tarde 26, este es mayo del 26, precisamente. Ahí se empatan los números, ¿eh? Ah, hijo del 6, dijera Nina Cata. Quédese con nosotros de aquí a las 5. Aquí hay más de la programación, es suya. Permanezca ahí en el 103.9. Micrófono y control operativo de esta cabina de radio. Su servidor Miguel Peña. Y Corona también.

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1: Bien, ahí quedaron los milagros tempranito, sí, con Carlos G, con la anuencia de la señorita Lau y de mi estimado Osby. Sí, milagros. Bien, por Carol G, en la programación de la tarde, y le anexo mi saludo a mi estimado Horacio. De vez en cuando escucha radio, sí, radio XHLV, obviamente.

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3: Aquí seguimos desde la puerta de la costa, desde Hidalgo, 111, planta alta, zona centro, ocupando el 103.9 de su frecuencia modulada. 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

0: Ven, Coqueta y Picarona. Tiene meses sonando este tema, ¿eh? Son colombianos, bien, por Jesse Uribe. ¿Cómo se llama? Forastero, Herradero, ¿no? Forastero. Ya se me olvidó. Se me olvidó. Es por el calor, ¿eh? Sí, busco pretextos. Cuando es calor, calor. Cuando es frío, es frío. Pero siempre me apentonto. Ay, hijo de la, qué bárbaro. 4:35, vamos bien. Entonces, 25 antes de las 5 de la tarde, tranquila, ¿eh? Despejadísima. Te mencionaba hace un ratico que ayer fue una tremenda granizada por allá en el Xochimilco, en el Estado de México, en Puebla y en más lugares, pero tremenda granizada, tremenda lluvia, ¿eh? Bueno, eso y es bueno, digo, que no haya causado destrozos, pero cuando llueve bastante allá, nosotros vamos agendando que como a las tres semanas, un mes, órale, nos tocará si Dios quiere. Y Dios siempre quiere. Seguimos, buena tarde, que la siga gozando bien, descansando o trabajando, pero bien. Acá le pide a mi estimada Irma, bueno, Yolis, como dice, bueno, Yolis y el buen Guti, que hagan llegar el saludo al buen Javi, porque ocupa una repetidora. Bueno, probando equipo de sonido. No, es un buen plan. Que le hagan llegar el saludo, que están descansando. Son las 4:36, deben estar una botanita, una cervecita, se vale. Sí. De vacaciones prolongadas, pues qué bueno. Un abrazo cariñoso desde Casa Grande, Arizona, hasta el Chante, Jalisco, México.
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2: Con todos ustedes, Jos Favela.
3: Muchas gracias, Natalia, por esta invitación.

0: Muy buena pregunta, muy buena cuestión que se hizo Marco Antonio Solís. El Buki la escribió, la grabó y es un éxito. Y esta versión le corresponde a otro Marco Antonio, a Mark Anthony de Puerto Rico, o de Nueva York. Sí, un día entré en dilema y no, que él es de Nueva York, que no es de Puerto Rico. Bueno, yo sé que nació en Puerto Rico, pero en fin, ahí le dejamos. Canta muy bien. Bien, por esta versión, ¿a dónde vamos a parar? Por lo pronto, a unos mensajes y estoy de regreso. No tardo. 4:44. Oh, perdón, antes estuvo Natalia y Joshua Vela. Perdón, con el tema de mi ego.
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0: Ah, caray. Casa por casa, seguimos. Hay más éxitos. Viene la señora Estefan de Cuba.

0: Yo muy de acuerdo con doña Gloria Estefan, para una buena cosecha hay que saber sembrar, definitivamente de acuerdo.
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0: Así es, ahí está la invitación para el evento artístico, musical, cultural y comer y pasarla bien después de la Eucaristía de las 7 de la tarde en el atrio de Catedral Pepe.

0: Faltó, ¿verdad?
1: Bueno, usted impégnelo, usted ubíquelo, ubíquelo.
0: Bien, que dije nada. Pepe Uribe, flaquito, que estará esta noche en el ambiente. En el ambiente, no, bueno, sí, es ambiente, claro. Pero en el evento, es lo que quería decir. Y lo dije, pero le cambié dos que tres ahí. Artístico, cultural, de cenar, de convivir. Esta noche en el atrio de Catedral. Recuerde que están en la semanita de su preparación a la fiesta patronal, que es el próximo domingo. Sí, tienen a las 10 de la mañana. Tendrán las primeras comuniones. Ya hablé cantadito. A las 10 de la mañana. Sí, 10 de la mañana. Las Eucaristías, en la Eucaristía de las 10. Las primeras comuniones y así. Hay festejos. Y más que festejos, hay Eucaristías con sacramentos como es de la primera comunión. Y el domingo, hasta será esta luz de luna. Creo que sí, voy a corroborarlo. Creo que sí. Pero esta noche está el flaco, flaquísimo Pepe Uribe, muy talentoso. Hoy. Casi las 5 de la tarde, entonces por hoy concluimos. Muchas gracias, les espero mañana 4 a 5 de la tarde con otro segmento de éxitos de juveniles y 2 que 3. Sí. Dejo mi saludo al joven Gaona. Espero esté en sintonía captando la señal de la LD allá en el estado de Nevada. Gracias.

0: Esta sola se llama, pero esa entonación de ese coro no me gusta, ¿no? El tema sí, lo cantó muy bien doña Gloria Trevi, y se llama No Está Sola. Ya cerramos por hoy, gracias, y le esperamos.
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0: Mañana, y que nos acompañe.
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0: Oh, pues, orden en la sala. Por favor, sí, le espero mañana 4 a 5 de la tarde. Con otra dotación de éxitos de este género, de este perfil, iremos a la información, nuestro enlace hasta cabina de XEAD Radio Metrópoli, la estación de las noticias, y después tengo ya preparando el programa de Bonitas del Ayer, 5 a 6.

0: Senador morenista acude ante la Fiscalía por acusaciones de Estados Unidos.
1: El senador Enrique Insunza Cázares y el exdirector de la Policía de Investigación de Sinaloa, Marco Antonio Almanza Avilés, acudieron a la sede de la Fiscalía General de la República en Sinaloa para declarar por las acusaciones emitidas en Estados Unidos sobre presuntos vínculos con el crimen organizado. Almanza Avilés rechazó cualquier relación con grupos delictivos y aseguró estar dispuesto a comparecer incluso ante autoridades estadounidenses. La investigación de fiscales de Nueva York señala a varios funcionarios sinaloenses por supuestamente colaborar con el cártel de Sinaloa mediante protección e intercambio de información. Entre los delitos atribuidos al senador morenista figuran narcotráfico, conspiración y delitos relacionados con armas. De ser hallado culpable en tribunales estadounidenses, podría enfrentar penas de hasta cadena perpetua.
0: MC exige poner freno al crimen organizado en los comicios.
2: Buscan evitar la intervención extranjera en las elecciones, pero no les importa ponerle freno al crimen organizado en los comicios, aseguró la diputada de MC, Irais Reyes, durante la reunión de la Comisión de Puntos Constitucionales de San Lázaro.
3: La reforma queda incompleta porque deja algo fuera, que es la amenaza interna más grave que tiene el país, que es decir, la intervención del crimen organizado. Y es una pena que el gobierno, diputada, y con esto concluyo, se dedique a desestimar investigaciones internacionales para proteger a sus propios funcionarios metidos hasta el tronco con el narco, y ahora hasta les hagan una reforma para anular elecciones si tienen críticas, estudios, opiniones que vengan desde el extranjero. Qué lamentable.
2: De esta forma, con 28 votos a favor, 9 en contra y 2 abstenciones, se aprobó la iniciativa cuyo promovente es el coordinador de Morena en la Cámara de Diputados, Ricardo Monreal. El documento pasó al pleno, que lo discutirá esta misma noche. Noticista Arturo García Caudillo.

El Congreso de la Ciudad de México aprobó una reforma a la ley para la celebración de espectáculos públicos en la capital del país, que prohíbe los narcocorridos y cualquier tipo de apología del delito. La reforma al artículo 12 de la ley establece que durante los espectáculos públicos se prohíben las conductas que tiendan a alentar, favorecer o tolerar la prostitución o drogadicción, cualquier tipo de apología del delito y en general aquellas que pudieran constituir una infracción o delito. También queda prohibido tolerar la violencia, la discriminación y los discursos de odio.

0: retiran 200 llantas de vaso regulador en Guadalajara.
1: Increíble. El Ayuntamiento de Guadalajara retiró 200 llantas abandonadas y arrojadas al vaso regulador Laura Méndez, ubicado en la colonia Balcones de Oblatos. Esto lo denunció Azarel Mata, director de mejoramiento urbano del municipio, quien lamentó que los tapatíos no entiendan que la basura, muebles, llantas y escombro tapan los cauces y provocan las inundaciones.
2: Que nos dejaron, lamentablemente, en el paso regulador Laura Méndez, nos dejaron pues, aproximadamente 100 llantas acumuladas, imagínate nada más. Lo limpiamos en conjunto con obras públicas y pues nos dimos la vuelta nuevamente, pues ya tenemos ahí 100 llantas acumuladas, ¿no? Entonces, pues obviamente tuvimos que volver a limpiar esas llantas, pero pues obviamente pues causa esta cuestión, ¿no?
1: El director de mejoramiento urbano de Guadalajara lamenta que tengan ya bien identificados los sitios y cuerpos de agua donde los tapatíos tiran basura y grandes desechos. Notisistema, Gustavo Cárdenas.
0: 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Gracias. Le presento la información, Mercedes Altamirano.
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0: algo de conversación.
1: Hola, bueno, hola, una grande. Sí, sí, para todos. Una buena revolcada, sí, perdón. Una buena revolcada, me refiero, sí, una buena revolcada, pero musical. Éxitos de los 70s, 80s, 90s. Las bolitas del ayer, bienvenidos, buena tarde. Hoy abrimos con Camilo. Camilo de España se dejó escuchar con su éxito, Melina.
0: No sé si recuerdas.
1: Bienvenidos, gracias a usted que está llegando. Gracias, gracias. Son las 5 y 10 minutos de una tarde cálida, calurosa, sabrosa. Ya nos anda. No, es un decir. Está digerible, está agradable. Sí, se está registrando todavía allá afuera. 32, 33 grados. No, si usted fuese, por ejemplo, al estado de Sinaloa, si fuese a Tabasco, si fuese a Veracruz, si fuese a Yucatán, no, hombre. Decimos acá en el Perú, da vuelta en una pata. Perdón por la expresión, ¿eh? Pero me entienden. No, dale, dale. No, no, no, entonces está digerible, está agradable. Prohibido renegar. Agradable la temperatura en esta tarde de mayo, mayo 26, martes de la semana número 22. Quédese con nosotros, hemos iniciado Bonitas del Ayer. Micrófono y control operativo, su servidor Miguel Peña. Y Corona también.

0: Sí, ya comenzó y ya son las 5 de la tarde con 15 minutos de la tarde sabrosa, llena de sol, de este martes 26 de mayo.
1: Y algo de conversación.
0: Bien. Entonces, ¿quién fue Pandora? Sí, las señoras de Pandora. Esa primera producción que fue de lujo. La verdad que sí. Ahí recordamos a Alguien Llena Mi Lugar. Ahí recordamos, obviamente, Cómo Te Va Mi Amor. Y Como Una Mariposa. Y no. Cantidad. Entre ellas, Tarde o Temprano.
1: Señor cura, no sé si recuerda usted.
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2: Ingrata.
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0: Seguimos con Bonitas del Ayer. Espero que doña Fabi esté bien, que aspire bastante oxígeno, que inhale y exhale, que inhale y exhale, para que sí, disfrute, deguste a uno de sus consentidos, a Luis Surrey.

0: Asunción.
1: El cafecito de media tarde. No, yo no, todavía no. Con tanto calor, cafecito. No. Bien por Luismi. Luis Miguel se escucha mejor. Dije Luis su rey porque de ella, ¿no? Pero ya sabe la mente de los mexicanos. No, hombre. Luis Miguel cantando No Me Puedes Dejar Así.
0: Comenta Doña Asunción, pero anoche vi a fulano
1: que rondaba el callejón. 5:20 minutos.
0: Señor cura.
1: Señor cura. Saludos al señor cura Luis, que cuando pueda oír radio se queda un ratito, ¿no? Pues con tantos compromisos, tantos entenderes. ¿Quién te manda no ser cualquier guayaba agria, eh? Estimado Tete, estimado Padre Orestes, un abrazo te mando. Y también algunos de los éxitos que sé que son de tu agrado. Y hoy puedo oír radio, yo te lo agradezco el que estés ahí un ratico en el 103.9. De tu frecuencia modulada somos la LB, claro. Gracias mil.

0: gracias, doña Vicky, muy amable. Doña Vicenta Florencia, doña Vicky. Sí, sí, sí, de sus éxitos. Este fue en los 80s, yo recuerdo esta producción, muy buena. Era un casetito que tenía una de mis hermanas. No, hombre, le daban duro. Hasta que lo mascó la grabadora. Le tocó a usted, ¿verdad? Ese detalle. Que no, me lo dejaban chinita la cinta. Y órale, corríamos en jupia a detenerle y a jálale con cuidadito. Y órale, pues no había pesos, oiga. Y a veces teníamos que cortarle con unas tijeritas y luego con una cinta le volvíamos a hacer el peguetito y le seguía jalando otro ratico. No, me olvidamos duro ese casete. Vicky Carr, óyeme.
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0: Aunque usted no lo crea, se llama Ahora No. José José.
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saludos, amigos de Tonaya. Esta es la invitación para esa recolección para ese centro de acopio allá para toda la basura electrónica, ¿eh? Vamos a hacerlo. Hace ratito escuchábamos en una nota de Notisistema que Jalisco, tenemos el recuerda el segundo o tercer lugar nada honroso de tanta basura electrónica, aparte de toda, electrónica. Pues sí, es muy bonito escuchar, muy buena avance de la tecnología y tanto aparato de una y de otro y de otro, qué chulada. Pero rápido se friegan, rápido se chiflan, dice mi amiga Oli. ¿Y qué? Ahí queda. Cantidad de aparatos electrodomésticos, no se diga en el ámbito de la comunicación, ¿verdad? Desde tu teléfono, de tu computadora, tu iPad, de cantidad. Y a veces todavía funcionan, pero como ya llegó el nuevo, y como tienen, le sobran los billetes, y le cumplen los antojos a la raza, el nuevo modelo, el otro color, y órale. Total que tenemos el tercer lugar, ya recordé, honroso, tercer lugar, honrosísimo, vergonzoso, de generar miles de toneladas de basura electrónica. ¿Qué tal, ¿Cómo le quedó el oído? ¿Y cómo nos va a quedar el oído, el ojo, la barriga, todo, Con esa cantidad de basura, ¿dónde queda esa cantidad de basura? Aparte de los miles de toneladas de esa cantidad de basura, y escuchaba al reportero, es que la gente no entiende, escuchó hace ratito también, están desensolvando ya los canales, los arroyos de cantidad de pueblos y de ciudades, ¿no? Encontrar sin llantas, imagínense, qué poca. La semana pasada escuché también de miles de metros cúbicos de basura, y entre ellos cantidad, muebles, colchones, llantas, pues ya ni la fregan, ¿no? Y el reportero dice, es que la gente no entiende, ¿cómo hijos de la chiflada no van a entender? Sí entienden, perfectamente entienden, Ya viene el problema de las lluvias, se espera que tengamos un año copioso, lluvioso, ojalá, ahora sí que te lo pedimos, Señor. Y ahí vienen los problemas, las inundaciones, porque se bloquean los desagües, los arroyos, y andan exigiendo al gobierno que me ayude, que me dé, porque se inundaran, no les den nada. La verdad, es que la gente no entiende. ¿Cómo no van a entender? No quieren, es lo que pasa, es que ¿cómo no van a entender? Ojalá se apliquen bien debería haber más leyes ahí. Ahí están en la cámara, bla, bla, bla. Perdón, a veces discutiendo nangueras. Y lo que urge, lo que importa, bien, gracias. Sí, que se aplique, que se castigue. Ahora la gente saca su montón de basura. Ahí andan los pobres que trabajan en el aseo público cansados, órale, recogiéndole su cantidad de esa mezcla que hace de todo tipo de desechos, pues no la friegue. No la chingue. No, ya lo dije. Iba a decirle no la chifle que es cantada. Pero cuando yo diga no la chifle que es cantada, es no la chingue. ¿Y qué estamos haciendo? Estamos chingando. Ah, sí, sí, se escucha fuerte del aire, ¿verdad? Pues eso estamos haciendo. Estamos fregando la naturaleza, el mundo. Imagínense esa cantidad de gasto, de tiempo, hora, de dinero, maquinaria, para estar quitándole la basura que usted va y larga ahí. Pues no, es lógico que va a haber un problema enorme después ahí. Y órale, ahí va la cadenita. Pero espero que usted que escucha la LD sea diferente. Demuestre su altura, su calidad, su respeto, su educación. Sea diferente, no sea del montón. Usted no es de esos, ¿verdad? Ah, qué bueno, muchas gracias, felicidades. Y si lo es, coscorrón, bien dado. Ya le dejo porque en un 2x3 me encabrito. Y cuando el cabrito crece, está cabrón. Mejor que cante Roberto Carlos, camionero.

Gracias, don Roberto Carlos, con el tema de camionero. Los amigos camioneros que escuchan radio, quienes cruzan, transitan de aquí hacia la costa, o de repente van hacia la parte sur. Hay mucha actividad, mucha, decimos, carga pesada acá por todos los viveros, invernaderos viveros, ¿verdad? Cantidad de jitomate y de qué más siembran, de cherry, ¿no? Sí, jitomate, cherry, y no sé qué tantas cosas más. Y órale, eso tiene que moverse en un transporte, pues pesado, le llamamos. Saludos, amigos, igual a los camioneros, decimos, los amigos de que conducen los autobuses que todavía mueven a gente de Autlán hacia la costa, Autlán hacia el sur también, o hacia la capital, hacia Guadalajara. Muchas gracias. Y también invitarlos, sí, la mayoría son muy conscientes, muy educados, ¿eh? No todos, ¿eh? perdón, ya me voy a meter a lo sembrado. Recientemente terminó la zafra aquí en el Ingenio Melchor Ocampo, y como lo es en muchos lugares donde los andan, órale, qué bueno, trabajando los camiones para cargar, para llevar, poner en la molienda, pues la caña, digamos la caña larga o la troceada, no es corte manual o corte mecánico. Y de repente, le digo porque me consta, ¿eh? Al menos a mí me truena, decimos, me truena en la canilla, mirar cómo traen sus litros de sus envases de aceite para, pues, estar recargando, revisar el nivel de sus motores. Ya lo largan en los callejones. Nadie me lo platica. Esta semana pasada recogí 4, ¿sí? Entonces, de eso también, coscorrón, ¿eh? Coscorrón. ¿Cómo es posible que estés, pues obviamente cuidando tu herramienta de trabajo, que tu motor esté bien, pero cómo les pasa a recoger, pues, la caña de azúcar, o en su momento puede ser elote, puede ser pepino, jitomate, calabacita X, ¿no? Se ocupa que la tierra esté bien, esté limpia, para que nos produzca esa cantidad de alimentos. Y si le largas ahí los envases, ¿eso se hace correcto? Pues no, ¿verdad? Pues le digo, porque no me lo platican. A mí me consta, yo lo hago, ¿eh? Y perdón, si le queda el saco, pues póngaselo. Si no, pregúntele usted a su amigo, a su esposo, si es camionero, es chofer de los camiones que transportan la caña al ingenio, que en este caso es Melchor Ocampo, CNC, CNPR. ¿Entonces eso? Dele un jalón de orejas, por favor. Porque hay varios que sí lo hacen, ¿eh? Ahí largan los envases del aceite. No, la chiflen. Y ya que andamos bravos, venga, Lupita.

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8: Aquí seguimos haciendo ruidito desde el inicio de la costa, prácticamente. Así conocemos, o se conoce Autlán como la puerta de la costa. Desde Hidalgo 111, planta alta, ocupando el 103.9 de su frecuencia modulada. Somos XHLD. Por acá pedimos desayuda. ¿Usted conoce a Fausto Castellón Ortega? Fausto Castellón Ortega, ¿le suena? ¿No lo conoce? Bueno, tiene domicilio su credencial de aquí de Autlán. Resulta que extravió, olvidó, se le tiró X su credencial del lector. Creo que fue por el mentidero, hay una de las tiendas del mentidero, pero un buen amigo la ha encontrado y la tiene consigo, lo ha hecho saber en esta cabina de radio. Entonces, ¿usted conoce a Fausto Castellón Ortega? Le comunique, por favor, que se haga contacto a esta cabina de radio, el 317-38-20780, para yo contactarle con mi amigo Tibu, que tuvo la amabilidad, tuvo bien, pues, recogerla y la tiene consigo, ¿sale? Fausto Castellón Ortega, ¿le suena? ¿Lo conoce? Ayúdenos a hacerle saber esta información, por favor. 5:48 por la tarde, llena de sol, llena de éxitos, los Freddy's.

0: El tema es Maldito Amor, bien por Mirla, se llama. Conocemos el nombre, conocemos de Mirna, pero esta es Mirla. Sí, como las aves, los pájaros. Mirla Castellanos, su nombre es Mirla Josefina Castellanos Peñalosa. Órale, es venezolana. Ella desde los 60s figuró muy bien, ¿eh? Le conocieron como la primerísima, oiga, qué bueno, ¿eh? La primerísima, fue en... Sí, vive, a Dios gracias. Cantante y actriz venezolana, obviamente. Presentadora venezolana. Hizo buen trabajo en radio y televisión. Radio Caracas, Radio y Televisión de Caracas en Venezuela. Mirla Castellanos, con Maldito Amor. Y antes los Freddy's de nuestro Jalisco, sí, obviamente de Guadalajara. Freddy's con el tema de Se ha Quebrado.
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0: Caray, ya estamos concluyendo por hoy las bonitas del ayer. Gracias, Pepe Rubio Ibarra, por escuchar la radio en Cocula. Gracias, Mili, también en Cabrita, por esa actitud tan tonta, errónea, de tirar basura donde se les pega la gana. Ay, jodela, qué bárbaro. Cerremos con Palito Ortega.
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0: Colectivo de padres protesta contra ley vicaria en Jalisco.
1: El Frente Soy Papá No Criminal realizó este martes una movilización pacífica en Guadalajara para manifestarse contra la aplicación de la ley vicaria en Jalisco y el país. El grupo se concentró en la Glorieta Minerva y posteriormente en Casa Jalisco. El abogado y activista Rodolfo Ruiz señaló que el movimiento busca evidenciar casos en los que la legislación favorece automáticamente a las madres en disputas familiares y de custodia. Durante un foro organizado este martes, integrantes del colectivo expusieron casos relacionados con denuncias de violencia vicaria y cuestionaron vacíos legales en la norma. También plantearon impulsar reformas para que la legislación contemple criterios iguales para hombres y mujeres en conflictos familiares y de convivencia con hijos.
0: Realizan trabajos de desasolve en Calzada Lázaro Cárdenas previo al temporal.
2: El CIAPA realiza trabajos de limpieza y desasolve en la avenida Lázaro Cárdenas como parte del Plan Preventivo Anual 2026 previo al temporal de lluvias. Las labores incluyen la intervención de 65 bocas de tormenta, dos cárcamos y el paso a desnivel de los Arcos del Milenio en uno de los principales corredores viales de la zona metropolitana de Guadalajara. Para reducir afectaciones a la circulación, los trabajos se realizan en horario nocturno, de 11 de la noche a 4 de la mañana, con cierres parciales en un tramo de 7.5 kilómetros por sentido. Las laterales permanecen habilitadas al tránsito vehicular. Las autoridades exhortaron a la ciudadanía a sumarse a las medidas preventivas para reducir riesgos durante el próximo temporal y proteger viviendas, vialidades y la seguridad de las personas. Notisistema, Edgar Flores Maciel.
0: Se solicitan con urgencia donadores de sangre O negativo para el paciente Gabriel Ornelas Mendoza, quien se encuentra internado en el Hospital Civil Nuevo, área de oncología en el piso 8. Quien desea apoyar, favor de presentarse en el banco de sangre del nosocomio. Para mayores informes, comunicarse al teléfono 33 33 39 78 15.

Nacional de Morena, Ariadna Montiel, anunció que asumirá las funciones de la Secretaría de Organización después de la salida de Andrés Manuel López Beltrán de ese cargo. En tanto, somete al Consejo Nacional su nueva propuesta. La dirigente morenista agradeció al hijo del expresidente Andrés Manuel López Obrador su trabajo al frente de la Secretaría de Organización, donde destacó las metas de afiliación. Andrés Manuel López Beltrán anunció que dejará su cargo dentro de Morena para contender como candidato a diputado federal por el Distrito 6 de Tabasco rumbo a las elecciones del 2027.